0: aquel entonces el Dodger Stadium. Lanzó 5 entradas y permitió 9 hits con 5 carreras limpias. Y permitió jonrón a este señor, a Max Muncy. Este día de Luis le sacaron 110 lanzamientos a Ryan en 5 innings.
1: Lo hicieron trabajar muchísimo.
0: Y no regaló base ese día.
1: A palo limpio.
0: Levado al izquierdo, corto, la pelota pica buena, no la vio muy bien allá en el izquierdo Larnack. El mismo Joe Ryan, así como Tani, como quien dice, wow, ¿qué está pasando por ahí? Algo allá, pues entre el sol y las nubes, en el jardín izquierdo, no se está viendo bien la pelota, sencillo para Max Muncy.
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0: Vamos a terminar Alex Call.
2: O sea, pero va a ser frustrante, ¿no? Que ejecutó su picheo contra Muncy, un contacto suavecito y que no se puede hacer el out, ahí cambia mucho una entrada.
0: Claro, y mira, lo que me gustó ahí de Max Muncy, aunque no lo dio muy fuerte, es que pensó diferente también, dijo, después de hablar así, déjame yo pensar un poco más hacia el otro lado. Y claro, pues la depositó bien a la punta del bate, pero es hit, es hit.
2: Eso en el libro cuenta como línea.
0: Con la idea, Luis, ¿verdad? La idea sí, solamente. Sí. Te lleva a dar un hit. Alex Call, que ha lucido muy bien esta serie, saca foul para atrás. Pegó su primer jonrón del año. Ayer acá ante tantos familiares y amigos, creció unos 45 minutos acá en Wisconsin. 270 su promedio, un cuadrangular, 15 remolcadas para Alex Cobb, bateador derecho. Lanzamiento, saque elevado al derecho corto, hacia adelante viene Corey Clemens, que captura la pelota, retirado Alex Cobb, es el primer out.
2: Y rápido, como lo mencionas antes, José, te das cuenta cuando fallan esos picheos, lo fallan en la esquinita de afuera, en la parte alta, pero nada en el medio. Y Ryan está haciendo buenos picheos, solo que el turno de Mookie fue buenísimo y le dejó un picheo que adivinó muy bien Mookie Betts.
0: Ese jonrón, el noveno que permite en este año Joe Ryan, que fue la selección número... Se va Muncy para segunda, tremendo brinco, demasiado tarde el tiro de parte de Caratini, le robó todo el tiempo a Joe Ryan.
2: Y le salió dos pasos antes. Yo creo que ya iba en camino cuando apenas iba a levantar el pie Ryan. Y Muncy, que no lo habíamos visto correr, y ahora bien inteligentemente llega ahí.
0: Su primera del año para Max Muncy. Cosas que no se ven tanto así, Luis, por la inteligencia de Muncy. Y el dirigente diciendo, si tú lo tienes, dale, vete. El bateador aquí es Ryan Ward. Juega el izquierdo. Batea 220. 3 cuadrangulares, 11 remolcadas. Ha jugado un total ahora de 18 encuentros Ward. 1-0 Dodgers gracias a Mookie Betts y su jonrón. Swing que abanica Ward. Ya aproximándose la llegada una vez más. Reintegración de Teoscar Hernández. Queremos ver a un Ward que de verdad pues ponga ese pie en el acelerador una vez más. Claro, no sabemos qué movimiento se va a hacer, pero obviamente su tiempo puede ser afectado.
2: Sí, claro.
0: Alto lanzamiento para Ward. Joe Ryan fue canjeado, fíjate, a los mellizos procedentes de Tampa Bay. En un cambio que involucró a Nelson Cruz.
2: El primo.
0: En 2021. Swing, rozó la pelota y la retocó por allá con buen dolor en su mascota, Víctor Caratini. Hasta el guante se quitó ahí. Ryan, un lanzador obviamente pues buscado por otros, si es que los mellizos caen fuera de contención. Lanzamiento, foul para atrás, y obviamente él tiene control, el equipo sobre él, hasta el año 2027, pero un brazo así, joven también, de 30 años, muy muy codiciado.
2: Cualquier equipo lo podría utilizar ahí en tercer abridor, cuarto abridor.
0: Fue seleccionado, repito, la ronda número 7 en el año 2018. Lanzamiento, batazo rodado a segunda base, fildea. El segunda base Gray lo eliminó del 4 al 3. Pasa a tercera base Max Muncy ahora con 2 outs.
2: Me gustan sus picheos, su tempo que tiene, su ritmo. Siempre no se desespera y todos sus picheos se le mueven muy bien a Ryan.
0: Dalton Rushing regresa después de su ausencia por el protocolo de conmoción cerebral. Rushing batea 252, 8 cuadrangulares, 22 remolcadas. Hombre en tercera. Swing que falla Rushing, que cuando deja ese lanzamiento alto es tan diferente, Luis, ¿eh?
2: Como demasiado swing cuando quiere darle la pelota. Y tiene que aprender a llegar en turnos y llevar al pitcher a lo que tú quieres batear, no lo que te tiren rápido.
0: De lado trabaja el derecho Joe Ryan. Otra recta que no puede con ella. Te decía que la recta de él, como la agarra a veces dos costuras, se porta como de cuatro porque la tira un ángulo y la pelota sigue corriendo y corriendo con las costuras bien visibles. Con tremenda vida. Rushing en 72. Dyers arriba 1-0 en segundo inning. Con hombres en posición de anotar, lo ha hecho bien Rushing este año, 2.82. Tomándose todo el tiempo aquí Ryan. Lo desesperó y lo ponchó a 96. Le tiró tres rectas, dijo dale si puedes, pero por lo menos le dio a una Mookie Betts. Un récord a bordo, una base robada de Muncy con sencillo. Y en una entrada y media, Dodgers arriba, 1-0.
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1: Shohei Ohtani al montículo acá por segunda vez. Ohtani llegó al día de hoy con un total de 73 entradas y 2 tercios, habiendo permitido solamente 43 hits, 78 ponches, 22 bases, 3 cuadrangulares. Algo interesante, Luis, es que ha golpeado a 6. Que no es malo, por lo menos que la oposición diga, déjame ver. Oh, bueno, no se puede uno poner muy cómodo tampoco en la parte de afuera del home.
2: No, tiene que hacer lo que tiene que hacer para... Y se ha visto muy bien, solamente una salida mala tenido.
1: Lanzamientos muy abiertos. Ahora, lo que ha pasado desde que esa ampolla empezó a dar problemas hace 5 salidas. Más rompientes que fallan alto y afuera.
2: Y contra el zurdo. Más contra zurdo, sí.
1: El zurdo aquí es Víctor Caratini. 2.36 con 6 cuadrangulares. Saca línea limpiecita de hit. Al jardín derecho para Víctor Caratini. Hacemos una pausa de 10 segundos identificando las emisoras en el béisbol de los bicampeones, sus Dodgers.
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1: 1-0 Dodgers, hombre en primera base para el equipo de los mellizos. Hoy llegaron como equipo bateando 2.45, quinta mejor marca en la Liga Americana. Aquí batea Royce Lewis, que abanica y falla rompiente de parte de Shohei. Ohtani con 31 años de edad, trabajando de extremo de la primera base allá del montículo, pero siempre cae una línea bien directa hacia el home. Tiene hombre en primera base. Lanzamiento es recta, potente, cantado el strike, 99 millas. Caminchera va fuera de aire, Luis. Recta, 2 costuras para mí. Un equipo como este lo ayudaría, porque pues ellos dicen, la recta adentro, vamos a hacer swing, y de repente se entra. Lanzamiento abanica, es ponchado, otro rompiente, primer ponche para Ohtani, primera de esta segunda entrada.
2: Bueno, bien, bien pichado ahí contra Luis, le enseñó ese slider buenísimo, agarró parte de la zona, pero ya lo tenía fuera de ritmo después de que tiró esa recta durísima.
1: Roxley es el bateador, pegó jonrón impresionante anoche contra Brock Stewart. Bateando la zurda, 2.38, 13 cuadrangulares, ha remolcado 45, abanica y falla. Split finger, ¿cómo ha bajado la proporción de split fingers que tira Ohtani? Queda solamente un 9%.
2: Ha mezclado muchísimos todos sus picheos esta temporada.
1: Es decir, le cama 100 lanzamientos que él ha hecho, 9 solamente han sido rectas con dedos separados. Enseña el toque, cantado el strike, buena idea. Pero no se ejecutó ahí, tercera base jugando allá en el campo corto, prácticamente en la tierra, Max Muncy. El contenedor y 2. 1-0 Dodgers, segunda entrada buscando la barrida aquí contra mellizos. Día de descanso en San Diego, luego serie de 3, fin de semana en San Diego. Ohtani se toma todo el tiempo, hombre en primera base, lanzamiento es bajo adentro para el bateador. Ha permitido Ohtani 8 carreras en 2 entradas y 2 tercios, las últimas 2 salidas contra Piratas y contra los Rays. Lanzamiento es bola, 100 millas por hora. Mellizos ahí prácticamente punta a punta con los Dodgers en cuadrangulares, han pegado 100. Dodgers llegaron el día de hoy con 108, el 109, el de Mookie Betts, su número 300 en su carrera. Rotazo, medio del terreno, la pelota sigue al jardín central. Le tiró el bate solamente. Y tiene sencillo al central aquí, Brooks Lee, no lo pudo terminar ahí, Shohei con 12 strikes.
2: Y esto es lo que te hablo del 12 strikes, José. Si Rushing pudiera hacer eso, no le hace que fuera un rollincito a segunda, pero cuando pones la bola en juego, algo puede pasar, pero haciendo swing largo no.
1: Pero acabó muy alto ese lanzamiento. Buen trabajo de parte de Brooks Lee. Ohtani regaló base por bolas al tercer bate Corey Clemens en la primera entrada después de los outs. Así que ya está trabajando aquí con su tercer corredor a bordo para el octavo bate, Tristan Gray. Bateando la zurda, bateó de emergente y se ponchó contra Stewart en la novena entrada anoche. Lanzamiento es cantado strike en la parte alta de la zona. Anoche los Dodgers, por tercera ocasión esta temporada, pegaron 17 hits. Y en la victoria 12-3. Con Justin Robleski ganando su noveno juego. Ahora con marca de 9-2. Línea al central, limpiecita. Ahí la va cortando rápidamente Páez. No sale muy bien de segunda base Caratini. Viene el tiro al cuadro. Es cortado. Bases llenas aquí de mellizos. Solamente un out.
2: Atacando a Shohei aquí. Los pichos ahí en la zona le han hecho buen contacto hacia el medio. Y vamos a ver si puede salir de este problema que está atacando.
1: La atacó bien Páez, como también Luis, si no se nos pase, como atacó también Alex Cole, ese sencillo de Brooks Lee allá en el derecho central corto.
2: Con mucha urgencia.
1: Últimos 8 juegos para este. Crylo batea 455. Es el número bate que batea 282. Bases llenas con un out. Se le va la pelota, rushing del guante. Y así se va a empatar el partido. Se ve en el cuerpo. El lenguaje corporal de Otani, mucha frustración ahí con su catcher. En lo que va a ser un pass ball.
2: Bueno, y ahí como que se cruzaron porque Otani le hacía... Bueno, perdón, Rushing como que le hacía algunos movimientos ahí.
1: Se cruzaron cruzaditos. Ahí va Rushing al montículo. También va el coach de pitcheo, Mike Pryor. El intérprete de Phil Ayrton. Primero está el cara a cara ya entre Otani y Rushing para aclarar las cosas. 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Ya terminó la reunión. Las cosas están un poco calientitas ahí. Ojalá se haya aclarado la comunicación. Hombres ahora en segunda y tercera, partido empatado a uno. Y no la bola en la cuenta aquí para el bateador Trailer. Infield. A mitad de camino y un poco adentro más. Ahora que falla, una bola en el strike. El número bate. Otani lanzando de frente aquí. Lanzamiento. Rompiente. Otani está pidiendo esa. Y lo hizo enfáticamente. Y el árbitro lo acaba de ver ahora.
0: The pitcher is challenging the pitch.
1: A ver qué dice acá Otani, el hombre que tomó la iniciativa de retar aquí.
0: Pitcher's overturned, pitcher's a strike.
1: Y estuvo Otani en lo correcto. Lanzamiento de strike.
2: Pero lo pidió como para que lo viera todo el mundo. Se dio duro en la cabeza.
1: Y el árbitro entonces no lo vio hasta el final. 1-2. Faltacito en la punta del bate por primera base de foul.
2: Y mira, Rushing le decía que no lo pidiera.
1: Algo no anda bien entre estos dos el día de hoy.
2: Pero desde la última salida, José.
1: Pero entonces allá, las últimas dos. Sí, exacto. Otani quería, no lo pedía. Rushing tampoco lo pedía. Y así pues han estado recientemente estos dos. El conteo de una bola, 12 strikes. Una por una en la pizarra, lanzamiento. Batazo que se fue de hit al jardín central. Anotando. Viene una. Anotando, vienen dos. Va el hombre a segunda base y es... Pero con todo y ello, un sencillo de dos carreras para el bateador, el noveno bate, Ryan Kreidler. 3-1 mellizos.
2: Bueno, lo están atacando con esos picheos ahí y otro hitito para el medio. Y están viendo a ver si le van a pedir, pero no, lo agarraron con mucho tiempo en segundo.
1: Lanzamiento adentro que lo peleó muy bien. Y ahí por lo menos los Dodgers cortan al hombre que intentaba llegar allá a segunda base. Kreidler ahora con 20 remolcadas. Eliminado en la segunda base en tiro de relevo una vez más. Otra asistencia ya del jardinero central, Andy Páez. Tiro cortado y luego llegando ya al segunda base. Pero ahí está otra vez Luis, lo que Otani ha batallado las últimas tres salidas. Dos salidas ahora, antes de esta. Le están haciendo más contacto. Y aquí otra vez se muestra el séptimo, octavo y noveno. Tres por una mellizos, lanzamiento es bola. Otani hizo 12 lanzamientos, ya por ahí viene el número 32. En total, le han pegado 4 hits. Lanzamiento para Larnack, Amanica y falla. Larnack falló con rolling al lanzador en su primer turno. En la punta del bate. Y no sé si ahora Luis Otani está verbalmente diciendo la rushing por los labios.
2: Sí,
1: le acabo de decir algo ahí
2: de,
1: también.
2: De verdad que está, no está muy bien. Y para que alguien así, asiático como Otani, diga algo, de verdad que ellos no dicen nunca nada.
1: Se prepara aquí en 1 y 2. Bajo lanzamiento.

0: dos veces. Ocurrió la, viendo la repetición, que Rushing le decía que no. Abanica esponchado. Bueno, la confusión causa estragos. Los mellizos la aprovechan, anotaron tres veces. Vamos a la tercera entrada. Mellizos arriba, 3-1 sobre Otani y los Dodgers.
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0: Vamos a la tercera entrada, Minnesota con 3 para su as, Joel Ryan contra Shohei Ohtani.
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0: Ohtani ahora con 34 lanzamientos. Eli Ryan igualitos, 34 y 22 strike. A batear viene por primera vez el nombre bate Alex Freeland, detrás de él Shohei Ohtani, luego Andy Páez. 3-1 mellizos. Freeland llega bateando 2.41 con 3 cuadrangulares. Lanzamientos cantando, el strike ha remolcado 17 carreras. En esta serie lleva de 5-3, pase por bolas. Una carrera anotada para Alex Freeland. Ambidextro, recientemente más oportunidades para él bateando a la derecha. Lanzamiento es bola de parte de Joel Ryan.
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0: Aquí en casa tiene 3 ganados, 2 perdidos, efectividad de 2.85. El contador 1 y 2 para Freeland. Lanzamiento es cerca abajo. El lanzamiento lo tomó muy bien ahí. Freeland de paso de Joel Ryan. 11 lanzamientos en la primera entrada, 23 hizo en la segunda. Lanzamiento, línea fuerte de foul allá sobre la cabeza del árbitro en primera base, Ryan Wills. Ahora Freddy Freeman con palabras para Dalton Rushing. Ohtani y Rushing se juntaron adentro también. Uh-huh. En el clubhouse. 5 cositas que tiene que manejar. Lanzamiento. Es bajo.
7: Y es que es un muchachito. No estamos diciendo que tiene la culpa a Rushing, ¿no? Solamente es la actitud. Yo creo que la actitud vale mucho. Y a este nivel no se pueden hacer tantos gestos porque aquí rápidamente se nota.
0: Lanzamiento, línea fuerte al callejón del derecho central. La pelota pica, se extiende contra la pared. Va para segunda base con potente doble. Un tremendo turno ahí de parte de Alex Freeland, que conecta su sexto doble de la campaña.
7: Buen contacto ahí, compacto hacia el medio. Y peleó bien el turno y lo terminó ganando con ese doble.
0: Buena cobertura en la parte de afuera del home. La gente va corriendo hacia afuera. Ohtani le dio solamente un lanzamiento en la primera entrada, sacó línea directa ya al jardinero derecho. Ahora mismo Dave Roberts aconsejando por allá, con abrazando con su brazo izquierdo. Otani saca roletazo que se va a ir a jardín central. Ahí viene anotando Alex Freeman. Otani otra vez agresivo temprano y consigue remolcar a su número 46 del año. Y acerca a su equipo ahora 3-2. Arriba el equipo de mellizos aquí en la tercera entrada.
7: Y ahora es que se es más hasta valioso, ¿no? El ver todo lo que hace Otani, lidiar con esos momentos, lidiar con el pichar, que te hagan carreras y todavía venir y batear y hacer esto que hace, de verdad que es impresionante.
0: Entonces Luis, él batea la recta, primer turno, ¿verdad? Pero ahora viene buscando otra cosa.
7: Y es tranquilito para el medio.
0: Una buena idea de lo que hacía Ryan con hombres en posición de anotar. Bien aplicada de parte de Otani. Aquí batea Andy Páez, que tiene un ponche cantado en el día de hoy. Otani en primera base, se ha robado 6 en 8 intentos. Apenas se abre ya, lanzamiento para Páez, foul para atrás. Campo corto, Ryan Crylo da unos pasos, pero largos, anticipando ahí contacto, ¿viste?
7: Sí.
0: Se va corriendo para un lado.
7: Y es que ahí cuando tú como infielder haces eso, ya traes el ritmo, entonces... Páez, pienso yo, José, que debe de volver a ese turno de ayer con los hits que dio. Esos picheos son buenos, no le van a tirar nada pegado, no le han tirado nada pegados, que se mantenga para el medio y banda contraria.
0: Eso es simplicidad para Páez. Se ha remolcado 58 por una razón. Él sabe y tiene idea. Ha pegado 15 cuadrangulares. Lanzamiento de Ryan. Es adentro. Ahí está esa que él tira y te corre y te corre. Y tú dices, pero ¿va a sinquear o no? Pero sigue corriéndole. Tiene separación de 13, 15 millas por hora entre su lanzamiento de recta y su sweeper, está de barrido. Otani en primera base, lanzamiento para Páez, abanica y falla. Lo pasaron con 95 ahí. Vino Ebol, activo allá con Freeland, enviándolo hacia el home plate en tercera base como coach. Primera base Chris Woodward. Otra preciosa noche para el béisbol por acá, 74 grados, otra buena asistencia aquí en Target Field. Lanzamiento para Páez. Cantado de strike, 95 millas por hora. Dos veces con dos lanzamientos diferentes, esta vez con la lisa. Es el primer out.
7: Bueno, ahí posiblemente se dejó llevar por la tarjetita y le tomó este picheo medio a medio, ni el intento de fablear.
0: Y las costuras, Luis, como te digo, que se le ven claramente cuando tira a Ryan así, con ese ángulo. El partido aquí 3-2, arriba mellizos para Freddie Freeman con hombre en primera base. El lanzamiento es adentro, no hay swing en la apelación al árbitro Will Little. Y ya tú sabes, esa entrada va a ser una historia que va a durar mucho
7: en todos lados.
0: El encuentro entre Shohei, ya las gráficas en la televisión, las imágenes de los que se han acercado a Rushing para aconsejarlo, porque imagínate.
7: No, y luego lo difícil es que lo pidió el mismo Otani cuando Rushing decía que no y lo ganó. Entonces ahí se pone mucho a pensar.
0: Queda mucho juego todavía. Lanzamiento es bajo para Freddie Freeman. Y tú que jugaste en Japón, ¿cuántas veces hay desacuerdos entre japoneses jugando en Japón?
7: Muy pocos.
0: Exacto.
7: Casi nunca. Y si hay algún desacuerdo, se acaba el juego y uno de los dos es el que tiene que tomar la responsabilidad.
0: No hay nada que achacar ahí en esa cultura. Lanzamiento es bola, cuarta bola mala para Freddie Freeman, uno de los que fue por allá a aconsejar a Dalton Rushing. Ahora también Mike Pryor, el coach de pitcher, que más que nada está hablando, mostrando la tarjetita. Pero Luis, algo que está claro en el tema que seguimos es, a veces como que Rushing no sabía lo que venía.
7: Sí, porque ese pitcher lo tomó como que, mira, se le fue el como stinker que tiró, tú Simmel, que anotó una carrera, y le hizo el gesto. Tú sabes que esos gestos no van en ningún lado, ¿no? Porque estás enseñando al pitcher, ¿no? Como diciéndole, te equivocaste o yo me equivoqué ahí. Quien se haya equivocado, uno se queda callado y toma la responsabilidad. Y después, ese slider lo tomó como que no sabía que venía, y por eso es que la molestia del lanzador.
0: Ojalá haya quedado atrás ya. Mientras que Mookie Betts recibe un lanzamiento afuera y lo quiere. La apelación primero, Caratini quiso pedir o el reto y después la apelación. Y la apelación ganó. Es 0-1 aquí para Mookie Betts. Con Ron, su número 300 de por vida en la segunda entrada. Su número 9 del año. Saca una línea al izquierdo de hit. Otani siendo parado en tercera base. Buena decisión ahí de parte de Dino Ibor. Con esa rodilla como está, olvídate. Y el hombre lanzando el día de hoy.
7: Sí, no
0: puede arriesgarse ahí. Sencillo de cañonazo para Mookie Betts. Bases llenas de Dodgers. Para Max Muncy.
7: Me pongo a pensar. Si ahora que tienen los aparatos, los que te dicen en el oído la señal que viene, se equivocan. Imagínate en los tiempos que era dedos. Y yo creo que hasta era más fácil porque ya podías ver y tú mismo chequeabas. Pero imagínate ahora que te están diciendo en el oído, recta, adentro. Que te equivoques, no.
0: Sí, está difícil eso. Visita de Pete Mackey, el coach de picheo al montículo. Y otra cosa que tenemos también que aclarar, Luis, es que a veces, como Tani y Yamamoto, ellos dan la señal. Y los catchers, si no sean conscientes de que yo tenía una cosa en mente y él me dio otra, tienes que eliminar lo que tú pensabas. Y decir, no, pero él me dio otro en su botón. Mientras tú como catcher tienes la mente, slider, lo pedí yo, ok, ya. Pero a veces como
7: dice
0: que...
7: dice recta fuera y tú... tiempo.
0: Bueno, aquí chance para los Dodgers. Van perdiendo 3-2. Están llenas de Dodgers. Para Max Muncy. Después de un out solamente. Muncy tiene sencillo al izquierdo en su primer turno. Y sigue haciendo los buenos contactos a Joe Ryan. Otani en tercera. Freeman en segunda. Mookie Betts lleva de 2-2. Está en primera base. Ryan de lado, lanzamiento. Atazo fuerte que se va de hit al jardín derecho. La corta Clemens. Ahí viene Otani. Parado en tercera base está Freeman. Y así mismo ya el partido se empató 3-3 aquí en la entrada número 3.
7: Qué buen batazo por parte de Muncy. Sin tratar de hacer de más ni dar elevado, se mantiene con la maceta por dentro de la pelota y la tira por primera y segunda. Ya tienen una carrerita más. 3-3. Bases llenas con una.
0: Los Dodgers siguen dándole fuerte a Joe Ryan. Como les mencioné, solamente una salida contra los Dodgers de por vida ya en el año 2022 y permitió 5 carreras, 6 en total, 5 limpias en solamente 5 entradas y 9 hits. Aquí continúan llenas el partido 3-3. Dodgers ya con total de 6 hits.
7: Y este equipo cuando se concentra y te ven por segunda ocasión, de verdad que todos llevan el mismo plan. Cuando el equipo va bien, es como ahora están haciendo buenos contactos.
0: Remolcado número 34 para Max Muncy, que corre en primera. Ahí desencaja, mirando al hombre en segunda base, Ryan infield. Jugando prácticamente a mitad de camino aquí. El partido 3-3. Tercera entrada, lanzamiento. Cole saque elevado al derecho corto. Viene hacia adelante Clemens, captura la pelota. Ahí viene Freeman, ahí viene el tiro, es cortado y anota Freddy Freeman, retando totalmente a Corey Clemens. El tiro un poquitito abierto, pero sea como sea, agresividad de Dino Ibor y de Freddy Freeman. Dodgers se daba arriba y 4-3 aquí en la tercera entrada.
7: Bueno, y Freddy ahí prendió los motores. El tiro iba un poquito hacia la izquierda. Yo creo que sí le ganaba al bote, pero tomó la responsabilidad y le regala una carrera producida ahí al bateador.
0: Estamos hablando el día de hoy cubriendo las bases del coach en tercera base. ¿Cuántas responsabilidades?
7: Muchísimas.
0: Esa es verbal. Vete, tengo un reporte. ¿Y qué pasó? El tiro de Clemens lo tiró como dos costuras, la pelota se estaba abriendo.
7: Bien tomado la ventaja ahí por parte de Freeman.
0: Y quedan hombres en primera y segunda. Sacrificio en el elevado ahí para Alex Cole, que remolca su carrera número 16 del año. 4-3 Dodgers. Aquí Ryan Ward tiene roletazo a segunda en su primer turno. Saca foul para atrás y está como al borde, así muy cerca Ryan Ward, pero tiene como una semana que no encuentra ese contacto, ¿verdad?
7: Sí, me gustaba más cuando estaba más cortito y empezó a dar sus líneas, y ahí fue cuando dio jonrones. Después de los jonrones volvió a ese swing, a esos picheos altos por debajo de la pelota, y no le ha podido llegar.
0: Hombres en primera y segunda, lanzamiento es abierto de parte de Ryan. Estaba preguntándose, ¿qué es lo que ven contra mí? Porque en su carrera algo le están viendo bien. 4 carreras, son limpias. Lanzamiento. saque elevado al cuadro, viene hacia adelante el primera base Royce Lewis y se quedó con ella y se van los Dodgers, pero contentos con tres carreras. Todo comenzó con Alex Freeland, Otani, Betts, Freeman, Muncy y Cole responden también. 4-3 Dodgers, vamos a la parte baja de la tercera entrada.
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0: A ver qué falla aquí el primer bateador, se llama Byron Buxton. En esta tercera entrada, Dodgers arriba 4-3. Otani 34 lanzamientos, llegando a esta con 22 strike. Sus compañeros y él mismo ayudándose a la ofensiva. Buxton tiene elevado el izquierdo en su primer turno. Detrás de él, Corey Clemens y luego Josh Bell. Dodgers son 4 carreras y 6 hits. Lanzamiento es abierto para Byron Buxton, que sigue siendo un terror con el bate. Así es, en televisión lo pueden ver, lo que hablamos anteriormente. Le enganchó en el pasado 21 de julio y cayó lejos. Lanzamiento es bola, le gustó ahí. A Rushing le gustó el lanzamiento y le hizo así al árbitro y nada. En 2 y 1. Ahora hay que falla. Buena ejecución ahí de parte de Shohei.
7: Y ahora es que se va a notar todo, José.
0: Todo se va a notar. 2 y 2 aquí para Byron Buxton. Se prepara Shohei. Cantado de strike. 101 millas.
13: The batter's counting the pitch.
0: Y lo escuchó ya. Byron Buxton dice: este yo lo voy a retar con el sistema. ¿Para qué?
13: Pitches confirmed. Minnesota has one challenge remaining.
0: Lamentablemente, Luis no la vio bien.
7: 101 millas.
0: No la vio bien porque ese lanzamiento tomó suficiente de la zona. Cantado, ponchado. Así comienza la entrada aquí. Y parece como que Otani está un poco enojado. Eso es bueno.
7: Sí, está poco.
0: Bueno. Sí, está bueno. Eso va a traer a Corey Clemens, que recibió 11 por bolas en su primer turno. Saca foul hasta ahora. La única que ha regalado Shohei, que ha permitido esas tres carreras. Su efectividad 1.78. Llegó en 1.47. Lanzamiento es bola. Ya se prepara el show en un euro. América y falla. Clemens sigue bateando el día de hoy. 2.44, 11 cuadrangulares, 30 remolcadas. Y diría yo que juega un buen jardín derecho, Luis. Se mueve bien y, como decíamos anteriormente, en el primer juego, de vez en cuando lo bajan a la segunda base a jugar defensa tarde en juegos.
7: versatilidad lo es todo en estos tiempos.
0: Una bola, dos strikes para Corey Clemens, bateador zurdo. Lanzamiento es bola. Ahora hay que tener cuidado hasta cómo tú te arreglas la gorra, cómo te ajustas el casco, ¿verdad? La máscara de un catcher para que el árbitro no interprete eso que tú estás retando. 2-2. Tani es ponchado. Tani con tres ponches ahora consecutivos. Total de 4 en el encuentro. 2 outs aquí en la tercera entrada. A batear viene el cuarto bate Josh Bell.
7: Aquí con cuidado porque este Bell swinguea temprano en el turno. Y Otani, vamos a ver cómo le abre aquí.
0: Se prepara Shohei. Rompientes cantado. Salió enojado Josh Bell cuando pegó ese batazo al izquierdo elevado en su primer turno. Soriano con 2 outs. 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Lanzamiento, abanica, es ponchado y frustrado también. Y enojado salió el día de hoy Shohei Ohtani a esa tercera entrada y se va con 4 ponches consecutivos, 3 en esta entrada. Vamos a la cuarta. Los Dodgers arriba 4-3.
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1: El derecho Joe Ryan ya pues ha sido exprimido con 61 lanzamientos a través de 3 entradas. Los Dodgers han hecho un buen trabajo contra él. Y muy similar a lo que ocurrió contra él hace unos años cuando hablaba de esa salida, donde no es que le están regalando bases, es que le están sacando lanzamientos en cada aparición al home.
2: Y es que han sido muy buenos turnos. Lo han atacado temprano cuando ha querido entrar, y también cuando se meten en conteos largos, como el turno de Alex Freeland, que le dio el doble con muy buen picheo.
1: Aquí viene a batear rushing, que se lo desquite también con el bate. Cantando el strike. Ha visto 4 lanzamientos, 4 de strike. Se ponchó en su primer turno rushing con hombre en tercera. En el derecho, Joe Ryan llegó con marca de 5-3. Lanzamiento es rompiente y cantado el strike. Le rodó bien ese lanzamiento rompiente. Rushing Freeland y luego Otani.
2: Y aquí lo tienen 0-2. Ahí viene esa recta alta. Pienso yo que le va a tirar la recta alta, que acorte su swing para tratar de solamente ponerle en juego.
1: En 0-2 se prepara Joe Ryan. Recta, la falla, ahí está avisado totalmente. Nada de ajustes de parte de Rushing. Se poncha por segunda vez. Misma localización, primera out.
2: Bueno.
1: ¿Y qué decíamos? Por lo menos agáchate un poco, si acaso.
2: Para que veas ese picheo alto, que lo veas de bola, pero si no, no te quitas de ese turno, de ese picheo, perdón. Te tiran rompiente, rompiente, y ahí viene, te habían tirado 4 rectas altas a ver si le hacías swing a una.
1: Ese rompiente fue avisado, como quien dice. Sabes que solamente esto es para enseñarte, ¿no? 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Cuarto inning. Freeland pegó un doblete contundente al derecho central en su primer turno. Eventualmente anotó carreras. Y recibe un lanzamiento rompiente de strike. 2.45 su promedio, 3 cuadrangulares, 17 remolcadas. Último juego de esta serie. Lanzamiento de Joe Ryan es bajo. A veces ese lanzamiento como que desacelera un poco el cuerpo, ¿verdad? El split finger.
2: Sí, como que te hace que te calmes y veas bien bien la rotación y el lanzamiento bajito.
1: El derecho trabajando rápido esta vez. Lanzamiento. Abanica es ponchado con su curva otra vez. Consiguiendo ya otro ponche más.
2: ¿Aquí con qué le abrirías? Otani te dio línea al derecho con recta y después te dio hit.
1: Lo quito del home.
2: Con el slidercito. Yo creo que va rompiente, José.
1: Yo lo quito del home de una vez.
2: Rompiente afuera.
1: Vamos a ver qué hace Joe Ryan. Otani revolcó con sencillo su último turno. Pegó línea contundente de out en su primer turno. Y se toma todo el tiempo escuchando las señas. Hasta la cabeza le varió ahí. Lanzamiento es recta afuera. Unos gestos ahí con la cabeza, ¿viste?
2: Como diciendo, bueno, vamos a ver qué pasa.
1: Y por una recta en 4 costuras. Y la tiró a 91.
2: Creo que la tiró solamente nomás para no perder ese violación de tiempo.
1: Ahora le puso 93. Y falló otra vez. Otani, 2.93. Comenzó el día de hoy. Está en 2.94. 17 cuadrangulares, 46 remolcadas. Foul fuerte, se pega Shohei allá en sus piernas. Esa soy yo hasta acá, y también el grito de Shohei.
2: Bueno, para desquitar ese coraje. Ese coraje con el que trae todo. Siempre pasa, cuando uno está haciendo corajes, o te dan un pelotazo, o te das tú mismo, o algo pasa.
1: Le dio en el pie delantero ahí a Shohei. El pie, pues tenga en mente de impulsarse allá en el montículo. Y no el de aterrizar. Hasta ahora 6 ponches para el derecho. Lanzamiento, apunta el otro más. Otani está cerca de ese. Ahí le barrió todo. Probablemente ese lanzamiento que tú pensabas que iba a tirar temprano, le quitó todo el tiempo a Ochoa, y que lo falló. 2-2. Ya se prepara Joe Ryan. Y lo terminó con el rompiente ponchado. Ponchó igual que están los 3. Y ya suma un total de 7 en este partido. El derecho Joe Ryan. Vamos a la parte baja de la cuarta entrada aquí en Minnesota. Dodgers arriba, 4-3.
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3: 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Y te indicaba, Luis, como el reloj estaba en 1:30, Otani no había salido y le añaden aquí pues mucho más tiempo, cosa que a otros dirigentes no le está gustando, ¿sabes?
4: Sí, pues es que tienen un poquito de ventaja, lo dejan descansar. Fue el último out y ya se han quejado algunos, ¿eh?
3: Sí.
4: Arizona se quejó.
3: Sobre lo que lo dijo. Oye, espérate, pero las reglas, ¿por qué varían así tan rápido?
4: Y Bannister ahí al pie del último escalón a punto de saltar a decir algo a los Jeff Bannister, a los umpires.
3: Ah, va a terminar aquí Víctor Caratini contra Otani. Le pegó sencillo al derecho. Ahora otra vez bregando con el sonido. Otani trae su pitch count, su aparato, en su bíceps izquierdo.

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2: Y le adivinó ese picheo Caratini que no le puede hacer contacto bueno, pero le hizo un swing de enemigos ahí.
3: Eso va a traer a Royce Lewis. Ponche en su primer turno. Ya se prepara Shohei. Swing que falla 99 millas por hora.
2: Sinker.
3: Ya tiró 100 y 101. Y te estaba diciendo, ese es el lanzamiento que yo quiero ver un poco más. Quería ver temprano. Lanzamiento otra vez, es adentro, pero ese lanzamiento también le ha dado problemas a Dalton Rushing.
2: De verdad que sí es difícil.
3: Pero para mí era el lanzamiento que te di antes del juego, que tenía que utilizar más el día de hoy.
2: Sí.
3: Lanzamiento, no pudo, un sinker adentro, es ponchado el lanzamiento ideal, la rola ideal. Y se va también ponchado aquí Royce Lewis. Y no, Luis, yo no me dijo a mí nada de eso, ¿sabes?
2: Wow. Y mira, le lanzó por los dos, por el mismo túnel, los dos lanzamientos, uno hacia adentro y otro slider hacia abajo.
3: Así que no estoy haciendo trampa.
2: No.
3: Sinker a 100 es afuera.
2: Ajá.
3: Pero ¿sabes una cosa? Que Rushing tenía que estar preparado para atrapar ese lanzamiento desde que salió del bullpen.
2: Exacto.
3: Y no lo estaba. Ahora y que falla aquí el bateador Brooks Lee. Tiene sencillo el central en su primer turno.
2: Y muchas veces tiene que pasar uno cosas así para enfocarte más.
3: Ese reenfoque. Lanzamiento es afuera. Otro sinker más. 99 millas. No, el sinker lo está tirando más duro que las cuatro costuras el día de hoy.
2: Ya tiró una de 101 también, una recta de cuatro costuras.
3: Ya pone sus señas Shohei. Se pone de acuerdo en 2 y 1 aquí. Lanzamiento es bajo. Recta cortada. Ese también ha disminuido bastante Shohei. La ha tirado 1% de las veces. De cada 100 lanzamientos, una vez. En 3 y 1. Lo perdió. Sí que demasiado alto afuera con bases por bolas aquí con dos outs para Brooks Lee. Se mantiene la entrada abierta aquí y viva para el equipo de mellizos para el octavo bate, Tristan Gray.
2: Como que le ha dado trabajo a los bateadores zurdos, José. Como que se le está corriendo mucho la recta hacia afuera y no ha podido tirar ese slider ahí de strike.
3: Es un lanzamiento que recientemente te estaba haciendo una comparación de Ariel Pestano, el catcher cubano de hace muchos años con Oral Hershiser aquella vez. Otra línea de gira al jardín derecho de parte de Tristan Gray. La pelota se extiende, va contra el divisor allá. Rebota Alex Cobb y paran al hombre en tercera base. Doblete para el octavo bate, Tristan Gray. Después de la base por bolas con dos outs, viene aquí el daño del doble y amenaza del equipo de mellizos.
2: Y ahí el coach de tercera hasta lo último esperó y dudó. Esa iba a haber jugada en home posiblemente si lo mandan.
3: Ayudó a los Dodgers y esa pelota no rodó hasta atrás, hasta la esquina. Aguantando por allí en el rebote. El divisor hizo que la pelota rebotara a territorio bueno, ayudando ahí a Alex Cole a recuperarla. A Matier viene aquí el número bate. Kreider recibe el lanzamiento en bola. Le gustó a Rushing, pero es bola. Kreider tiene un sencillo de dos carreras en su primer turno. Mucha acción contra Otani otra vez en la parte baja de la alineación. 4-3 Dodgers, cuarta entrada aquí en Minnesota. Lanzamiento de Shohei. Batazo, campo corto. Le llega Mookie, da un giro a primera base. Tremenda jugada de parte de Mookie Betts. Alcanzó mano izquierda hasta lo último. Dio el giro, hizo el tiro a primera base. Y se va ileso Otani y Rushing, que ahora se reencuentran por allá entrando al dugout. Dos quedaron a bordo, vamos a la quinta. El partido 4-3, Dodgers sobre mellizos.
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6: Quinta entrada acá en Target Field en Minneapolis. Una tremenda jugada ahí de parte de Mookie Betts. Les habla dos carreras a Shohei y a los Dodgers. Andy Páez batea por tercera vez. Dos veces ponchado, dos veces cantado. Páez, Freeman y Mookie Betts acá en la entrada. Saca elevado al infield detrás del corte de la media luna, por allá buscando el campo corto, y Kreider se quedó con ella.
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6: Ahora tiene Freddy Freeman ponchado en su primer turno, base por bolas en su segundo turno para el gran Freddy Freeman. Dodgers, en cuanto a carreras preservadas, siguen ahí arriba el tope de Grandes Ligas. Cuatro a tres Dodgers, quinto inning contra Ryan, batazo fuerte que se va a elegir entre primera y segunda de Freddy Freeman. Ese gran profesional aquí se envasa después de un out.
7: Qué buen bateador. Y yo creo que los numeritos que tiene Freeman aquí en el Target Field son arriba de 400.
6: Ahí estamos así para Freddy, como el caso de allá de Arizona, donde no, ahí
7: no pela.
6: Él la ve y le da y sale. O doble, o triple, todo. Obviamente muchos estadios con un tipo como ese han sufrido. A batir viene Mookie Betts, que iba de 2-2 el día de hoy. Línea al derecho, la pelota pica buena. Esa se va extendiendo por allá por la esquina. La va cortando Clemens, va para segunda base. Mookie con doblete. A tercera base va Freddy Freeman. Y Mookie, el triple solamente le falta para su ciclo.
7: Qué buen swing hizo ahí. Se le montó, no hubo nada de movimiento en sus manos, José. Si ves la repetición, y ahí deja caer la maceta con la mano de arriba y la empuja a la banda contraria para tener su doblete.
6: Viene jonrón Mookie al izquierdo central. Sencillo al izquierdo, doble a la banda contraria, su doble número 7. Pegó su cuadrangular número 300 de su carrera y su noveno del año. Abriendo la segunda entrada, continúa aquí los Dodgers. Buen contacto contra Joe Ryan. Ahí now y Max Muncy batea con hombres en segunda y tercera. Infield cerrado, cantado el strike. Muncy ya remolcó con sencillo al derecho en la tercera entrada. Y tú quieres, Luis, meterte en este bullpen. El sí. Peor bullpen en efectividad en todas las grandes ligas. Ya van 77 lanzamientos de Ryan. Rompiente, cantado el strike para Max Muncy. Buscaba otra cosa. Aquí está en 0 y 2. Ahora con 34 remolcadas, Max Muncy. 16 cuadrangulares. En tercera, Freddy Freeman. En segunda, Mookie Betts. Infield cerrado. Una defensa de los mellizos que han cometido 47 errores este año. Ryan tomándose todo su tiempo aquí. Ahora el catcher Caratini tampoco se pone de acuerdo con él en el aparato electrónico del pitch count. Hasta se sacó de la gorra ahí Joe Ryan. Ahora están allá en montículo cara a cara. Joe Ryan hasta le habló al aparato. Y la su expresión es como que, ay, Dios mío, volvamos a esas señas, por favor. Sí, ¿verdad? Y ese es el pitch count, por favor. ¿Cuántos problemas? El conteo para Max Muncy, 0 y 2. 4 por 3 daños, chance para hacer más aquí contra Ryan. Saca foul, la pelota va hacia atrás. Dodgers han ganado 20 de los últimos 29 partidos, promediando 5 carreras y media por juego. Y por ahí, pues, van en ese camino ahora mismo. Con esta amenaza de ahora. Es el partido número 81. Lanzamiento, lo tomó muy bien, es bola. Él quería ese swing, de verdad que lo quería.
7: Qué Joe bueno. Ryan. Qué buen picho le tomó ahí, porque le empezó en la zona y a lo último le cae como el cambio ese. Se lo tomó ahí, listo, Muncy.
6: Matemáticamente estamos ahora mismo cerrando la primera mitad. Lanzamiento de Ryan. Es ponchado, le ganó el turno, hasta brincó saliendo ahí del montículo. El mismo swing que él quería, que no le hizo Muncy, ahora sí, lo gana. Hay dos outs, Sabatier viene, Alex Cobb.
7: Buen picheo.
6: Cobb el día de hoy tiene elevado al derecho. Y otro elevado al derecho que remolcó carreras, elevado de sacrificio. Ese fue el elevado de sacrificio número 31 para el equipo de los Dodgers. Infield ya hacia atrás, hombres de segunda y tercera, quinta entrada. Línea al central, corta. Buxton se quedó con ella y se acabó la entrada del ponche de Muncy. Tremendo para Joe Ryan. Dos quedaron a bordo, cuatro entradas y media. Dodgers arriba de mellizos, 4-3.
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1: Parte para la quinta entrada que hay en Minneapolis. José Mota sirviéndonos con muchísimo gusto y agradecido con ustedes. Acá con Luis Alfonso El Cochito Cruz y Efraín Mesa Jr. en controles. Shohei Ohtani envía curva cantando el strike y quiere ahí retarlo. El bate de Shohei Ohtani. Esperamos.
2: The call is overturned.
1: Así que después del strike, el reto le gana.
3: Mira.
1: Por menos de una décima de pulgada. Larnack utiliza el sistema para ganarse ahí otro lanzamiento más. A carrotazo, primera base. Para nada lo va a ayudar aquí. Fieldea a Freddy, le pasa a Shohei. Ya está retirado del 3 al 1. Hacemos una pausa de 10 segundos identificando las emisoras en el béisbol de los Dodgers.
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1: Banson viene a batear acá. La última vez dio una recta a 101 millas por hora. Y perdió el reto él también, con el sistema. Tiene también elevado el izquierdo. Dodgers, 4 carreras, 8 hits. Los Mellizos, 3 carreras, todas contra Ohtani en la segunda entrada. Pega los 5 hits. Batazo lento, tercera base hacia adelante. Muncy transiciona al guante y se hizo al lado del 5 al 3. Buena jugada de Max Muncy, 2 outs.
4: Y está regresando a los picheos pegados, Ohtani. A los dos bateadores les ha atacado y le han dado mal con la punta del bate o si no con el sello. Ya tiene 2 outs importantísimos aquí para Ohtani.
1: Agradable temperatura, 74 grados. Por acá, pues, vimos como después del primer juego, Luis, todavía el sol ni se caía.
4: Llegamos al hotel.
1: Un poquito de luz.
4: Llegamos al hotel nosotros y eran las 9:40 y había todavía luz.
1: Cosa preciosa por acá. Hay una ciudad, obviamente, pues más al norte de esta donde se juega béisbol. Una sola. Y estaba allá bien al oeste. Seattle es la ciudad más al norte. Allá en la paralela. Ohtani mirando intensamente hacia el dugout de los Dodgers esta vez. Aquí contra Cody Clemens, 0-1 el conteo para él. Tiene el día de hoy base por bolas y ponche, bateado el zurdo. Abanica y falla. 0-2, 100 millas. Desde esa tercera entrada, Londres está poniendo un poco más. Esa segunda entrada fue la que lo hizo problemas, le dio problemas. En la tercera aceleró y ponchó a 3. Afuera para Ohtani buscando su octava victoria de este año. Efectividad obviamente le va a subir como estaba microscópica. Comenzó en 1.47, va a Luis por 1.61. Que sigue siendo envidiable. Sigue. Foul para atrás. 1 y 2. Además de Ohtani, muy manejable en cuanto al picheo. Y cantidad de picheos, solamente tiene 66. Aquí en 1 y 2 con 2 outs. Bajo lanzamiento. Y el gran problema para Shohei, fíjate, en las últimas dos salidas es cuando la alineación da la vuelta por tercera vez. 2 bolas, 2 strikes para Clemens. Foul, se mantiene con vida rozando la pelota, esperando el turno Josh Bell. Un partido cerrado, 4-3. Después del foul se aproxima ya a Ohtani el catcher Dalton Rushing con la nueva pelota. 68 lanzamientos para Ohtani aquí en la quinta entrada contra el tercer bate. Corey Clemens ya se prepara en 2 y 2. Atazo fuerte, primera base, fildea profundo. Freddy le dice yo la tengo y pisó la almohadilla y se acabó la entrada aquí para el equipo de Mellizos. 5 completas. Por ahí viene Luis Alfonso Cruz, el Cochito, y los Dodgers arriba 4-3.
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1: Vamos a la sexta, Joe Ryan en el montículo, hasta ahora con un total de 82 lanzamientos. Aquí viene la parte baja de la alineación con Ward, y ahí está el cochito.
4: Bueno, vamos a darle el primer lanzamiento, es bola para Ward. Este juego se ha estado muy bueno, los Twins atacaron a Otani con tres carreras en la segunda y ellos hicieron rápidamente uno en la segunda y tres en la tercera para estar ganando este partido 4-3. Listo Ryan. Bola a la segunda.
1: Y mi sentir es que no es suficiente todavía. Hay que seguir anotando.
4: Y tuvieron oportunidad con Mancy y no pudieron hacer la carrera en la entrada pasada. Dos bolas, cero strikes. Swing largo por parte de Ward, es el primer strike.
1: Me gustaría ver a Ward, como decimos hoy, tratando un poco menos.
4: Lo vemos como lo vimos en la primera vez que lo subieron, cuando estaba muy apresurado.
1: Y allá en la primavera, sí lo vimos.
4: Swing largo una vez más. 2-2 el conteo. Los Dodgers ya tienen 8 hits el día de hoy con 4 carreras. 3 carreras para Minnesota con 5 hits sin errores. Pero los Dodgers han dejado 5 corredores en base. Foul hacia atrás por parte de Ward. Se mantienen 2-2.
1: Dodgers de 8-3 con hombres en posición de anotar, por los mellizos de 3-2.
4: Y eso que el Mookie le robó ese hit ahí al último bateador para que no anotaran 2 carreras. Lanzamiento roletazo hacia segunda, suavecito. Viene, tira primera y captura a Lewis para el primer out. Mira, lo puso listo con recta, recta, recta. A lo último le tiró como un correr o slider pegado y le da casi con las manos ese
1: swing. Está demasiado largo ahora mismo.
4: Y ahora oportunidad una vez más para Dalton Rushing, que lo hemos visto no muy bien con 2 ponches el día de hoy.
1: Bueno, que él también llega aquí pues justo enojado, que se desquite con la pelota.
4: Lanzamiento swing largo al mismo lanzamiento, recta alta 94 millas.
1: El reporte de Rusher el último mes ha sido el mismito. Y ahí, cintura, letras y hombros con la recta.
4: Tiempo pedido por Rushing, ahí ya se va a reanudar todo. Swing una vez más a la misma recta, 94 millas, no puede dar ni el foul Dalton Rushing.
1: Y qué interesante, porque aquel partido contra Baltimore, lo que estaba fallando era todos los rompientes fuera de la zona.
4: Lanzamiento, logra pellizcarla, pero se le cae a Caratini y se mantiene en 0-2. Y es que yo creo que hasta que él no se ajuste y enseñe que puede batear ese picheo, José, esos picheos van a estar ahí.
1: Hay que hacer menos swing, él tiene menos fuerza swing, como hizo la primera, ¿qué? Primera dos semanas. Sin tratar de hacer mucho, hizo muchísimo.
4: Listo, Ryan. Lanzamiento alto, lo toma el primer. Primera bola que toma en la parte alta de la zona.
1: Y si tú eres Joe Ryan, la tiras otra vez.
4: Tres veces.
1: Ahora un poco más bajita.
4: Tres veces hasta que me enseñe que no le va a hacer swing. Lanzamiento slider cantado, el tercer strike en la esquinita de afuera y se va rushing ponchado una vez más, el tercero del día.
1: Tres ponches para rushing. Ahí dice Joe Ryan, mira, te di chance para la recta, ahora si no quieres te voy a doblar.
4: Y es un tremendo picheo porque ya lo tienes pensando tan rápido que normalmente un bateador de antes, aunque sea, te tiras el bat a ver si la topas.
1: Buen lanzamiento, ropando la parte de atrás.
4: A batear Alex Freeland, que ya tiene doblete y ponche. Fue el que empezó todo ahí en la tercera entrada. Lanzamiento rompiente, es bola hacia afuera. Bueno, Ryan de verdad que se está fajando, haciendo un buen trabajo ahí con 94 picheos ya en esta sexta entrada. Cantado el primer strike en la parte de adentro, 1 y 1. Este juego está en la línea. Picheo a la tierra. Y aquí no debe de perder la cabeza Dalton Rushing, porque ya después de que eres bateador, eres el catcher y eres el motor, la cabeza de lo que está pasando. Y Otani está pichando muy buen partido.
1: Y una mala decisión emocional hace daño.
4: Slider cantado, 2 y 2.
1: Cuando usted quiera tomar sus mejores decisiones, deje que las emociones pasen. Como en la vida, así en el béisbol. Como te dicen, que la cabeza se enfríe un poco.
4: Sí, cabeza fría. Y es lo más difícil cuando estás joven. Curva, conecta Alex Freeland. Batazo durísimo al jardín derecho, va para atrás y se queda con ella. Corey Clemens pega un brinco y choca contra la pared, pero le roba un extra base a Alex Freeland. Tremenda jugada por parte de Corey Clemens. Wow. Bueno, con eso se van los Dodgers y revienen a batear los mellizos, con los Dodgers ganando por una carrera.
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4: Bueno, se acabó esa entrada con una tremenda jugada por parte de Corey Clemens, que le robó un extra base a Alex Freeland, y ahora viene a lanzar Otani aquí en la parte baja de la sexta con 69 lanzamientos y ganando el partido 4-3. Se va a enfrentar a la parte media de la alineación de estos mellizos, enfrentando a Josh Bell, Víctor Caratini y Royce Lewis. Bueno, el juego en la línea todavía, porque a Otani le cayeron y le hicieron par de carreras, y ahora aquí tratar de sacar esta entrada sería importantísima. Vamos a ver si ya vemos movimiento en el bullpen de los Dodgers. Hay movimiento en el bullpen de los mellizos. El ex Dodger Anthony Banda está calentando. El lanzamiento recta pegada es bola. Y aquí es donde debe tener más cuidado Shohei, en no envasar al primero en la tanda, aunque Bell no corre, pero está solamente a una carrera la ventaja. Lanzamiento es bola, dos bolas y cero strike. Listo Shohei, lanzamiento se queda fuera, es la tercera bola, tres y nada. Tres bolas, cero strikes. Listo Shohei, lanzamiento roletazo por primera que casi golpea ahí al coach Grady Sizemore. 3-1 se pone el conteo. Bueno, y toda esa gente que nos escucha y que está viendo el juego de México, va a ser un buen partido en el Mundial de Soccer. Swing largo por parte de Bell, tres bolas y dos strikes. Se toma el tiempo y lo pide ahí Josh Bell, tiempo del bateador. Otani con un total de 74 lanzamientos apenas en esta sexta. Lanzamiento, foul hacia atrás, un picheo colgadito en la parte alta. Y el conteo sigue 3 bolas y 2 strikes. Peleando el turno aquí Josh Bell. Listo Shohei, lanzamiento, swing, abanica y se poncha para el primer out. Bien pichado ese recta a la esquina de afuera, le ató ahí y no se ha visto nada cómodo Josh Bell contra este Shohei Ohtani.
1: Y qué ha pasado también desde aquella entrada confusa, Dalton Rushing está recibiendo los lanzamientos mucho mejor,
4: mucho
1: centrando mejor la bola un poco más.
4: Víctor Caratini viene a batear. Ya le conectó imparable. Primer picheo es bola hacia afuera. Imparable, y en su último turno, Caratini hizo swing rápidamente al primer picheo, dando un elevado al jardín izquierdo. Choje con buen número de lanzamientos, solamente tiene 77.
1: Sí, muy manejable.
4: Sí. Slider a la esquina de afuera es la segunda bola. Pero no, lo que no me gusta es, José, que ha empezado atrás en la cuenta dos veces contra estos bateadores zurdos.
1: Y tiempo, para mí lo más importante va a ser ahora que la alineación sí va por tercera vez, la parte baja de la alineación no puede volverte a ti a ser factor ni hacerte daño.
4: Lanzamiento es la tercera bola. Mira, ya ha tirado tres bolas consecutivas, sinker, sweeper y cutter. No ha tirado su recta contra Caratín. Viene el lanzamiento para home, cantado el primer strike. La recta 99 millas en la parte de adentro.
1: No, yo diría, bueno, que la saque por el left field.
4: Es mejor que te la saque una recta por left field a que le janguees le dejes un sladercito ahí cómodo. Recta pegada al segundo strike. 3 y 2.
1: 99 sin querer.
4: Marcadito, sí, solamente. Conteo lleno para Caratini, se prepara Shohei Ohtani. Lanzamiento, swing, abanica y se poncha con un slider en la parte de adentro. Hay dos outs.
1: Sí, el hombre cortando. Esta vez sí me gusta que está tratando de tirar no tan fuerte en cuanto a la recta. Ahora no se le está yendo tanto el lanzamiento rompiente, Luis, al zurdo, alto y afuera. Ya lo está terminando mucho mejor sobre esa pierna izquierda, que también tenemos que saber y preguntarnos qué tanto eso lo ha afectado a él.
4: Sí, sí.
1: La rodilla izquierda.
4: De verdad que sí. Primer lanzamiento para Luis Cantado, el primer strike.
1: No estamos buscando excusas, sino la realidad. La realidad donde hay lanzamientos que no le están cayendo tan y donde él quería, donde él quiere, y nos ha fallado.
4: Me gustó cómo le lanzó a Caratini, porque a pesar, Cantado el segundo strike rompiente 0 y 2. A pesar de que le empezó en 3 y nada, le tiró dos rectas pegadas 99 millas y en el mismo túnel le tiró ese slider para poncharlo. De verdad que buen ajuste ahí por parte de Shohei. 0 y 2. Lanzamiento. Slider línea por parte del izquierdo, pero foul salió. Le dio duro, ¿eh? Esos batazos mejores que ha hecho Bryce Lewis es cuando le da descolgado, así como que le tira la maceta del bat. Cuidado aquí. Una rectita afuera y que te gane la banda contraria. 0 bolas, 2 strikes. Lanzamiento picado ahí. Es la primera bola.
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4: 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Lanzamientos, foul.
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4: No se lo pierdan, 6 de julio. Lanzamiento slider bien tomado ahí por parte de Lewis. 2 bolas y 2 strikes.
1: Ese partido de primero de la serie contra Colorado. Ese honronzazo de Freddie Freeman, otro más que celebramos en Serie Mundial.
4: Ese nunca en lo personal se me va a olvidar. De a nadie, ¿no? Pero aquí verlo de acá arriba fue impresionante. 2 y 2. Lanzamiento roletazo al shortstop. Allá va Muki, se tira en una pierna. Tira primera, captura de un bote Freddie Freeman. Y cayó el tercer out con esta tremenda jugada de Muki Betts. Se van los mellizos. Vienen a batear los Dodgers.
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4: Fue todo para el derecho Joe Ryan, que hizo buena actuación manteniendo el juego cerrado, pero hay un nuevo lanzador, es el ex-Dodger, el zurdo Anthony Banda.
1: Banda viene aquí, gracias Luis, a enfrentarse a Shohei Ohtani, Andy Páez y Freddie Freeman.
4: Y este Banda que llega con 2 ganados, 0 perdidos, efectividad de 4.22 en 36 juegos. Tiene 2 juegos salvados, 32 entradas lanzadas, ha permitido 15 carreras limpias, 14 bases, 29 ponches.
1: Aquí viene el zurdo contra el zurdo, lanzamiento es abierto. Ohtani el día de hoy, el lanzador y designado. Línea al derecho, sencillo remarcador al central, remarcador número 46 y ponche. El derecho Joe Ryan se va perdiendo el juego y ponchó a 9 en 6 entradas. Se prepara Banda. Es afuera lanzamiento. Gente, Anthony Banda participó, Luis, en cada actividad de los Dodgers en la temporada muerta, celebrando el título, ¿verdad? Llega a Arizona temprano a la primavera, donde le anuncian: lamentablemente te vamos a designar. Qué y dijo que estaba bien, pero bien dolorido.
4: No, y mira, ves el bullpen de los lanzadores zurdos y dices, bueno, bien se pudiera tener a un Anthony Banda ahí, porque el bullpen no ha sido lo que se esperaba por parte de los Dodgers de zurdos.
1: Alto lanzamiento. Otani se ha enfrentado a Banda una vez. Tiene de 1-0. Detrás de Choi, Páez y luego Freeman. Dodgers arriba 4-3. Un jugador sumamente popular y por siempre atado, sí, a esos bicampeonatos. Es cantado para Shohei, que quiere retar.
0: The batter sounding the pitch.
1: Agresivo el día de hoy Shohei, lanzando y bateando ahora también en reclamos al sistema ABS.
0: The Dodgers have one clear for me.
1: Y lo pierde Shohei. Fue strike. 3-2 el conteo. Dodgers arriba por la mínima 4-3 aquí en la séptima. Ahora sí pide tiempo Shohei. Hasta ahora Otani tiene un total de 89 lanzamientos a través de 6 entradas. Anthony Banda se prepara acá en 3-2. Es afuera, está la querida. Y aquí hay también pues cuestionamiento de parte de Víctor Caratini. Así que Otani pierde dos veces, una por su misma cuenta. Esa vez la ganó Caratini. Es ponchado Shohei.
4: Y ese picheo de verdad se tenía que retar porque estaba demasiado bien, y Caratini con toda la seguridad fue a retar ese picheo.
1: Un out aquí en la séptima. Buen comienzo aquí para Anthony Banda contra su ex compañero Shohei Otani. Adentro para Andy Páez. Aquí recibió Banda su Banda también su anillo, su sortija de campeón mundial en años consecutivos. Buen 0 para Páez. Lanzamiento es abierto. La pregunta de la semana fue su jugador favorito de todos los tiempos, de cualquier parte, y han llegado muchas respuestas muy buenas. Lanzamiento para Páez, foul. Comenzando con Norma Parra, fíjate, Mike Socha.
4: Ya sabemos más o menos de qué edad son entonces.
1: Eric Angulo Ruiz, Clayton Kershaw, Sebastián Montoya, Adrián González. Dice, él me despertó la pasión por los Dodgers y este deporte. Lanzamiento es cantado para Páez, que ahora no está de acuerdo ahí con el árbitro home plate, Ryan Addison. Sky Franchini, Fernando Valenzuela, Alfredo Aragón, Edgar González, desde que jugó con los Venados de Mazatlán.
4: Wow.
1: Y seguimos con Ben Robert, de parte de Janet Sigala. Y dice, ¿qué le pasó? Robert está en AAA con el equipo de los Mets, como catcher suplente ahora mismo en AAA, Ben Robert, otro campeón mundial. Lanzamiento está adentro.
4: Lo golpeó.
1: Y le golpeó ahí a Andy Páez.
4: Marta Acevedo dice, Will Smith, que si cómo sigue. Ahí es, sigue recuperándose de la molestia del cuello. Juan Neri, su jugador favorito es Andy Páez.
1: Excelente. Muy ocupados con esa respuesta a los fanáticos y preguntas.
4: Y Oscar Cárdenas dice Fernando Valenzuela.
1: El toro. Juan Neri dice, vino a celebrar su cumpleaños número 68 desde Omaha, Nebraska, con su esposa Nicolasa, su hija Mari Cruz y sus nietas Mariana y Wendy. Caratini ahora bateando. Freddy Freeman, hombre en primera base.
4: O sea, salió el robo Páez y se regresó después de dos pasos.
1: La tenía robada totalmente. Se ha robado 7 en 11 intentos Andy Páez. Se prepara Banda. Foul para atrás. También tenemos a Oscar Cárdenas. Ya mencionaste a Fernando Valenzuela, pero queremos también reconocer una vez más la visita de aquellos que vinieron de Omaha, Nebraska, mi antigua casa, en AAA. Juan Neri, esposa Nicolasa, Maricruz, nietas Mariana y Wendy. Gracias. Se habló otra vez Páez en primera. Lanzamiento para Freddy es alto.
4: Imagínate el sentimiento que debe tener Anthony Banda en este momento.
1: Cruzados.
4: ¿Me entiendes? Muchas emociones. Yo creo que ha convivido muchísima gente con de este clubhouse.
1: Sentimientos encontrados. 2-1 para Freddy Freeman. Un out. Se fue Pajes. Lanzamiento de bola. Tiro a segunda. Se la robó fácil. La número 8 para Andy Pajes. Por fin se decidió. Esta vez no se paró. Efraín Mesa con el Super Baby. César Cedeño. Su servidor Pedro Guerrero y el Cochito Cruz, Rey Ordóñez. El ¿Qué mar. Clase de manos tenía ese cubano? ¡Wow! ¡Qué espectáculo! Ese era un acróbata, ese era un Ozzie Smith.
4: Sí, sí, sí, de verdad, sí.
1: Línea al central, la pelota pica buena. Va cortando por allá Buxton, va para la tercera base Andy Pajes. Y Freddy Freeman con un sencillo amenaza de los Dodgers ahora contra su ex compañero Banda, primera y tercera con solamente una.
4: No me canso de decir qué buen swing y qué buena paciencia y qué buena todo lo que hace Freddy Freeman. Yo creo que tiene buena zona de strike, no expande, y si expande no cambia el swing, y por eso es que tiene ahí otro hitito para el medio.
1: Ookie Betts, se falta el triple para conseguir el ciclo. Dodgers, Wes Parker, Orlando Hudson y Cody Bellinger, esos lo han hecho. Infield hacia adentro. Dodgers arriba 4-3 en la séptima. Mookie recibe lanzamiento de strike. Tiene hoy jonrón en la segunda entrada, su número 300 de por vida. Tiene un ciclo el mismo en el año 2018 en Toronto, cuando vestió el uniforme de los Medias Rojas de Boston. Mookie Betts, sencillo en la tercera entrada y dobla al derecho en la quinta. Lanzamiento es alto de Anthony Banda, que fue una tremenda adquisición, Luis. Así vino de la nada, comprado de Triple A. Cuando estaba con los Guardianes en Triple A, escondido por ahí, Andrew Freeman y compañía dijeron: aquel zurdo, tráiganlo a Grandes Ligas, y fue fabuloso. Lo hizo muy bien Anthony Banda. Ya se prepara aquí. Lanzamiento es bajo.
4: Esa serie de playoffs del 2024, ¿no? Se fajó el hombre.
1: Ese bullpen 2024, increíble. ¿Cómo se ganó Serie Mundial? Muchos se preguntan todavía, con tres abridores. En 2-1, Freddy en primera, Páez en tercera. Saque elevado al cuadro. El tercera base viene hacia adelante y capturó la pelota. Dodgers, un par de veces han fallado esta oportunidad por aquí, como le ocurrió a Mancia allá en la quinta entrada. Infield otra vez, va hacia atrás, falló. Mookie a batear, viene ahora Max Muncy a tratar de reponerse el mismo.
4: Picheo se lo dejó, todo lo hizo bien en Mookie Betts, lo llevó a donde él quería para que le tirara el picheo que él quería, pero cambió un poquito el swing por abajo, no como el que estaba haciendo contra Ryan.
1: Ahí lo cortó bastante, según pudimos ver. Max Muncy hoy tiene de 3-2, un sencillo remolcador. Lanzamiento es alto para Max Muncy. Carreras importantísimas, potenciales en las bases. Muncy contra zurdos lo ha manejado muy bien. Ha pegado 4 cuadrangulares a zurdos, bateando 59 contra ellos. Preparado Banda. Es cantado strike. Y de los pocos zurdos también, Luis. Comienza así cruzado Anthony Banda, y para los zurdos la pelota sale a última hora
4: y tiene buena velocidad.
1: Páez se abre en tercera, Freddy se abre en primera. Foul, la pelota rodando por la derecha. Tiene 2 strikes, 1 y 2. El derecho venezolano Joandris Gómez caliente en el bullpen. Los mellizos, ex Dodger también Joandris Gómez. Una bola, 2 strikes, lanzamiento, se fue Freddy para segunda. Amarica es ponchado Max Muncy. Banda sale de problemas después del golpe, el sencillo. Domina a Betts y también a Max Muncy. Vamos a la parte más de la séptima. Dodgers arriba 4-3 aquí en Minneapolis.
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1: 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Llega el derecho Kyle Hurt, aquí reemplazando a Shohei Ohtani. Lanzamiento es en tierra, Hurt. Viene a trabajar acá con efectividad de 4.09. 26 juegos, 2 ganados, 1 perdido. Efectividad en 3.55. 32 ponches en 25 entradas y un tercio. Ohtani lo deja ganando el partido aquí 4-3. Lanzamiento. Es bola para el bateador que es Brooks Lee. Esta parte baja de la alineación que ha sido problemática. Se han envasado 5 veces en 6 oportunidades. Lee tiene sencillo, hace por bolas, recibe el primer strike. Detrás de él, Tristan Gray y luego Ryan Kreitler. Shohei Ohtani se enfrentó a 24 bateadores, lanzó 6 entradas, permitió 5 hits y 3 carreras, 2 limpias. Lanzamiento es bajo. Ohtani regaló 2 bases, ponchó 8, la efectividad 1.58. Le subió de 1.47. Kyle Hurt en 3 y 1. Es bola y pide reclamo el catcher Rushing. Cantado bola, Rushing de una vez.
0: Ball is overturned, pitch is a strike.
1: Lo pide y lo gana Rushing. El conteo 3 y 2 aquí para el bateador Brooks Lee, que tiene poder, lo mostró el día de ayer. Tiene 13 cuadrangulares, ha remolcado 45 carreras. Un buen año para este joven jugador y futuro de los mellizos. Lanzamiento, es la cuarta bola mala. No es el inicio ideal lo que se busca por acá. Kyle Hurt vino con base por bolas. Y una vez, ese representa la carrera del empate acá para el equipo de Minnesota en la séptima entrada. Finales en el día de hoy, los Yankees ganaron 4-2 a Detroit. Tampa Bay ganó 5-3 a Kansas City en casa. Pittsburgh 11-1 a Seattle en casa. En 10 entradas, los Angels 7-6 a Baltimore. Los dieron el terreno. En Colorado ganó Rockies 8-6 a Boston. Strike en la cuenta del bateador Tristan Gray. De 2-2 el día de hoy contra Ohtani. Lanzamiento es bajo. Un partido importantísimo. 10 entradas, fue hasta el final. Cleveland le gana otra vez a Medias Blancas. Y esos dos, pues otra vez a empatarse, porque está la cosa apretadísima, que conviene obviamente pues al equipo de los mellizos. A ver qué falla hoy. Comenzó Cleveland detrás 1. Habían perdido 3 consecutivos. Y seguido a 10 entradas. Los Cachorros calientísimos. 10-3 de ganar a los Mets. Con el regreso de Francisco Lindor. Regresa Lindor y se lesionó Juan Soto. 1-2 acá para el bateador. Hombre en primera. Foul por la izquierda.
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1: Luis Maemi continúa jugando tremenda pelota en este mes. 4-2, hoy le ganaron al contendiente equipo de los Rangers en casa. Los Marlins están metidos.
4: Están ahí desde que empezó temporada, están jugando muy buen béisbol.
1: Este mes de junio, nadie mejor. Tiro a primera base, regresa apenas por allá, muy cerca de la jugada. Barriéndose de pecho Brooks Lee. En la cuarta entrada, Padres ganando 1-0 en casa a los Bravos. Hurt se toma el tiempo, se abre el hombre en primera, lanzamiento. Abanica, esponchado. Buen trabajo ahí de parte de Kyle Hurt, está en primera, ahí registrado. A batir, mira el número bate Ryan Kreidler, que precoce el sentido de 2 carreras a Shohei. En la tercera entrada.
4: Y qué bueno que Kyle Hurt está regresando a ese ángulo de arriba hacia abajo de los picheos. Y su cambio es mucho más bueno cuando los hace así. Ya tiene un out.
1: Lanzamiento es bajo, slider, tiro ahora. Que es, ese es el lanzamiento que va a separar un poco más. Ese sentamiento que tiene los derechos contra él de arriba abajo. El partido 4-3. Séptima entrada. Dodgers arriba. Lanzamiento. Es bola, reclama otro slider. ¿Qué? Pues Luis, lo mejor que es tirar algo diferente, variar.
4: Aunque sea para que los bateadores vean que lo que te dijeron en las estadísticas y eso, en el reporte. Ya ve uno que tiene un slider y dices, bueno, ahora tengo que cuidarme de ese slider, del cambio y de la recta.
1: El conteo en 2-0 aquí para Kreidler. Hombre que maneja bien el bate. Batea 2.87. Tiro a primera base rápidamente. Regresa una vez más. Allá con las manos. Brooks Lee se ha robado 3 en 5 intentos. Kreidler ha pegado con su promedio 2.87. 4 cuadrangulares. Ha remolcado 18 carreras. Lanzamiento de Hurt. Ahora que falla. Recta suavecita, 97 millas. Y suavecito digo el movimiento hacia home. 97 no sabe nunca.
4: No, nunca.
1: Está preparado Hurt. Elevado alto, jugable. Apuntando hacia arriba, viene hacia adentro el central por allá, Andy Páez, y se quedó con la pelota. Buen trabajo ahí de parte de Alex Freeland desde el principio, Luis, apuntando hacia arriba, 2 outs.
4: Sí, así es. Oye, José, me quedo pensando un poquito, 89 lanzamientos y sacaron a Shohei, yo creo que es la mejor opción. Esperemos que esté físicamente bien, pero yo creo que hizo tremendo trabajo, repelió y llegó hasta esta entrada. Ya no forzarlo, ¿para qué? Si tienes mañana día libre, pero hizo un tremendo trabajo, 89 lanzamientos nada más.
1: Solamente una entrada mala, confusión, le costó a él y se arregló todo con él y rushing, y las cosas brillaron desde ahí en adelante. Se ve el hombre para segunda, lanzamiento de strike, tiro a segunda. Se cayó por allá, cubriendo la almohadilla, Mookie Betts. El tiro cayó en el central, bien respaldado allá de parte de Andy Páez. Perdió los pies ahí, Mookie.
4: Perdió y chocó con su pie izquierdo en la base. Y se cayó. Mira, había jugada, se le atoró el pie izquierdo.
1: Wow. Lo mejor de todo fue que ese tiro, por lo menos, no fue de un rebote a su cara. Hombre en segunda. Aquí bate el primer bate, Trevor Larnach. Lanzamiento es bola. El de segunda representa el empate para Minnesota. Dodgers han ganado 5 de sus últimos 6 partidos decididos por una carrera. Tienen ese departamento 13 y 11. Lanzamiento de Hurt. Muy adentro otra vez en tierra, recibe bien allá Dalton Rushing. Alex Bessie, el zurdo caliente en el bullpen de los Dodgers. Larnack hoy tiene roletazo al pitcher, roletazo a primera y ponche. Bateador zurdo. Promedio 276, 5 cuadrangulares, 24 remolcadas. Lanzamiento es bola. Todo lo que ha tratado Luis adentro contra zurdos no le está cayendo aquí.
4: Nada.
1: Lanzamiento que sigue, apenas rozó parte de la zona. Y espera turno el hombre más peligroso de ellos, Byron Buxton. El control, 3 bolas, 1 strike. Lanzamiento es cambio, es bola, primera y segunda para Byron Buxton.
4: Bueno, aquí está el juego, para los Dodgers y para los mellizos también, con su mejor bateador, Buxton.
1: El coach de pitcheo, Mark Pryor, va camino al montículo. Cuando se ve tentativo y se nota desde arriba, ¿verdad, Kyle Hurt?
4: Sí, como que quiere empujar la pelota a tirar puras esquinitas, y cuando viene y suelta sus picheos es mucho más valioso y le va mucho mejor en su lanzamiento rompiente, y su recta es más efectiva porque lleva buena rotación.
1: Byron Buxton viendo la visita por allá, tomándose su tiempo, esperando turno, ahora listo. Hombre de gran poder, 25 cuadrangulares, 41 remolcadas.

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2: Tírale algo en la esquina de afuera y no tienes el servicio.
3: Yo lo que le aconsejaría es, si tu slider no te sientes bien, no lo tires.
2: No.
3: No, si lo puedes tirar.
2: Es un tercer picheo.
3: Todavía un experimento para él. Servidos. Recta potente. Buen fallo ahí. Le dice Dalton Rushing. 99 millas. Otani se fue con 89 lanzamientos. 57 de strike. Hurt ha hecho un total de 23. Se prepara el derecho. Bajo lanzamiento, el cambio. Lo tomó ahí como que sabía que venía.
2: Yo creo que en estos momentos aquí Kyle Hurt debe de tomar una pausa. O sea, no irse tan rápido y dejar que el reloj se acabe hasta que ya vaya a acabarse, para que tome su tiempo y haga su mecánica bien.
3: Hombres en primera y segunda, dos bolas, dos strikes, 4-3 daños en la séptima. Foul, la pelota hacia atrás, un cambio un poquitito alto, por lo menos localización. No dejó que alcanzara ahí sus brazos Baxter.
2: Un cambio de 90 millas. Eso recto en donde
3: ¿qué,
2: sea?
3: ¿Qué diría Greg Maddux? Préstame un poco de eso. Sí. Todo continúa igual, dos bolas, dos strikes, dos outs. Se prepara Kyle Hurt. Elevado por la derecha, Freddie Freeman buscando territorio de foul. Se quedó con ella y se acabó la entrada y la amenaza de los mellizos. Se fajó ahí Kyle Hurt. Dos quedaron a bordo, retirando el peligrosísimo y poderoso Byron Buxton. Vamos al octavo aquí en Minnesota. Dallos arriba, 4-3.
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1: Octava entrada. En el derecho, Gran Solano. Y Andrés Gómez viene aquí al montículo a enfrentarse a los Dodgers y al hombre que batea, que es Alex Cobb.
2: Andrés Gómez con la efectividad 3.65. No tiene ganados ni perdidos. 31 juegos ha lanzado. Tiene 7 juegos salvados. Ha lanzado 37 entradas completas. 15 carreras ha permitido. Ha regalado 18 bases. 35 ponches.
1: Muchas gracias, Luis. El derecho se enfrenta aquí a Cobb. Y envía el primer strike. Cobb, Ward y Dalton Rushing. Acá en la octava entrada. El derecho trabajando el extremo en la tercera base allá de Monticlo y la placa. Se prepara. Bola para Alex Cobb. El día de hoy tiene elevado al derecho de sacrificio y también elevado al central. Ayer conectó su primer cuadrangular. Alex Cobb, que batea 265 en el año. Bateador derecho. Lanzamiento es bola. Se necesita ahora mismo, Luis, uno de esos turnos que...

0: grandes de Alex Cora, que son largos.
1: Sí, sí, sí, que le saque todos los picheos para que vean qué es lo que está lanzando Gómez aquí.
0: Lanzamiento, saca foul acá debajo de nosotros. 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Mookie Betts, hoy jonrón número 300 de por vida para Mookie Betts en la segunda entrada para él. Felicidades y que vengan muchos, pero muchos más. Después de ahí, de ese jonrón, Mookie tiene sencillo y doble. Y también elevado a tercera base. El conteo, dos bolas, dos strikes. Descolgado el swing, elevado corto al central. Hacia adelante viene Buxton. Y allá uno de los mejores capturó fácilmente. Retirado Alex Cobb, primera.
1: Le dejó ese sladecito ahí. Ahí flotadito, pero lo sacó de ritmo y ya sacan el primera.
0: Grandes Gómez estuvo con los Dodgers en tres partidos el año pasado. Así que el hombre tiene su anillo también. Sí, señor. Y un poco más. Un chequecito. Buen inicio el conteo aquí para Ryan Ward. El derecho, nativo de Nirgua, en Venezuela. Foul para atrás. Han llegado unas nubes negras por acá rápidamente. Recordando la lluvia de ayer, Luis. Joandris Adrián Gómez, de 26 años. Debutó en el año 2023. Ya se prepara, elevado al cuadro. Buscando por allá en segunda base y capturó la pelota. Retirado Ward por cuarta vez en el día de hoy. Dos outs aquí en la octava entrada.
1: Fíjate que no me tocó a mí estar cuando él estaba, José. A lo mejor no me tocó esa gira porque estoy tratando de recordarme y es la gira de Miami, ¿no? Pichó en Miami el año pasado Gómez.
0: Así fue.
1: No me tocó.
0: Ahora tiene el Dalton Rushing. Tres turnos, tres ponches, abanica y falla. Ha fallado cada swing que ha hecho el día de hoy. Ni uno ha hecho contacto. Hacia adelante, para nada, Rushing. Gómez originalmente hizo su debut con los Yankees en el año 2023. Después de ahí, los Dodgers. También Medias Blancas. Estuvo con Tampa Bay. Ahora aquí con Minnesota este año. Saca fly por la izquierda. Territorio de foul. Tercera base buscando la pelota. Pegadito allá cerca de la lona. Y se quedó con ella. En territorio de foul, el efecto de la pelota la trajo otra vez hacia adentro. Falla por cuarta vez Dalton Rushing. Buena entrada para Gómez. Vamos a la parte más de octava entrada. Dallas arriba por una. 4-3 aquí en Minnesota.
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1: El zurdo Alex Bestia viene aquí a tratar de mantener ahí al equipo de los mellizos en los daños aquí con ventaja de una carrera 4-3 en la octava entrada.
2: Y Bestia siendo clave una vez más, uno ganado, uno perdido, con la efectividad 2.49, ha lanzado en 34 juegos, 3 juegos salvados, tienen 4 oportunidades, saben, ha lanzado 25 entradas, un tercio, permitiendo solamente 7 carreras, no ha permitido jonrón, 16 bases por bola y ha ponchado a 34.
1: Gracias, Luis. Tommy Edman, ahora defendiendo el jardín izquierdo. Zurdo contra zurdo, Bestia contra Cody Clemens. Lanzamiento es cantado strike. ¿Cuál Bestia vamos a ver? Porque típicamente a Bestia no lo traen a comenzar entradas.
2: Es verdad, siempre lo traen con el problema ya dejado en las bases.
1: El juego en la línea, toma. El zurdo ya aprobado también. Aquí viene contra Clemens, que hoy tiene de 2-0 con una base por bola. Lanzamientos adentro, casi le pega ahí a Corey Clemens. Ese partidito está más cerrado de lo que uno piensa. Detrás, el ambidextro Josh Bell y luego Víctor Caratini. Dos que batearán a la derecha. Lanzamiento, swing y lo falla Clemens. Bateador de 2.42 en el año. 11 cuadrangulares y 30 remolcadas. El zurdo Alex Bestia con su barba más y más larga cada semana. Ya se preparan 1 y 2. Bestia viene al home. Alto lanzamiento. Mellizos tendrán el día libre mañana. Después por acá viene el equipo de Colorado, antes de que ellos vayan a Houston y también pudo haber a los Yankees. Dodgers descanso mañana y rumbo a San Diego para el fin de semana. 2 y 2. Abanica es ponchado. El inicio que quería aquí lo tiene Bestia. Los Dodgers, hacemos una pausa de 10 segundos identificando las emisoras en el béisbol de los Dodgers.
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1: A batear viene Josh Bell. Tiene elevado al izquierdo y 2 ponches. Ahora bateando a la derecha. Y cuidado que se lo monta bien a la recta esta mano. Como decimos, la machetea.
2: Oye, y mira, este va. Este
1: tira esa hacha, sí.
2: Oye, le tira un hachazo para tumbar ahí la palma. Pero de verdad que le tira al primer lanzamiento siempre.
1: Abanica y falla.
2: La primera vez que se vende todo el estadio completo aquí en Target Field.
1: ¿Cómo va a ser?
2: 39,853. Wow.
1: 39,853. Por primera vez. ¿Y por qué? Bueno, busca la razón. ¿Quién lanzó hoy? Shohei. Ponchado está Josh Bell. 2 ponches, 2 bateadores para Alex Bestia. Así que el efecto Tani otra vez hizo presente. Por primera vez se vende este estadio este año.
2: Increíble. Y dígales cuál era el lo que tenían de gente, el averaje que venía.
1: 19,000 llegando acá.
2: 20,000 más.
1: 19,487 promediando llegando aquí. ¿Y qué pasó? Hoy comenzaron ellos con promedio ya de 20,131 en 2 partidos.
2: Increíble.
1: Los Dodgers es el equipo que más fanáticos ha traído entre todos los equipos, casa o gira. Escucha, Luis. 3,516,870 han visto los Dodgers este año.
2: Qué increíble.
1: Y ya más de 2 millones en casa en 80 fechas. Cantado aquí para Caratini. Dodgers en casa. 2,034,884. En gira están promediando los Dodgers cuando 37,050 en gira. Un hino para Caratini. Cantado el strike. Caratini, cuidado con este, porque así bateando esta mano ya se demostró su poder. Aquí bateamos Caratini. Sacó jonrón contra Wroblewski. El día de ayer sacó una línea limpiecita al jardín izquierdo. Ahí la va soltando Tommy Edman. Y Caratini mantiene aquí la entrada abierta y viva para el equipo de mellizos con dos outs en octava.
2: Y con este Luis, ese que no se puede descuidar, Alex Vesia, lo ha tenido fuera de ritmo todo el juego. Que esos picheos se los haga a la esquina afuera para que no lo deje extender sus brazos a Luis.
1: Vamos a ver el Royce Lewis, así mismo, dos ponches. Víctima de tremenda jugada, tremendas jugadas de Mookie y de Freddie Freeman la última vez. Hombre en primera, pero ha pegado 7 cuadrangulares. Ha remolcado 21 carreras. Lanzamiento es cantado, strike. La rotación ya preparada contra los Padres. Roki Sasaki, Yoshinobu Yamamoto y Emmett Sheehan lanzarán en San Diego iniciando el viernes. Lanzamiento, América y falla. Le quitó bastante ese cambio Alex Vesia y lo tiene aquí en 0-2, que es donde él ahora tiene que pensar en muchas cosas. ¿Con qué lo finalizo? ¿Qué vida el swing? Pero también pensar con qué yo no quiero perder.
2: Exacto.
1: En 0-2, hombre en primera, Dyers arriba 4-3 en octava. Batazo, bate roto de foul por la izquierda.
2: Bueno, le dio con la punta, pero no quieres dejarlo que estire esos brazos, Luis. Vamos a ver si regresa con su recta, esa alta que se le corre hacia afuera, o el cambio ese que se le sale de la zona de strike para bateador derecho.
1: Interesante, pues, hablando de asistencia, que los mellizos, la asistencia más alta que habían tenido, ni siquiera el partido de apertura, 36.042. Y claro, por acá con el frío no es fácil. Abril no es fácil. Lanzamiento, línea al izquierdo, la pelota pica. La corta Edman, tiro rápidamente, viene al cuadro. Y le perdió el turno ahí Vesia a Lewis. Después de dos outs sencillos consecutivos. Y a batear viene Brooks Lee. Que batearía a la derecha. Hay visita al montículo de parte del coach Mike Pryor.
2: Ese picheo se lo dejó un poquito alto, José. Peligro ahí, peligro, porque esos zurdos, cuando te dan a esos picheos altos, de verdad la bola sale. Pero se le montó muy bien ahí Royce Lewis y ya tienen corredor en primera y segunda con dos outs.
1: Es lo que pasa a veces con lanzadores como Alex Vesia, Luis, donde tú llegas a grandes ligas con dos lanzamientos. Uno sobreverás en la recta y otro trabajando tu slider. Mejoras tu slider. Ahora implementas un cambio y dices, ¿con qué me voy?
2: Sí.
1: ¿Verdad?
2: Pero su cambio ha sido lo que lo ha sacado de problemas y el mejor. Yo digo que el cambio ha sido su segundo picheo, siendo que todo el mundo le está buscando el slider y lo está tirando mejor el cambio.
1: Caratini sale del juego por un emergente. Fetco va a correr allá en segunda base. Mientras, ya terminó la visita. Adolf Ferco corre en segunda, representando el empate. La de primera representa la ventaja para mellizos. Se ha preparado ya. Lanzamiento es alto, el cambio. Y como veis, es un lanzador, Luis, de muchas rectas altas. Cuando él falla cambios, no falla muchos en tierra.
2: Alto.
1: Exacto. Como tú lo mencionas, ha sido un buen picheo para él, sin duda alguna. En 1-0. Cantado lanzamiento, recta 93 millas, bien colocada.
2: Y es que esa recta de Vesia es como si fuera como un corner de un pitcher derecho, porque empieza en el medio y corre hacia afuera del bateador derecho en lugar de venir hacia adentro, como normalmente los zurdos la tiran.
1: Una bola en el strike. El juego en la línea aquí para los Dodgers y Vesia. Abanica y falla. Slider. Tres lanzamientos. Tres diferentes lanzamientos aquí. Contra Brooks Lee. 13 cuadrangulares. 45 remolcadas. El día de hoy tiene sencillo al central, base por bolas en los últimos dos turnos. Una bola, dos strikes. Hombres en primera y segunda, 4-3 Dodgers aquí en la octava. Lanzamiento de Bessia. Es adentro, slider, lo vio una vez, lo vio otra vez, esa vez no hace swing.
2: Bueno, ahí te enganchó. Dejó una recta alta que le hizo buen contacto Luis. Vamos a ver si en 2 y 2 le tira ese cambio hacia afuera. O si vuelve con su recta, que es su primer picheo.
1: Se prepara ya en 2 y 2. Bessia, lanzamiento. Abanica, es ponchado con su lisa 94 millas por hora. Ponchó 3, permitió par de hits y se va ileso. Bessia y los Dodgers, vamos a la novena. Dodgers arriba, 4-3.
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1: 12 ponches más que ideales para el equipo de los Dodgers. El derecho Andrew Morris viene aquí a lanzar en la novena entrada. Morris, 26 juegos, 2 ganados, 2 perdidos. Efectividad en 4.41. Él reemplaza a Yoendris Gómez. Y hay un nuevo catcher también por el equipo de mellizos. Es Jackson, que acá entra detrás del home. Batea Alex Freeland, después Shohei Ohtani, pasándole a Andy Páez.
2: Y este, como lo menciona, 2 ganados, 2 perdidos, efectividad de 4.41 en 26 juegos. 2 como abridor, 2 juegos salvados, ha lanzado 34 entradas, 2 tercios, permitido 17 carreras, 13 bases, 38 ponches.
1: Gracias, Luis. Aquí el conteo para Freeland. En 0-2, hoy tiene doble ponche y elevado al derecho, víctima de gran jugada ya de Corey Clemens. Saca un elevado altísimo, parte derecha. Va al segunda base, va al primera base, detrás del corte por allá. Se quedó con ella el segunda base, Tristan Gray, primera.
2: Le dejó ahí ese picheo a Freeland, que le hizo buen swing, pero se metió un poquito abajo. Creo que si se queda con esos swings que estaba haciendo de línea, le pega otro hitito.
1: Ellos se van a traer a Shohei Ohtani, que vendió el estadio el día de hoy.
2: Sí, gracias, Shohei.
1: 39.853. 4-3 Dodgers. Estamos en la novena. Lanzamiento es cantado, strike. Una recta cortada pesada. Este derecho. El derecho, Yoendris Gómez, una entrada en cero contra su ex equipo. Hizo solamente 10 lanzamientos, 7 de strike. Bola para Shohei. Ohtani el día de hoy.
9: The catcher's challenging the pitch.
1: Hay cuestionamiento aquí de este lanzamiento. El catcher es Alex Jackson, muchacho de San Diego, California.
9: The ball's confirmed, Minnesota is out of challenge.
1: Y el lanzamiento se queda en bola. Jackson entró al juego y ya perdió esa apelación. Línea al derecho, la pelota pica buena. Al primer rebote la va cortando por allá Clemens y sigue Otani levantando a esta afición.
2: Qué buen turno de Otani, sin desesperarse, a pesar de que ese picheo estaba muy cerca y fue rompiente, José, no fue recta, pero se quedó muy bien y le dio buena extensión con la mano de atrás para tener otro hitito.
1: Otani cumpliendo con su trabajo el día de hoy. Si usted sintonizó tarde, 6 entradas, permitió 3 carreras, 2 solamente fueron limpias. Efectividad ahora 1.58. Aquí batea Andy Páez. Batazo, campo corto a su derecha. Fildea, Bell tiro a segundo, nada. La primera. Doble play. Le dio con el mango ahí Páez, no pudo extender. Mala selección de picheo. Y se van los Dodgers aquí en la novena. Esperando un cero, por ahí viene Tanner Scott. Dodgers arriba, 4-3.
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6: Doble entrada. Dodgers arriba por una carrerita aquí. Y llega el zurdo Tanner Scott buscando el salvamento y la victoria.
7: Scott, que se ha visto muy bien en las últimas salidas, tiene uno ganado y tres perdidos. Efectividad 2.25 en 34 juegos. Tiene 10 juegos salvados en 11 oportunidades. Ha lanzado 32 entradas completas. Ha permitido 8 carreras. 4 han sido jonrones. Solamente ha regalado 3 bases y ha ponchado a 38.
6: Muchas gracias, Luis. Aquí se enfrenta a Austin Martin, que viene de la banca y recibe el strike. Bateador derecho. Batea solamente 125 en sus últimos 25 juegos. El zurdo Tanner Scott con su jersey azul. Lanzamiento, roletazo que se va a dirigir al jardín derecho. Así comienza la novena. El emergente responde con sencillo. Hombre que también corre muy bien, Austin Martin.
7: Y ese, qué bonito swing, ¿no? Se le va a la banda contraria a Martin y le da ese hitito entre primera y segunda para ponerse en base en la carrera del empate.
6: Ahí viene Ryan Kreidler. Hoy tiene sencillo de dos carreras frente a Otani, roletando el campo corto y elevado al central. El equipo de mellizos tiene un total de 5 sacrificios. Hace swing al primer lanzamiento, elevado corto al derecho, viene hasta adelante Alex Cobb. Ahí está el primer out. 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Out. Y Kershaw viene de la banca. Luke Kershaw. Así que obviamente el dirigente Derek Shelton, Luis, no vividor del toque.
7: No. Y este Kershaw batea 148 contra lanzadores zurdos. 148.
6: Y aquí lo sacan obviamente pues por un zurdo, Larnack, de mucho más experiencia.
7: Perdón, Larnack es el que batea 148 y Kershaw 244.
6: Ha pegado un jonrón contra zurdos, lanzamiento, foul para atrás, swing grande ahí de parte de Kershaw, que jugó segunda base los primeros dos partidos. Y como lo mencionó Dan Gladden, el reporte de Dan Gladden de la defensa de Kershaw, uh-huh, al punto.
7: Sí.
6: Cuestionable. Aquí esperan mantenerlo ahí callado también con el bate. Hombre en primera base, Dodgers arriba 4-3. Lanzamiento. Es bola y no por mucho. Batea por Trevor Larnack, que el día de hoy se fue de 3-0 con una base por bolas. Novena entrada, Dodgers buscando la barrida aquí en Minneapolis. Amarique falla, otro swing grande ahí, el derecho Kershaw. Ya batea 250. Ha pegado dos cuadrangulares, 24 remolcadas. Lanzamiento. Es bola. Dos y dos. Bien profundo, juega en el campo corto Mookie Betts. Ya se va acercando un poquito más. Segunda base también profundo, buscando cobertura. Hay solamente un out. 4-3 daños en la novena. Lanzamiento de Tanner Scott. Es en tierra. Bloqueado ahí de parte de Dalton Rushing. El conteo lleno. 3-2 strikes para el que espera turno detrás. El poderoso Byron Buxton.
7: Bueno, y aquí tiene que utilizar su recta, José, porque el slider como que lo está apuntando mucho. Vamos a ver con qué le viene aquí a Kishop.
6: Hay un out, 3-2. El veloz Martin está en primera base. Con el zurdo lanzando, también la decisión de correr o no. Obviamente sabiendo quién espera turno detrás. Y como tú no quieres terminar el juego, si acaso. Martin se ha robado 8 bases. No sale, lanzamiento. Cruzó el bate. Es ponchado en reclamo allá. Lo confirma la apelación. El árbitro Ryan Wells. Es el segundo out.
7: Y qué manera tan difícil de poncharte. Yo creo que ahí, si te engañó, yo creo que ya es mejor tirarle, porque cualquier cosa que esté cerca, no se la quieres dejar al umpire. Y buena para Tanner Scott. No fue el mejor slider, pero lo engaña muy bien.
6: Tanner Scott ahora viene contra Byron Buxton. Scott con 10 salvamentos. Buxton hoy de 4-0, tiene 25 cuadrangulares, 41 remolcadas. Hombre en primera, 4-3 Dodgers, Idle Sounds. Noveno inning. Mónica y falla. Recta 97 millas.
7: Que tenga cuidado con esa recta con Buxton, que no tiene tanto movimiento en su forma de batear y tiene mucha fuerza.
6: Tratando de terminar aquí el juego número 81, la mitad. Lanzamiento es bajo. Slider afuera. 39.853. Una bola en strike, hombre en primera. Lanzamiento de Scott. Es bola otra vez, slider. 2-1. Mostrando buena paciencia aquí el bateador Byron Buxton. Con toda esa veteranía y sabiduría. Esperando turno el zurdo Cody Clemens. 4-3 Dodgers. Estamos a la novena. Lanzamiento en 2-1 es cantado strike, recta de 4 costuras a 97 millas.
7: Bueno, si ahí en 2-1 tú no hiciste swing a un picheo de recta en la parte de adentro, te quiere decir que a lo mejor te está buscando ese rompiente que lo janguees un poquito alto.
6: Eso estoy pensando yo también. Ya se prepara en 2-2, lanzamiento. Es en tierra. La mantuvo bien delante de la ahí, Dalton Rushing. Ahora, volteo está lleno. Detrás un zurdo. El de primera base corre muy bien. Hasta el último lanzamiento contando aquí de esta serie. Daños detrás de la barrida. Se prepara Tanner Scott. Lanzamiento. Abanica es ponchado. Ahí está la barrida de los Dodgers con su victoria número 52 de este año. Oh, es un ganador el día de hoy también, Luis, a Shohei Ohtani.
7: Tremenda actuación por parte de Ohtani, que se fajó aunque permitió carreras y terminó con la victoria. Bien bateado por todo el line-up el día de hoy una vez más.
6: Tendremos todos los detalles cuando regresemos. Dodgers ventaja ahora. Obviamente mantenernos en 9 delante de los Padres, técnicamente 9.5. Tendremos más al regresar.
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6: Llegamos ya a finalizar la primera mitad. Matemáticamente, partido número 81 le favorece al equipo de los Dodgers, que ganan su partido número 52 del año con 29 derrotas. Técnicamente, 9 y medio delante de los Padres, que están jugando al momento. Hoy el día de hoy, Dodgers, 4 carreras, 16 y 0 errores, dejaron a 7 a bordo. Los mellizos, barridos en esta serie, 3 carreras, 8 hits y 0 errores, dejaron ellos a 8. El ganador es el fabuloso Shohei Ohtani, que hoy vendió la totalidad de este estadio con 39,853 aquí presentes. El perdedor es el abridor Joe Ryan, que tiene marcador de 5 ganados y 4 perdidos. Salvamento número 11 para Tanner Scott. Bueno, Luis, vamos una vez a felicitar a Mookie Betts, porque cuando Mookie hace las cosas bien, también muchas cosas pasan a lo positivo de los Dodgers, y hoy con su bate y también con su guante.
7: No, de verdad que sus turnos, yo creo que podemos hablar de esos tres hits que conectó, ese jonrón, que después del jonrón no volvió a querer dar elevado, da una buena línea de jardín derecho, y en la defensiva salvó dos carreras que podían haber cambiado el partido. Y de verdad que tremendo trabajo por parte de Mookie Betts y Freddy Freeman una vez más.
6: Vamos con Ohtani al montículo. Primeramente, Ohtani al día de hoy fletó un par de hits también bateando, pero en el montículo una sola entrada que le dio problemas a él. La falta de comunicación, confianza, lo que sea, coordinación con rushing, pero no dejaron ninguno de los dos que eso lo afectara a ellos de 6 innings hasta que terminó su actuación de 6 entradas.
7: Y sabemos que a lo largo de una temporada van a pasar cosas así. Y ves tanto tiempo a esos compañeros que tienes la confianza de decirle las cosas, y aunque parezca molestia, uno de los dos tiene que tomar la responsabilidad y ver qué es lo que pasó, porque mira, le afectó en esa entrada, pero salió Shohei con más motivación en las siguientes entradas, no permitió carrera ya y regresó, él mismo dio un hitito y regresó para que el equipo ganara, pero te enseña el carácter que tiene Shohei Ohtani. Y que a pesar que los últimos dos juegos le han hecho 7 carreras en total, ha ganado los últimos dos.
6: Gracias, Luis. Bueno, el ganador el día de hoy con el batazo ganador fue elevado de sacrificio para Alex Cobb. Así mismo fue Mookie Betts con su honrón número 300 en la segunda entrada. Después de pego sencillo, doblete, también Mookie Betts con tremendo guante. O el día de hoy, victoria de los Dodgers. Así que camino a San Diego después de esta barrida aquí en Minnesota. Lo ganó Tani, repetimos, 8-2, efectividad. Hoy a Ohtani también lo subió un poquitito a 1.58, la tenía en 1.47. El salvamento de parte de Tanner Scott, sin olvidar el gran trabajo de ambos, Kyle Hurt y Alex Bessie, adelante de Tanner Scott. En San Diego el viernes, el partido 6.45, el primer lanzamiento 6.20, la cobertura comenzando allá en San Diego entre Dodgers y Padres. Rockies a saque el montículo, marca de 3 ganados y 4 perdidos, efectividad 4.76. contra el derecho dominicano Randy Vázquez, 6 ganados y 5 perdidos, efectividad 4.17. marcador final, Dodgers arriba con 4 carreras, 16 y 0 errores, dejaron a 7, y los mellizos barridos, 3 carreras, 8 y 0 errores, dejaron a 8. Ohtani 8-2, Ryan 5-4, salvamento número 11 para Tanner Scott, 2 horas 42 minutos ante 39,853. A nombre de mis compañeros, Luis Alfonso, el Cochito Cruz, como analista de Fremesa Junior en controles, su servidor José Mota, deseándoles una feliz noche con muchísimo cuidado, y ya saben que estaremos acá con ustedes, con Dios mediante, desde San Diego el viernes. Muchas bendiciones, buenas noches, que estén bien.
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2: Asambleísta estatal Claire Valdés, el ex contralor de la ciudad Brad Lander y la activista comunitaria Daria Lisa Ávila Chevalier. Mientras tanto, en el norte del estado, el empresario Anthony Constantino ganó las primarias republicanas con el respaldo del presidente Trump. Dichos resultados comienzan a perfilar varias de las contiendas que podrían ser decisivas para el control del Congreso en las elecciones de noviembre. 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
12: 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México hace historia. El tricolor terminó la fase de grupos invicto. 3 partidos, 3 victorias, 9 puntos y portería sin recibir gol. Con goles de Mateo Chávez, Julián Quiñones y Álvaro Fidalgo, México venció 3-0 a República Checa. El tricolor avanza a los 16avos de final. ¡Viva México!
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0: sur de California. Buenos días tengan todos ustedes. 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Pues otra vez, amigos, muy buenos días. Hoy es jueves 25 de junio del 2026, son ya las 6 de la mañana con 6 minutos y recibimos a el señor Junior, que está en Las Vegas. Junior, buenos días.
1: Buenos días, feliz jueves, viernes chiquito.
0: Sí, ¿verdad?
1: Sí.
0: Pero la gente allá en Vegas comienza a celebrar más que nada desde el viernes, ¿no?
1: Sí. Antes era...
0: O es, sí. Toda la semana.
1: Hoy empieza, antes era más común hoy, pero es más bien el fin de semana.
0: El viernes. ¿Tú tocas hoy o no?
1: No.
0: ¿Mañana?
1: Sí.
0: ¿El sábado?
1: Sí.
0: ¿El domingo?
1: No, ese no.
0: ¿Y por cuántas horas estás tocando ahí en Vegas?
1: 2 horas, a veces 4, depende. Depende.
0: ¿Y si van muchas chavas a bailar?
1: Sí, pues sí, lo que es viernes y sábado sí siempre hay actividad. Entre semana o días así raros, no es tan, no es mucho.
0: Perfecto. Cuéntanos del clima, mi Junior.
1: Acá en Las Vegas estamos a 79 ahorita, casi 80 grados a las 6 de la mañana, casi, y una alta de 103 grados.
0: Sí, híjole. Híjole. Y
1: en la zona urbana de Los Ángeles, California, 62 ahorita y una alta de 79, híjole, la alta la tenemos nosotros ahorita como una mínima a las 6 de la sí. mañana.
0: La alta de acá de la zona urbana de Los Ángeles es la mínima que tienen ustedes, ¿verdad?
1: Sí, a las 6 de la mañana.
0: No, hombre, hasta carambas. ¿Y qué más? ¿Cómo va a estar todo lo demás? ¿El aire, el UV index?
1: El aire está a 58 según amoderado, moderate.
0: Sí.
1: Pero en el 5 no, ¿verdad? En el freeway 5, en el este.
0: Ya, parece que ya apagaron el incendio.
1: Ok.
0: Pero de todos modos huele mal.
1: El UV index va a estar lo más fuerte desde las 9 de la mañana a las 6 de la tarde. Los vientos están a 1 milla por hora. Va a oscurecer a las 8:08. La visibilidad está a 10 millas. La humedad 82. Y esto es la zona urbana porque California es muy grande.
0: Grandísimo. California es grande, Junior. La quinta economía del mundo, para los que dicen que no, pues que California, que es un país, que es un país. Pues fíjense que si ser. California fuera un país, fuera la quinta economía, pues del mundo de todos modos. California es el papá de económicamente de todos los estados aquí en Estados Unidos. Y hay gente que odia a California porque le tiene envidia. California es el estado que más dinero paga al gobierno federal y ese dinero se utiliza para sostener a otros estados. California es un estado donante, da más dinero de lo que recibe. Y eso lo digo porque hay mucho bocón que habla mal de California. Pues sí, hablan mal, pero bien que agarran el dinero, ¿verdad? Limosneros y con garrote. Así dice el dicho, ¿no? Limonero y con garrote. Limosnero y con garrote. ¿Lo habías escuchado ese dicho, Junior, o no?
1: No, pero la palabra limosnero sí, pero no.
0: ¿Do you get the idea?
1: Sí.
0: Limosnero y con garrote. Pues sí. Les digo que se quejan y hablan pestes de California y que California, que quién sabe qué. Pero hey, where is the money? Where is the beef? Y ahí se quedan calladitos, calladitos, calladitos. Yo sé que para nosotros vivir en California es bien difícil. Es muy caro. Carísimo, Junior. Pero a ver, ¿quién hizo? Bueno, California siempre ha sido un estado donde el costo de vida está alto, ¿verdad? Pero últimamente, ¿por qué estamos batallando tanto? ¿Quién fue? ¿El gobierno federal? ¿El gobierno estatal? ¿El gobierno de Trump? ¿Por qué? ¿Por qué subió la gasolina? ¿Por qué subieron los alimentos? ¿Por qué perdimos dinero en inversiones? Miren, a ver si tiene sentido lo que voy a decir. Y no, no, yo no lo dije. Un presidente mexicano lo dijo, pero de manera diferente. Pero yo lo acomodé de esta manera. Ni la salud, no, ¿cómo dije? Ni el hambre, ni las enfermedades. Ah, ya se me olvidó cómo lo dije. Ok. Ni el hambre ni las enfermedades nos afecta ni nos beneficia, sino todo lo contrario. ¿Lo entendiste, Junior? Porque yo no. Ni el hambre ni las enfermedades nos afectan ni nos benefician, sino todo lo contrario. Bueno, parece que de esa manera, pero aplicado en la economía, Luis Echeverría Álvarez, presidente mexicano, lo dijo. No sé si dijo esta crisis ni nos afecta ni nos beneficia, sino todo lo contrario. Pero aquí tenemos hambre porque los alimentos están bien caros, no tenemos acceso a la salud porque el seguro médico está bien caro. Miren, no les voy a mentir, ¿ok? Yo ayer hablé con un muchacho, bueno, digo muchacho porque está joven, y desafortunadamente, pues, la vida no lo ha tratado muy bien. Él es un cliente de nosotros. Fíjense, ¿eh? Él tiene diabetes, él tiene alta presión, él tiene alto colesterol, y él tiene problemas con la tiroides. Perdón. Aparte de problemas médicos como dolor de hombros y de espalda y todo eso. Él se lesionó ortopédicamente en el trabajo. Yo hablé con él hace como un año y medio, porque su caso se sigue peleando, se sigue litigando. Y fue cuando nos dimos cuenta de todas las enfermedades que tiene. Otra vez. Diabetes, alta presión, alto colesterol y problemas con la tiroides. Y el año pasado este muchacho tenía seguro médico y estaba tomando medicamentos. Le estaban dando lisinopril para la alta presión, atorvastatín para el colesterol, metformin para la diabetes y el de la tiroides se llama no sé cómo. Tiro que, quién sabe qué. Ayer le tuve que llamar para darle, pues, información sobre su caso y todo eso. Y siempre que platicamos con una persona, pues, le preguntamos, ¿cómo sigues? Y dice, pues, mal. ¿Cómo está tu diabetes? No sé. ¿Cómo está tu alta presión? Alta. ¿Cómo está tu colesterol? No sé. ¿Cómo está tu nivel de hormonas por la tiroides? Pues no sé. ¿Por qué? ¿Qué no estás yendo al doctor? No. Pero te sigues tomando los medicamentos, ¿verdad? No. ¿Qué? No. ¿Desde cuándo no tomas los medicamentos? Dice, pues casi como en febrero de este año, pues paré de tomarlos porque se me terminaron. ¿Y por qué no has ido a ver al doctor? Pues porque no tengo seguro. ¿Qué pasó con el que tenías? Pues ya no lo pude pagar. Él estaba recibiendo, yo no sé si era Cover California o no sé qué. Ah, no, perdón. Él tenía Medical. Estaba recibiendo Medical. Y con el Medical tenía acceso a todos los, pues a ver al doctor y también a los medicamentos. Pero lo sacaron de Medical. Lo sacaron de Medical. ¿Por qué? Porque su familia, como su esposa ya comenzó a trabajar y él está recibiendo también poquito dinero, excedieron el límite que los puede descalificar con Medical y lo sacaron. A toda la familia la sacaron del sistema. Él está trabajando para una compañía pequeña, pero la compañía no ofrece seguro médico, ni para la esposa ni para él. Y luego, pues la pregunta, oye, ¿por qué no tratas ahora de comprar, pues, Cover California o alguna otra cosa? Porque no tengo dinero. No alcanzo. Ya pedí una cotización y está bien alto. Híjole. Pues miren, este muchacho que está joven, ya tiene, bueno, tiene hijos, ¿verdad? Pero está joven todavía. La vida le dio enfermedades que pues a veces no queremos. Pero la injusticia de todo esto es que, gracias a este estúpido Beautiful Bill que pasó su presidente, este hombre no tiene seguro. Y mucho me temo que, pues yo le dije ayer, le dije, mira, es tan peligroso que estás poniendo tu vida en peligro. Es peligrosísimo tener alto colesterol y alta presión fuera de control. Porque un pedazo de grasa, que es el colesterol, se te puede ir al corazón o al cerebro y vas a tener un stroke, un paro cardíaco. ¿Y qué tal cuando la tiroides no funciona bien? Pues daña todos los órganos internos del cuerpo, inclusive a los riñones. Y no soy doctor, ¿ok? Para que me digan, ah, pues el peligro me está diciendo porque es doctor. Yo no soy doctor, ni brajo, ni brujo, ni mago, ni enfermero, ni enfermera, ni paramédico. Yo te comento, pues, porque he estudiado, eso sí. Pero el hecho de que hubiera estudiado fisiología no significa que soy doctor, ni que pueda dar opiniones. Te estoy contando lo que yo veo todos los días, porque parte de mi trabajo es revisar reportes médicos de todas las índoles, de internistas, de cardiólogos, de hematólogos, de todo, de psicólogos. Y yo me he dado cuenta que mucha gente que tiene alta presión y alto colesterol, que no se toma los medicamentos como se los recomiendan, termina o muerto o en una silla de ruedas. Pero para que vean cómo sufre nuestra gente. Y nos quieren hacer saber, nos quieren hacer creer de que todo está bien. Ahí está el ejemplo de este muchacho. Están trabajando, ganan más del mínimo, poquito más del mínimo, él y su esposa. Lo sacaron de Medical porque excedieron, pues, sus ingresos. Pero no les alcanza el dinero, supuestamente, que yo no sé, ¿verdad? La verdad no sé. Él me dijo que intentó, pero que todo estaba muy caro. Pero le dije, pues intenta otra vez, porque no queremos que te mueras. Y no por el caso. Pero qué tristeza, amigos, es cuando las personas, nuestros amigos, nuestra comunidad están enfermos y no alcanzan para comprar su medicamento o no tienen seguro médico. ¿Cuánta gente dejó de comprar el seguro médico porque subió bastante? Bastante. En cuestión de alimentos, ¿cuántos recortes también no ha habido para la ayuda de alimentos, pues dirigida a la gente pobre, ¿no? A la gente de bajos recursos. Y ahí estamos de brutos, porque tenemos que estar brutos para pensar de que todo está re bien. Y Trump dice, no, pues todo está re bien. Estamos viviendo una época de oro. Pues la época de oro es para él, su familia y todos sus amigos, porque ellos sí están ganando millones y millones y millones y millones de dólares en sus inversiones. Yo no los ando cuidando. A mí me vale gorro esa familia. Pero por ahí dicen que su familia, de Trump, ha aumentado su ganancia en estos, desde que él regresó por segunda vez a la presidencia, en billones y billones y billones de dólares. Sus amigos, los millonarios. Miren, el Elon Musk, la primera persona en tener, me parece que un trillón de dólares. Un 1 con 18 ceros. ¿Sí son 18 ceros o ya le fallé? ¿Y nosotros qué? Batallando para comer, batallando con la salud. ¿Y quién se preocupa por nosotros? Porque lo que te hacen pensar es otra vez que no tienes hambre, que lo que tienes es sed, que no estás enfermo, que te lo estás imaginando, que si no vives bien es porque eres flojo. Ustedes han escuchado a mucha gente decir eso, ¿verdad? Pues es que no se esmeran. Y yo le digo a esa gente que dice esas estupideces, pues mira, la vida a ti te sonrió. Porque tuviste oportunidad de educarte, porque tu familia tiene dinero. Pero hay gente que heredó pobreza y enfermedades. Y para salir de eso está medio canijo. Claro, hay mucha gente que sale de esa, pues de esa, de ese pantano, por ponerlo de esa manera. Pero ¿cómo vas a salir de todos estos problemas si ganas el salario mínimo, si te están robando el salario, si no tienes dinero para, pues para comer adecuadamente, no tienes seguro médico, o no tienes suficiente dinero para tus medicamentos, para alimentar a tus hijos, y trabajan bien duro estas personas, para que alguien te diga, no, pues es que no progresas porque no te esmeras? ¡Qué estupidez! Hay gente que, oye, ¿tú crees que trabajar 10, 11 horas todos los días no es estarse esmerando? ¿No es estarse reforzando? ¿Y a qué hora le va a quedar tiempo a esta persona para ir a la escuela? Ah, no, pues deberías de ir a la escuela. ¿Y qué? ¿Tú le vas a dar de comer a su familia mientras que él va a la escuela? ¿Tú le vas a pagar la renta? ¿Tú le vas a pedir al empleador que le suba el salario? ¿Que no le estén pagando el salario mínimo? Por eso, mis queridos amigos, miren, yo admiro a mucha gente de nuestra comunidad, a mucha gente, porque esta gente dona dinero para ayudar a nuestra comunidad pobre. Y yo estuve hablando el otro día de la comunidad judía. La comunidad judía aporta mucho dinero para servicios que ayudan a los pobres, tanto médicos como de alimentos. Y también hay organizaciones que ofrecen protección legal. La comunidad judía es una comunidad que aporta bastante, bastante, bastante para mejorar la vida del pobre. Y ya ven, los andan persiguiendo, los andan... Miren, hay que hacer una gran diferencia. Hay una gran diferencia entre tu gobierno y la población. La población no tiene la culpa muchas veces de cómo actúan los gobiernos, los líderes. Pero desafortunadamente pintamos a todo un país con la misma brocha, a una etnia con la misma brocha. Si mucha gente está en desacuerdo con lo que hacen, pues, líderes mundiales, pues ese es, Tienen el derecho a estar en desacuerdo, pero ¿por qué atacar a su gente? Como ahorita, se ha reportado que a nivel mundial, pues la gente le hace el fuche a las personas de aquí de Estados Unidos que viajan a otros lugares. ¿Y la gente qué culpa tiene? ¿Nosotros qué culpa tenemos de que el mundo no esté en desacuerdo con nuestro gobierno? ¿Qué culpa tenemos? Pero una vez más, yo le mando un fuerte abrazo a toda esa gente que se preocupa por nuestros pobres. Vamos a la pausa y regresamos.
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0: Teme, 6:30 de la mañana, junio 25, jueves, casi viernes. Ayer sí se pudo, estamos celebrando todavía, pero nos vamos con el tráfico rápidamente.
1: Tenemos un invitado que nos va a llamar. Juan Carlos, si me estás escuchando y nos puedes llamar, por favor, 844-410-1020, 844-410-1020, o Junior, mientras que doy el tráfico, si quieres buscar su número de teléfono. Y a la jefa, pues oye jefa, avísanos, nos metes gol en fuera de lugar. Tráfico lento, mis queridos amigos, el 10 hacia el norte, como siempre, no, el 110 hacia el norte, desde acá, desde la Firestone, desde la Florence, hasta, lo más pesado está hasta la 39, promedio de velocidad, 13 millas por hora, el 5 como siempre, desde Norwalk hasta Downey, tráfico pesado, promedio de velocidad, están los 30 millas por hora, hacia el 5 hacia el norte, allá por el este de Los Ángeles, cerca de la Indiana, 17 millas por hora, 5 hacia el sur, también tráfico bien lento desde la Garfield hasta llegar al 605, promedio de velocidad, 29 millas por hora, el 60 hacia el oeste, ahí casi cuando se va a juntar con el 5, cerca de la Lorena, 17 millas por hora, el 10 hacia el oeste, ahí como viendo hacia el centro de Los Ángeles, promedio de velocidad 19 millas por hora, 101 hacia el norte a la altura de la Mission, 15 millas por hora, el 5 hacia el norte a la altura de la Main, 20 millas por hora, el 5 como yendo para Pasadena, ahí por la Broadway, 21 millas por hora, el 10 hacia el oeste desde antes de llegar a West Covina hasta casi Baldwin Park, promedio de velocidad 21 millas por hora, 10 hacia el oeste, ok. Y hay otro lugar también, otro sector, otra sección ahí del 10, que está el tráfico lento ahí por Pomona, 38 millas por hora, tanto hacia el este como hacia el oeste. 210 hacia el oeste, tráfico bien lento, a la altura de la desde Glendora hasta Arcadia. Hay lugares donde el promedio de velocidad está ¿cómo está aquí? 20 millas por hora. El 60 hacia el oeste, tráfico lento antes de cruzar el 15 y pasando el 15, promedio de velocidad 23 millas por hora. Para los que viajan por el 71, que la mayoría de ellos ya han de estar calvos porque siempre se van jalando el cabello. El 71 hacia el sur a la altura de la Euclid, 21 millas por hora y sigue bien lento hasta que se junta con el 91. Y el 91 desde Corona, milla tras milla, tras milla, tras milla, tras milla, hasta llegar a Green River, tráfico bien lento. Hay lugares donde la velocidad está a 10 millas por hora. Ya voy con Juan Carlos, nomás dejen estreso a todos los que están viajando por el 405. 405 hacia el sur. Ahí desde la Sherman Way, bueno, siempre está pesado, pero lo peor está desde la Sherman Way hasta Valley Vista. Hay lugares donde la velocidad está a 14 millas por hora. Y acá ahora el 405 hacia el norte, desde Centinela Avenue. Parece que está cerca del aeropuerto, ¿verdad? Eso. Ajá. 25 millas por hora. Amigos, manejen con mucho cuidado. Oye, ¿les dije del 105 o no? Bueno, ya para terminar, 105 hacia el oeste también está lento, pero lo peor está cuando cruzas el 110, donde el promedio de velocidad está a 15 millas por hora. Manejen con cuidado y por favor escuchen lo que el Junior les tiene que decir antes de recibir a Juan Carlos González.
0: Antes de salir al baño, porque está pesado ese tráfico.
1: Sí, señor. Recibe a Juan Carlos Junior.
0: Buenos días, Juan Carlos, el reportero favorito de todos. Bienvenido.
2: Hola, mucho gusto. Buenos días, ¿cómo están? ¿Qué tal?
1: mi amigo Juan Carlos González, mi reportero favorito de Univisión. Despierta América.
2: Muchas gracias por la flor, por las flores. Mañana vengo por la maceta. ¿Cómo están? ¿Qué tal? Hace rato que no platicamos.
1: Yo sé, te habías desaparecido. Yo dije, Juan Carlos anda en el DF ahorita, pues, celebrando el triunfo de México.
2: No, no, bueno, fuera, me encantaría andar allá, pero tenemos que, co como dicen, nacimos hermosos, pero no millonarios, tenemos que trabajar, mi querido Jesús.
1: Esa me gustó. Yo nací bien guapo, pero bien pobre. Juan Carlos, pues yo sé que
2: Ajá.
1: tú siempre tienes muchos temas. Y pues gracias por estar con nosotros. ¿De qué nos vas a platicar ahora?
2: Sí, no, fíjate que, bueno, el tema, fíjate que es lo de el Medicare. Fíjate
1: Ajá.
2: que ya sabes, siempre ando yo en la calle platicando con gente y entrevistando gente y me doy cuenta de la enorme necesidad que hay entre nuestra gente de información sobre el Medicare, porque mucha
1: Sí.
2: gente de verdad que no sabe. Fíjate que hay gente que se le pasó la fecha en que tiene que registrarse para esto del Medicare, por decirlo de alguna manera, y ahora tienen que pagar una multa, y esta multa es de por vida. Entonces, por eso digo, es bueno llevar este mensaje a
1: Inform
2: la gente para que lo haga cuanto antes. O sea, la gente, fíjese, ¿qué es el Medicare? El Medicare es el servicio de salud al cual tenemos derecho las personas que residimos aquí en los Estados Unidos de manera legal. O sea, tiene que ser un residente permanente o un ciudadano estadounidense cuando cumplimos los 65 años de edad, o también personas con ciertas discapacidades que, como su palabra lo dice, pues ya no pueden trabajar, Jesús.
1: Sí, y eso es bien interesante. Mira, hay muchas personas que están a punto de conseguir los 60, digo, de llegar a los 65, pero pues no tienen una idea de qué, de cómo, qué es lo que van a elegir, porque les llaman por teléfono, que mira, que ya vas a cumplir 65, que te tienes que inscribir a Medicare, danos una llamada y que bla, bla, bla, que pues que les llaman del Medicare tradicional y que no, que de Medicare Advantage. La gente está bien confundida, Juan Carlos. ¿Por qué no nos explicas? ¿Qué voy a hacer? Voy a
2: Así
1: cumplir
2: es.
1: 65.
2: Vas a cumplir 65. Bueno, fíjate, el gobierno nos da a nosotros una ventana de tiempo que es 3 meses antes de que cumplamos los 65 años de edad, el mes en que cumplimos los 65 y hasta 3 meses después. Pero le recomiendo no se espere porque luego el trámite tarda un poco. ¿Qué hay que hacer? Bueno, hay que activar la parte A y la parte B. Yo sé que son muchas letras, pero ahí le voy explicando poquito a poco, y si no, en un ratito más le doy mi número de teléfono para que usted me llame directamente y yo le explico con mucho gusto. Fíjate,
1: No,
2: Jesús,
1: Juan Carlos, de
2: la
1: una vez
2: parte A.
1: dámelo, porque luego se pasa el tiempo. Dame tu número de teléfono,
2: Claro
1: Juan
2: que sí.
1: Carlos, por favor.
2: Con mucho gusto, es el área 661-644-4035. 661-644-4035. 4035. Ahí usted me llama
1: Okay.
2: y yo le contesto en cuanto terminemos el programa. ¿Te parece?
1: Got it. Okay, ahora
2: Ok.
1: sí.
2: Ahora sí,
1: Dime.
2: aquí arráncate. Mira, la parte A es lo que tiene que ver con las hospitalizaciones. Todo lo que tenga que ver con hospitales ya viene incluido en la parte A. ¿Cuánto nos cuesta eso? Por eso, fíjese, nosotros ya pagamos, ya estuvimos contribuyendo. Si usted se fija en su chequecito, hay una cosita y un renglón que dice Medicare. Eso tiene que ver con la hospitalización. Perdón, la parte A, la parte A. La parte B tiene que ver con los médicos, y esa es la que cuando nos retiremos, perdón, no cuando ya tengamos la parte B, que ya nosotros habremos cumplido los 65 años de edad, hay un costo, ese se nos va a rebajar del cheque de la jubilación. Ahí nos rebajan. ¿Cuánto es? más o menos la gran mayoría de la gente tiene derecho a un subsidio, a menos que ganen mucho dinero, pero más o menos anda rondando por ahí por los $200. Ahorita estamos esperando ya las nuevas cotizaciones para el año 2027, pero más o menos por ahí anda, que eso es al mes. Si usted dice, Juan Carlos, eso es bastante, es que no tiene idea lo que cuestan hoy en día los seguros. Ahorita pagar $200 por una cobertura médica, la verdad, créame que es muy buen costo, pero si la persona es de bajos recursos, puede tener derecho a medical, o si ya están en medical, está bien. Y en muchas ocasiones medical cubre parte o en su totalidad estos $200. Entonces ya tenemos la parte A, hospitalizaciones, la parte B, que son los médicos. Ahorita vamos a saltarnos, a brincarnos la parte C, y ahorita va a ver por qué. Vamos con la parte D.
1: Juan Carlos, ¿ah? Dame un segundito, porque estoy anotando aquí. Sí, ok. No. La parte B tiene que ver con doctores, visitas a doctor, terapias y todo eso, ¿verdad? Y por lo general, correcto, pagamos $202 por mes, tengo entendido. Pero también hay, sí, un deducible más o menos ahí, Juan Carlos, ¿o no?
2: No, ahorita no vamos a hablar de deducibles, no vamos a hablar de nada, este es solamente el costo y lo que es las personas, okay, que tienen el medical también, que les pueden ayudar con este, con esto que tienen que pagar. Ahorita vamos a hablar de los deducibles porque eso ya depende de los planes en sí.
1: Ok.
2: Ok. Ahora.
1: Seguro.
2: Bueno, nos vamos a brincar la parte C y ahorita les voy a explicar por qué. Vámonos con la parte D de dado, que tiene que ver con los medicamentos, fíjate, ¿verdad? Ok, entonces ya tenemos la parte A, la parte B y la parte D. Ahora sí vamos con la parte C. Esto que yo les acabo de explicar es el Medicare original. Así se le conoce como el Medicare original. Este Medicare original, fíjese, le cubre nada más el 80%. Quiere decir que si usted, Dios no lo quiera, tiene una operación, un accidente o algo fuerte, pues, y le cuesta, vamos a decir, $50,000, bueno, pues usted va a tener que desembolsar $10,000. Pero no se me apure, que ahí es donde entra la parte C. La parte C puede ser el Medicare suplementario, ¿ok?, que se divide en varias partes y es un poquito más complicado. A mucha gente no le gusta esto porque si es un poquito más costoso, es como tener un seguro PPO, un PPO famoso, que puede ir uno al médico donde, al que sea, al que quiera, no tiene que esperar la autorización del médico de cabecera para ir con un especialista, en fin, pero sí cuesta un poco más, o un muchito más, porque hay que pagar por el plan, aparte de los $200 que ya no rebajan. Pero el otro es el Medicare Advantage. Ese Medicare Advantage, fíjese cómo funciona. Ya tenemos la parte A, la parte B y la parte D. La parte C se convierte, o el Medicare Advantage se convierte en la parte C, y viene a hacerse cargo de todo, haga de cuenta que pone todo en una bolsita o en una cajita, y lo pone allí, el Medicare original, lo guarda tantito y reemplaza el Medicare original. ¿Cuánto nos va a costar eso y qué ofrece? Bueno, nos va a costar en muchas ocasiones, o sea, hay muchos planes, es ahí donde uno tiene la oportunidad de escoger con las diferentes compañías. Sí, y uno tiene la oportunidad de escoger el plan, ¿verdad? Y dependiendo del plan es lo que le cuesta. Aquí en el condado de Los Ángeles y aquí en el sur de California, por lo regular, fíjese usted, hay muchos planes que no tienen ningún costo extra, solamente los $200 que nos va a rebajar el gobierno. Y aquí sí ya es donde entra, Jesús, lo de dependiendo del deducible, dependiendo de qué otros beneficios quieran. Hay planes, fíjate, Jesús, que ofrecen hasta el transporte para que nos lleven y nos traigan del doctor, de las citas médicas, el gimnasio. Hay algunos que incluyen también un dinerito extra, por ejemplo, $50, al mes, 120 cada 2 meses o cada 3 meses, dependiendo para que uno pueda adquirir, por ejemplo, vitaminas, lo que le llaman over the counter, ¿no? Las medicinas que no necesita una receta médica, que si pasta de dientes, shampoo, etcétera, etcétera. Entonces, dependiendo del plan, es lo que nos va a costar, pero le digo, en la gran mayoría de los casos, hay planes muy, muy buenos que ofrecen todos estos beneficios y que no tienen absolutamente ningún costo extra para el cliente. ¿Qué te parece?
1: Me parece fantástico. Tu número de teléfono nuevamente, porque sé que hay mucha gente, bueno, no solamente que va a alcanzar los 65 pronto, sino hay gente que por alguna razón no ha podido trabajar y potencialmente puede calificar para el Disability Federal. Y pues con eso también puede recibir su Medicare. ¿A dónde te pueden llamar, por favor, Juan Carlos?
2: Sí, claro, mira, mi número de teléfono directo, este es mi celular, es el 661-644-4035. 661-644-4035. Ahora, es muy importante que si usted va a cumplir los 65 años, no se espere, llámeme para ponerlo en el calendario e ir trabajando ya con eso directamente, porque fíjate, hay gente que se espera y no activa la parte A y la parte B, y luego se tarda un poquito más, y no vaya a ser que lo multen, porque le digo, la multa es de por vida. Ahora, también están las personas que ya tienen el Medicare, pero que a lo mejor no entienden los beneficios, Jesús, no entienden. En muchas ocasiones tenemos la mayoría de la gente que me llama y me dice, Juan Carlos, es que yo tengo el Medicare, pero ni conozco a mi agente, ni me llama, y ni siquiera conozco qué plan tengo. A ver, ayúdame. Y yo con mucho gusto les ayudo. Esto es algo muy importante, Jesús. Bien. Yo no les voy a cobrar absolutamente nada por darles mi asesoría. A nosotros nos paga la compañía de seguros, ¿ok? Bueno, así es que no tiene ningún costo para el cliente.
1: Déjame ver si entendí. Ok, yo anoto tu número de teléfono, yo tengo muchas preguntas, te voy a llamar, tú me vas a contestar o vas a disipar mis dudas, pero aparte de eso también me puedes ayudar, porque mira, te voy a explicar, Juan Carlos, yo ahorita pues ya tengo Medicare y me inscribí a un programa de Medicare Advantage, pero en el sistema donde estoy no me gusta, ¿puedo cambiar? Por ejemplo, si estoy, claro, un ejemplo, que sí. Ok, un ejemplo, por ejemplo, yo tengo este bueno, no voy a dar nombres de hospitales, pero yo ahorita estoy en un sistema médico A, pero sé que hay otro sistema también que cubre este tipo de programas, pero es el B. ¿Puedo yo cambiar o no?
2: Mira, lo que son las letras, eso no cambia, lo que cambia son los planes.
1: Dije letras, sí. Por no dar nombres. Ok, le voy a dar nombres, pero nada más como ejemplo. Entiendo. ¿Ok? Claro. Realmente estoy inscrito en Advantage y tengo el sistema de Kaiser, por ejemplo. Pero yo quisiera cambiar a otro sistema. ¿Puedo hacerlo?
2: Claro que proveedor. Sí. Hay los periodos de inscripción. Hay que esperarse a los periodos de inscripción. Por ejemplo, ahorita el que viene y ya se llega muy rápido, por eso le digo, tenemos que estar ya en contacto. El periodo de inscripción es en octubre, pero si la persona tiene un evento calificativo, por ejemplo, vamos a decir que ahorita tú, Jesús, tienes ese plan y dices, no me gusta, Juan Carlos, pero no sé qué hacer, me tengo que esperar hasta octubre, en la mayoría de los casos sí, pero ¿qué tal si usted se cambió de domicilio? Ya eso lo hace elegible para que usted se cambie de plan. Nada más me dice y con mucho gusto le buscamos un plan que a usted le guste. Ok, también hay otros eventos que lo califican, por eso lo mejor es que me dé una llamadita, llámeme al 661-644-4035, pero siempre hay oportunidad y lo bueno es que no estamos casados con ningún plan, o sea, nosotros podemos elegir, acuérdese, nosotros somos a final de cuentas los que ya pagamos o los que estamos pagando, y tenemos el derecho de escoger nuestro propio plan, Jesús.
1: Sí, ahora eso de no quería usar nombres, ¿verdad? Pero pues para que más o menos me entendieras, porque hasta yo me revolví. Pero yo te voy a decir una cosa aquí bajito.
3: Yo adoro a Kaiser.
1: Yo estoy bien contento con ellos. Increíblemente contento. Pero ese es otro rollo. Como tú dices, ok, yo vivo en Los Ángeles y tengo un programa A, un plan A, pero ahora me cambio, por ejemplo, para San Bernardino. Me cambié ya de domicilio. Y como tú me dijiste, claro, si es que te entendí bien, ahora yo tengo la opción de cambiar de plan por el hecho de haberme cambiado de domicilio.
2: Correcto. ¿Por qué? Porque allá son otros planes, porque simplemente ya al cambiarse de domicilio ya lo hace a uno elegible. Entonces, la respuesta es sí, tú tienes todo el derecho de cambiarte, de buscar otros planes, de explorar el plan que mejor, que te guste más. Eso definitivamente.
1: Okay. Okay, pero Juan Carlos, okay, yo ahorita me cambié para San Bernardino, quiero cambiar de plan. Pero, ¿lo puedo hacer cuando yo quiera o me tengo que esperar hasta octubre?
2: Oh, no, no. Inmediatamente lo puedes hacer cuando tú quieras. Ahí sí no te... Hay dos cosas con las que no te tienes que esperar. Cuando hay un evento calificativo, ¿verdad? Como el que te mencioné, por ejemplo, eso. O cuando cumples los 65, que quede muy claro. Si usted cumple los 65 años, por ejemplo, en enero, no se tiene que esperar hasta octubre. Acuérdese, cuando usted si los cumple en enero, nos vamos 3 meses antes. Usted tiene esa ventanota desde octubre, noviembre, diciembre, enero, febrero, marzo y abril. O sea, son 7 meses en total. No tiene que esperarse hasta octubre. Cuando usted vaya a cumplir los 65 años de edad, entre más rápido se empiece a hacer el trámite, mejor. Así no corremos el riesgo de que lo multen. Y así tenemos más oportunidad de escoger el plan, el mejor plan para usted.
1: Y con eso tú me vas a ayudar.
2: Con eso yo les ayudo, pero completamente nos sentamos, platicamos y hacemos todo para poder, para que lo importante aquí, Jesús, es que la gente entienda, que sepa exactamente en qué plan está entrando, qué plan está adquiriendo para que esté contento. Y si no está contento, bueno, igual se puede volver a cambiar, eso no hay ningún problema, pero lo importante es que esté bien asesorado y que platique y que no nomás diga, pues a mí me dijeron que era lo que más me convenía. No, porque lo que le conviene a su hermano, a su compadre, a su esposa incluso, a lo mejor no le conviene a usted, pueden ser planes muy diferentes. Sí, es que es cierto, pueden ser muy diferentes,
1: es como el matrimonio, fíjate,
2: dependiendo de las circunstancias.
1: Es como el matrimonio, al marido le conviene, pero a la esposa no.
2: Exactamente, o viceversa.
1: Ay, información, ¿verdad? Mi Juan Carlos, y nos vas a despedir, ándale. Y me dio un gusto platicar contigo.
2: Igualmente, muchas gracias, espero su llamada, 661-644-4035, 661-644-4035. Gracias, Jesús Pulido, y gracias a toda la gente que siempre escucha aquí este programa desde las 6 de la mañana, bien tempranito. Un abrazote, Jesús, y gracias.
1: Regresa pronto, Juan Carlos.
2: Con mucho gusto, aquí estaremos, cuando me invite, seguro.
1: Gracias, Junior.
0: Aquí estamos.
1: What's going on?
0: Un minutito, pa.
1: ¿Un minuto?
0: Sí.
1: Pues, amigos, les iba a hablar de Workers' Camp y del Mundial, porque México ganó. Por favor, hay que comportarse, ¿ok? Y mañana platicamos de fútbol junior.
0: Ok.
1: Porque ahora me metieron un gol en fuera de lugar.
0: Entonces, ¿ok? Sí, está bien.
1: Pues tú despídenos, yo ya no quiero hablar, ya me cansé.
0: Ya lo sabes, Workers' Camp, Gregor Kaplan, Bernanke Evans, y siempre yo en curva, el teléfono es 213-380-7500, 213-380-7500, estamos a la orden y nos escuchamos mañana a las 6 de la mañana, chao.
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0: ¿Qué tal, amigos? Muy buenos días. Ya estamos totalmente en vivo en Todo en Finanzas. Les habla Lilian Ramos. Gracias por acompañarlos. Y hoy quiero que comencemos este programa con esta pregunta. ¿Cuántas decisiones importantes en nuestra vida dejamos de tomar simplemente por miedo, por costumbre o porque alguien nos dijo alguna vez, mejor ni le muevas? Bueno, pues de eso vamos a platicar, de cómo en ocasiones nuestra mentalidad nos impide crecer, nos impide proteger. Y ocurre muy frecuente. El temor al riesgo, el temor al perder lo que tenemos, el perdón a salir incluso de nuestra zona de confort para poder dar el siguiente paso en el crecimiento y evolución personal. Incluso la mentalidad, ¿no? Hay quien puede decir, no quiero comprar, por ejemplo, un seguro de vida porque parece que estoy llamando a la muerte. No quiero redactar un testamento, un fideicomiso, porque ¿qué tal que me voy a morir? ¿Ha escuchado usted personas que hablan de esa manera? Yo creo que sí, porque incluso cuando se están poniendo de acuerdo las parejas para planificar, para dar este paso a la organización y a la estrategia del patrimonio, alguien de la pareja puede tener este tipo de incertidumbres, este tipo de temores, y precisamente eso es lo que le impide dar este siguiente paso. Pero de verdad, ¿es que así funcionan las cosas? Posiblemente el cambiar nuestra realidad, el hablar diferente, el tener una actitud positiva, nos va a hacer actuar de una manera diferente. Bueno, vamos a abrir los micrófonos porque usted sabe que en este programa me acompaña Mario Mondragón, que es especialista, diseñador de seguros de vida. Si usted está interesado en hacer un seguro de vida, Mario es la persona adecuada, porque un seguro de vida no nada más es vender el producto que se tiene, sino diseñar algo adecuado a las necesidades y a la persona. Así que Mario, bienvenido, muy buenos días.
1: Ahora, vayámonos a un diálogo directo con Manuel Ramos e invitado.
2: Muy buenos días, Lili. Y sí, como lo comentas, pasa muchísimo más.
3: Muy buenos días, Lili. ¿Sí me escuchan? Bueno.
0: Adelante.
3: Y fíjate que eso pasa muchísimo más de lo que imaginamos. Hay personas que no revisan su estado de cuenta porque tienen miedo de descubrir cuánto deben, o cuánto tienen, o cuánto resta pagar a ciertas situaciones. No revisan el crédito porque mejor no quiero saber cómo estamos. No hacemos un inventario de nuestro patrimonio porque creemos que todavía no es suficiente. Y entonces, ¿qué pasa? Nos empezamos a cargar ciertos problemas que en vez de ayudarnos, nos empiezan a complicar más la vida en el día a día.
0: Fíjate que hoy, más que hablar de dinero, vamos a hablar de la mentalidad, de la actitud que tenemos y de las creencias que nos impiden construir un patrimonio. Barrón, ¿cómo estás? Muy buenos días.
4: ¿Qué tal, Lilian? Muy buen día para ti y para Mario, toda la audiencia. Pues sí, este tema de la cárcel invisible, que son las creencias que limitan nuestros sueños, que ponen esas trabas en el camino y que pueden, bueno, como bien lo mencionas, empezar desde un cambio en la actitud y en la manera en la que nos expresamos.
0: Si bien es cierto que en el transcurso de nuestra vida vamos cruzando diferentes obstáculos que con miedo o sin miedo, de todas formas están allí, se tienen que enfrentar. Estamos trabajando duro, estamos echándole muchísimas ganas y es importante que nos organicemos porque el dinero también tiene que trabajar por nosotros, porque es importante proteger lo que hemos hecho hasta este momento. Y a veces la falta de las decisiones se debe no solo al temor de hacerlas, sino a la falta de información. Cuando no tenemos los datos, cuando no sabemos lo que estamos haciendo, cuando no hacemos un análisis de riesgo, de muchísimas cosas, esto nos puede impedir dar este siguiente paso. Y esto puede ser en diferentes aspectos de nuestra vida, desde la decisión de tomar una casa. ¿Recuerdan cuando la devaluación de los de bienes raíces, que muchas personas estaban, yo voy a comprar, pero me voy a esperar a que baje un poco más? Me voy a esperar a que baje y ahorita no, y de repente se quedó con las ganas de comprar porque ya no pudo tomar ventaja del mercado. Ese tipo de decisiones que nos paran de repente, nos paran en seco para seguir adelante, nos impiden el crecimiento. Y lo mismo ocurre cuando estamos pensando en ahorrar para el retiro. La idea de que no vamos a vivir muchos años no nos deja hacer o acumular un ahorro, una inversión que pueda trabajar a largo plazo, porque tenemos esa mentalidad de que, ¿y qué tal que no llegue? ¿Y qué tal que no logre retirarme y nunca llegue a los 65 años? Recordemos que la tecnología y todo lo que está ocurriendo, los avances médicos, están extendiendo nuestra vida a muchos años. Así que sí, hay muchas posibilidades de que lleguemos a vivir a los 80 hasta los 90 años. Abramos nuestra mente y construyamos un patrimonio, invertamos. Otra mentalidad, no quiero comprar ese seguro de vida porque ¿para qué lo quiero? Eso significa tal vez que voy a morir, me voy a traer la mala suerte. Lo mismo cuando platicamos acerca de fideicomisos. ¿Por qué voy a hacer un testamento? A lo mejor algo me va a pasar. O otra mentalidad todavía peor. ¿Por qué quieren los demás ya mis cosas? O ese tipo de pensamientos no nos dejan progresar.
3: Sí, y fíjate que eso que mencionas es súper común el escucharlo por todos lados. ¿Para qué pensar en ese futuro? Pero es súper importante ponernos a pensar porque la esperanza de vida ha aumentado, porque vamos a vivir 25, 30 años más después de retirarnos. Y si ahorita la vida es difícil, imagínense en un futuro cuando ya tenemos ciertas enfermedades, cuando no nos podemos cuidar, cuando no podemos trabajar por nosotros mismos. Entonces, los ingresos aumentan. ¿Y qué va a pasar si no estamos preparados? Pues todo se complica.
4: Pues yo creo, Kike, que el problema de las creencias que se están repitiendo por tantos años acaban pareciendo una verdad, ¿eh? Y pues aunque nunca haya existido una sola prueba de que esto sea cierto, es una guía, es una conducta que está llevando, pues definitivamente no por el camino adecuado, ¿no?
0: ¿Cómo qué tipo de situación te refieres?
4: Bueno, pues en general todas las situaciones y creencias que están limitando, ¿no? Como por ejemplo, yo de un tiempo para acá me he puesto a cuestionar la creencia de que para los jóvenes en el día de hoy es difícil adquirir una casa, ¿no? O que los millennials difícilmente lo harán. Yo creo que esta es idea repetida, hay que ponerla a prueba. Y cada joven debe de ponerse en la mente de que sí puede lograrlo y de que tiene que ir contra todos estos, esta narrativa que se encuentra y pues cuestionarlo, ¿no? Antes de pensar que realmente es tan difícil o inalcanzable.
0: Sí, porque si nos mantenemos con estas creencias, Barron, se nos pasan las oportunidades, por un lado. El que tú tengas una mentalidad donde, más bien, donde no tengas el conocimiento suficiente sobre el siguiente paso que vas a dar, eso te va a hacer que no lo des. Y puede ocurrir incluso hasta con las enfermedades. No te cuidas, no te atiendes y las cosas van creciendo, las situaciones se pueden ir empeorando porque no tomas la decisión, vaya, de tomar cuidado sobre lo que te está ocurriendo.
3: Y es que creo que cuando estamos jóvenes creemos que tenemos el tiempo del mundo. Y yo era parte de lo que pensaba, ay, ¿para qué empiezo a ahorrar si todavía tengo 20 y tantos años? ¿Y para qué? Todavía me falta mucho tiempo. Y cuando tenga tanto tiempo y tantos años, y resulta que pues ahora tengo 37 años y digo, chin, ya desperdicié bastante tiempo. Afortunadamente hace años ya empecé a cuidarme, a ver ciertos aspectos de mi vida para prepararme para ese futuro. Pero digo, híjole, qué mal que no lo hice cuando empecé a trabajar, qué mal que no empecé a cuidar mi salud cuando todavía la tenía pues al 100%, ¿no? Y entonces, ahora que todavía estoy a tiempo, pues trato de corregir todo eso.
0: No, pues estás súper a tiempo, Mario. Estás muy chiquillo todavía. Todavía te faltan tantos años para seguir trabajando. Pero aquí la idea no es nada más estar trabaje y trabaje. Porque podemos ponerle un comparable. Hay personas que nacieron en el mismo lugar, en el mismo barrio, pero con hábitos diferentes. Incluso con ingresos similares, pero hábitos diferentes. Si el hábito, que pues eso es lo importante. ¿Recuerdan aquel libro de el Hombre Más Rico de Babilonia? ¿Recuerdas, Barrón, ese libro?
4: Sí, claro.
0: Pues habla del hábito, precisamente. Y si, aunque estas personas hayan crecido en un ambiente similar, la diferencia, lo que los va a llevar a organizar mejor, es precisamente tener un plan y tener un hábito. Si no puedes ahorrar mucho dinero, haz lo que puedas ahorrar, como tú tengas la capacidad. La intención es crear el hábito y después, cuando tengas mayor posibilidad, puedes incrementar ese ahorro.
4: Claro, pues es que ahí ya estamos viendo que hay una gran diferencia entre prevenir y reaccionar, ¿eh? Como bien lo mencionas, en personas que crecen en el mismo barrio, en la misma calle, pues una previene y otra reacciona. Una está estudiando y la otra está, pues bueno, dejando para después la preparación o la habilidad en cualquier oficio, ¿no? Entonces, reaccionar significa que vas a resolver un problema ya que aparece. Prevenir es y disminuir la probabilidad de que ese problema pueda destruir años de esfuerzo, ¿no?
3: Así es, y pues es importante tomar esas riendas de nuestra vida, pues en este preciso momento, porque muchas veces lo estamos posponiendo y muchas veces nos llaman que somos los hombres del mañana, ¿no? Mañana lo hago, mañana empiezo la dieta, cosas por el estilo. Uh-huh. Y pues ese día se va aplazando. Entonces hay que tomar esas riendas y para eso mismo, pues empiecen con buenos hábitos, escuchando toda la programación de Todo en Finanzas, yendo a los seminarios que viene el próximo, este sábado, a las 11:30 en la ciudad de Santa Fe Spring. 11:30, recuerden registrarse al 1-800-606-9954.
0: Oye, qué rápido se nos pasó este mes. Ya estamos nuevamente para presentar este seminario. Recuerdo el último seminario que tuvimos una participación excelente. Tuvimos lleno ese lugar, casi 300 personas. Espero que en esta conferencia también tengamos a muchos más, porque el tema va a estar relacionado a inversiones. La información aquí va a estar. Manuel Ramos, que es gestor de inversiones, economista, nos estará platicando sobre cómo invertir, cómo tolerar el riesgo, cómo analizar las compañías para poder tomar la decisión correcta sobre en dónde vamos a comprar acciones. Así que en esta conferencia, que es totalmente gratis, asista, comienza a las 11:30 de la mañana y el tema es de inversiones. 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
0: Prevención fue una palabra que dijiste, Barrón, en tu comentario. Curiosamente, la prevención sí la aceptamos en otras situaciones. Por ejemplo, le hacemos el servicio al automóvil antes de que falle. Algunos. Otros están esperando hasta que falle. Por cierto, Barrón, tú que eres de los bochos, que fue El Día Internacional, ¿no? Sí. El Día Internacional del Bocho, digo, por lo de las reparaciones.
4: Exacto. Bueno, pues es que eso es irremediable, ¿no? Al único que nunca lo ha dejado un bocho es el que no tiene un bocho.
0: Así. Bueno, pero cuando se trata de prevenir, ojalá tuviéramos esa cultura, ¿no?, de la prevención. Le hago el servicio al auto antes de que falle, le cambio las llantas antes de que se revienten, así como vacunamos a nuestros hijos antes de que se enfermen, ¿no? Lo mismo, compras ese detector de humo, obviamente esperando que nunca puedas escuchar esa alarma, pero cuando llegamos al asunto del patrimonio, pareciera que dejamos de creer en la prevención. Ahí preferimos confiar en que todo saldrá bien, las cosas se van a arreglar, hay que mis hijos se encarguen de todo, que ellos tomen las decisiones. Y confiar está bien, pero confiar sin planear, entonces eso puede salir muy costoso.
4: Claro, y pues una de las cuestiones que siempre, cuando se tiene una mentalidad de escasez, es precisamente preguntarse cuánto cuesta hacer un seguro, cuánto cuesta un abogado, en lugar de preguntarse cuánto puede costarme no hacerlo. El no prevenir, el no estar a son de mar, como decimos en el mar, es decir, siempre listos para las condiciones en las que estamos y previniendo lo que viene, pues es una segunda pregunta esto, ¿cuánto puede costarme no hacer las cosas? Esto cambia la conversación.
3: Y aquí se me viene algo a la mente. La economía nos ha enseñado ciertas situaciones. En los últimos años todo puede cambiar y ha cambiado todo muy rápido. Recuerdo mucho la pandemia. ¿Qué pasó? Estábamos todos de alguna manera estables, confiados, antes de llegar. Llegó y ¿qué pasó? Nos guardaron, empezamos ahora a trabajar de otra manera porque no estábamos acostumbrados. Mucha gente creía que no podíamos trabajar en casa, pues ahora vimos que sí se puede. Empezamos a convivir 24 horas con nuestra familia, que a lo mejor pudo haber sido complicado en muchos casos. ¿Y qué pasó después? Empieza a venir esa inflación. Cuando ya nos dejan salir, pues los costos se vuelven más elevados, las tasas de interés subieron, los mercados también tuvieron mucha volatilidad y entonces hubo gente que se hizo millonaria, hubo gente que no estaba preparada y
0: porque
3: se
0: surgen
3: más
0: las oportunidades, ¿no? Uh-huh. En medio de cualquier situación, algo va a surgir de donde tú te puedes prender para salir. Lo interesante aquí es estar preparado para tomarlas y tener una mentalidad diferente, porque es de lo que estamos platicando. ¿Por qué nuestros pensamientos nos limitan? Cuando la mentalidad de abundancia, por ejemplo, a diferencia de una mentalidad de escasez, en una mentalidad de escasez siempre se piensa en lo que cuesta hacer algo. Por ejemplo, ¿cuánto me cuesta un seguro? ¿Cuánto me cuesta un abogado? ¿Cuánto me cuesta hacer un fideicomiso? En cambio, una mentalidad diferente, más como de abundancia, la pregunta es diferente. ¿Cuánto me puede costar no tener un seguro de vida? ¿Cuánto me puede costar contratar a una persona que no tiene las licencias, ni la educación, ni tampoco las responsabilidades con alguna entidad para representarme? Me estoy yendo por lo barato, pero lo barato posiblemente no me va a funcionar y como todos conocemos esa frase, que lo barato sale caro. Entonces, ¿realmente cuánto me puede costar no pagar el precio y no hacer las cosas correctamente?
4: Así es, pues mejor comprar la refacción original que andar comprando la patito, ¿no? Por ahorrarte unos pesos, unos centavos, no vas a poner en riesgo la seguridad. Esto es ya cuando estás remediando algo, ¿no? Ya cuando estás buscando un servicio, pues buscar siempre pues al que tiene las licencias. 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
0: A veces hacemos las cosas buscando lo más económico porque, bueno, no estábamos preparados. muchas veces no estamos preparados para esas emergencias. Cientos de veces hemos escuchado que es importante tener el colchoncito, este dinero que no se encuentra precisamente en una inversión que te tiene a un contrato tu dinero, sino que tienes acceso, que está líquido, se llama. Entonces, si tuviéramos este colchón de emergencia, para eso sirve, para el chicote del bocho, por ejemplo, para la muelita esa que se quebró y que resultó que no fue así nada más tan baratito, para los lentes que ocupa, porque ahí estamos comprándonos lentes que a lo mejor nos están afectando un poquito más. ¿Por qué? Porque no tenemos precisamente este fondo de emergencia, que es un fondo de prevención. Algo surge, no me va a desestabilizar, porque los costos de las reparaciones, sí o no, aquí vuelvo con el bochito. Tuviste que llevarte el bochito en una grúa, ¿verdad, Barrón?
4: Uh-huh. Sí, así es, tuvo que venir la ambulancia por el muchacho.
0: Y entonces te desequilibra de tu cartera. No se espera, o bueno, cuando ya sabes que es algo continuo, tal vez te vas preparando. Vamos a una pausita comercial y regresamos.
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3: Recuerde que este sábado es la conferencia de finanzas con Manuel Ramos. Estamos todavía recibiendo llamadas para que puedan asistir. Es totalmente gratis a las 11:30. 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Removamos la mala actitud de no progresar. Cambiemos nuestros hábitos. Esto nos va a ayudar porque vivimos en el país de las oportunidades. ¿Cuántos de nosotros, muchísima gente, llegó aquí a empezar totalmente de cero? ¿Por qué algunos lograron levantar negocios, casas, construir empresas? ¿Por qué otros no lo hicieron? Analicemos esto. ¿Por qué no se logró el sueño? Si hay oportunidad y hay trabajo para todos. Muchos de nosotros nos estamos dedicando a lo que no eran nuestros sueños, a lo que no te graduaste en la universidad, a lo que jamás te imaginaste que ibas a hacer y te pudiste convertir en un experto. Ahora, posiblemente eres buenísimo para poner, no sé, portones de garage, arreglar albercas, eres un experto en jardinería, valioso, eres un experto para pintar y entonces has ido mejorando tus actividades y has estado creciendo de ocupación. Sin embargo, todo lo que puedes generar, porque todos tenemos esta oportunidad de generar estos ingresos, ¿qué hacemos con ellos? ¿Cómo los organizamos para que llegue un punto que todo este ingreso también esté trabajando por sí solo y me genere? Porque no vamos a estar trabajando toda la vida y porque tal vez no vamos a tener esta fuerza para echarle las ganas de 12 horas de trabajo, estar en el sol o cualquiera de las situaciones o ejercicio que tú estés haciendo. Entonces, buscar una estrategia, invertir. El ahorro lo podemos dejar para que pueda cumplir con lo del fondo de emergencia en la cuenta de banco, por ejemplo, porque obviamente ahí el dinero no va a crecer. Tratar de endeudarnos lo menos posible o usar la deuda inteligentemente, cuidar el crédito, pagar a tiempo. Es parte de tu estrategia, es parte de la disciplina y, ¿por qué no decirlo?, es parte de los hábitos financieros que te van a hacer crecer. Lo mismo cuando estamos hablando de invertir. Invertir no nada más es para ricos. Hacer un fideicomiso no es únicamente para gente millonaria. Alguien pregunta, ¿Puedo hacer un fideicomiso si todavía debo la casa? Sí, sí puedes hacerlo. ¿Puedo hacer invertir si no tengo tantos ingresos? Sí, sí puedes hacerlo, porque incluso hay inversiones que puedes comenzar con poco dinero, con $100, con $200, los planes para la educación de los hijos, tu nieto. Vamos a asegurarles un futuro, una oportunidad para que esos sueños que tienen nuestros niños cuando están chiquitos, ¿qué quieres ser de niño? ¿Qué quieres ser cuando estés grande? No, pues yo quiero ser veterinario, yo quiero ser un científico. Se ven truncados muchas veces precisamente por la falta de fondos. Pero si existen planes como el Plan 529, que es una inversión que la puedes abrir con poco y la puedes estar metiéndole dinero poco a poco, y dejar que con el tiempo este dinero vaya creciendo, ya estamos haciendo algo, ya estamos aportando. Esto es prevención. Y la prevención, por supuesto, es antes de que nos encontremos en la situación. Antes de que el niño vaya a la escuela. Antes de que ya tengas la edad para el retiro. Hagámoslo con tiempo. Eso es prevención y esa es una forma que seguramente te va a dar buenos resultados.
4: 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Somos un grupo de profesionales que con todo gusto le podemos ayudar a planear, a prevenir todo eso que mencionas. Y fíjate que ahorita escuchando todo lo que mencionabas, me vino a la mente algo muy importante. Una vez lo escuché y se me hizo súper poderoso. Estamos en un país donde todo está a nuestro alcance, donde el hacer dinero es súper fácil y cualquiera lo puede lograr. Pero el crear riqueza necesita ir acompañado de ciertos estudios, de cierto cambio mental, de ciertos cambios de hábitos para que ese dinero empiece a trabajar ahora para nosotros.
3: Un plan, ¿no? Uh-huh. Porque cuánta gente gana mucho dinero y entre más dinero gana, más gasta, más endeudado está. Sí. Y hay personas que tienen menos capacidad de ingresos, pero hicieron una estrategia, planificaron y están tranquilos. Sí. Tienen su casa pagada. Ponle tú que no sean multimillonarios, pero ¿cuál es la riqueza en realidad? La riqueza, ¿sabes cuál es? Tu tranquilidad.
4: Sí, y hay que regresar a lo básico. Hace ratito mencionabas el libro de Babilonia, El hombre más rico de Babilonia. ¿Desde hace cuántos años se escribió y sigue siendo pilar para cualquier persona que quiera construir algo en la vida?
3: Recomendadísimo ese libro, ¿eh? Que sí me gustaría que en algún programa pudiéramos hablar de los principios de ese, de este libro que, como dices, a pesar de tanto tiempo, sigue siendo influencia. ¿Sí? Y que la modernidad y que la tecnología no ha tumbado todos esos principios de finanzas que hasta hoy pueden, por supuesto, tener un impacto positivo en sus vidas.
5: Así es, pues nada como explorar todas las opciones y todas las máximas, ¿no?, que puedan darnos todos estos grandes pensadores. Y pues bueno, también es de pensarse que lo que muchas veces limita o está deteniendo este progreso o esta generación de riqueza o llegar a ella, pues tiene que ver con esta multiplicación de necesidades que nos ocurren a lo largo de la vida sin darnos cuenta, si no estamos atentos, se multiplican las necesidades. Y si a esto le sumamos esos deseos, esos caprichos, esos gustos que queremos darnos, pues no vamos a llegar muy lejos con ese hábito, ¿no? Entonces es de pensarse en cambiar de hábitos, como bien menciona Mario.
3: Y somos una comunidad de muy trabajadora. Muchísimas personas que conozco, me encanta escuchar, por ejemplo, sus testimonios de cómo limitándose incluso pudieron ir haciendo y pudieron ir creciendo porque traían un plan, ¿no? Desde el principio. Vine a este país ¿para qué? Para mejorar. Vine a este país para crecer, para proveer. Y no nada más para mí, sino para toda la gente que me rodea. Y lo hacemos. Ahí estamos ahorita, muchísima gente trabajando desde temprano, ¿sí? Uh-huh. Echándole todas las ganas del mundo. El día está precioso, por cierto. Bueno, porque a mí me encanta cuando está nubladito, no está tan caliente. Y ahí estamos trabajando. Entonces, si ya estamos en esta posición, ¿por qué no nada más trabajemos para cubrir nuestras necesidades, para tener el techo? Sí hay oportunidad de ahorrar, sí hay, pero lo mejor es buscar la inversión. Si tú tienes un proyecto, quieres emprender, quieres iniciar un negocio, lo puedes hacer. Si ya lo hiciste, felicidades. Te quiero preguntar, si tú ya tienes un negocio, ¿estás incorporado o sigues trabajando nada más con un DBA? ¿Sabes que si estás incorporado, si tienes una corporación, esto le va a dar mayor protección a todo tu patrimonio personal? Si tienes una demanda, vas a poder proteger tu casa, vas a proteger tus cosas personales de los problemas y las demandas que tengas en tu negocio. ¿Cuánta información necesitamos para que lo que ya tenemos en este momento lo podamos hacer, cuidar, hacer crecer, utilizar los recursos existentes para el siguiente nivel de vida? Para esto ocupamos la información. Y en esta conferencia que tenemos el 27 de este mes, este sábado, señores, de eso se trata. Es como una hora y media, casi dos horas de conferencia. Manuel Ramos, que ya tiene muchísimos años platicando con la comunidad hispana, ha venido a lo largo de este tiempo ayudándonos a comprender y a visualizar que todos tenemos esta capacidad de invertir. Hablaremos de cómo trabaja, cómo se manejan los riesgos en la bolsa de valores, cómo analizar las compañías y sobre todo que sepas que todos tenemos capacidad de inversión. 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Entonces, aprende cómo este tipo de documentos le van a dar protección a lo que tanto has hecho a lo largo de los años.
5: Así es. Recuerde que hay una gran diferencia entre prevenir y reaccionar, ¿no? Y esto sucede igual como cuando se compra un extintor. Nadie lo piensa, nadie lo compra pensando en atacar un incendio, pero lo compra esperando no usarlo jamás. Y agradece tenerlo si algún día hace falta apagar ese incendio.
4: Así es. Y cuando nos imaginábamos esto de los incendios, que ha estado muy de moda aquí en California últimamente.
3: Desafortunadamente.
4: En un cerrar de ojos, todo lo que teníamos seguro se nos va. Y creíamos que en nuestra casita todo iba a estar bien, no iba a pasar nada. Ahí guardamos nuestros ahorros. ¿Y qué pasó con todo eso? Se pierde. Entonces, hay que meternos al sistema, hay que involucrarnos, hay que aprender un poco más y utilizar todos estos instrumentos, estos medios de mecanismos de inversiones. ¿Para qué? Para que nos ayuden con nuestra vida diaria. Nos enseñaron a nosotros los latinos a ser muy trabajadores, a trabajar desde temprano, como lo mencionabas. Pero desafortunadamente no se nos dio esa educación financiera donde si trabajamos duro por dinero, pues ¿por qué no hacer ese switch mental y ahora hacer que ese dinero trabaje duro para nosotros?
3: Hasta la fecha, Mario, no se nos da esa educación financiera. ¿Acaso nuestros hijos no están recibiendo clases en la escuela de cómo, de qué es un crédito, cómo funcionan las tarjetas de crédito, por ejemplo? Bueno, ya lo dije, ¿no? Lo del crédito, cómo invertir, cómo trabaja la bolsa de valores. No nos lo enseñan hasta que tal vez estás en una carrera ya dirigida. Qué padre que tuviéramos ese tipo de educación desde una temprana edad. Tendríamos una nación más sana financieramente y obviamente mucho mejor a nivel local, a nivel personal, familiar. Lo importante de la educación. Pero si su hijo no lo tiene en casa, entonces nosotros hagámoslo con el ejemplo, eduquémonos.
5: Uh-huh. Así es, hay que estar en esta constante preparación, sobre todo en el área financiera, ¿no? Y ahora se me estaba viniendo a la mente cuando mencionamos la falta de educación financiera, pues este otro libro de Max Gunther, Los axiomas de Zurich, que menciona este autor que viene de Suiza a los Estados Unidos en los años 70, 80, y él viniendo de un país donde culturalmente pues es financiero, él se asombra de notar que en Estados Unidos mismo el conocimiento del funcionamiento de la bolsa precisamente es prácticamente escaso. Entonces esto debe llamarnos mucho la atención porque pues aún dentro de un país de primer mundo hay esta carencia. ¿Qué más nos puede impulsar entonces a nosotros conocer por nuestra cuenta cómo funciona todo el sistema? Porque una vez que comienzas a notar estos hilos que mueven todo, pues bueno, puedes darte cuenta de que hay un titiritero y saber en qué cuerda te acomodas, ¿no?
3: Pero sí lo sabemos, ¿sabes, Barron? Sí, es porque estamos creciendo. Muchísimas personas están construyendo, te están haciendo, son dueños de negocios. Miremos aquí alrededor. Bueno, nosotros estamos en la ciudad de Downey, así que si vas para Huntington Park, está lleno de negocios. Uh-huh. Ve aquí a Southgate, qué bonita está la ciudad, por cierto, me encanta. Y todos nuestros vecinos, porque estamos dentro de la comunidad. ¿Y qué es lo que vemos? Pues muchísimos negocios que son de hispanos. Quiere decir que sí estamos dentro del sistema, aún incluso sin la educación suficiente. Ahora tuviéramos mayor información, usáramos el mismo sistema, no el típico banco, sino otro nivel de inversiones, otro sistema. Fueron generando riqueza, Barron, sin saber, ¿sí? Porque no tuvimos esa educación. Incluso generaciones anteriores que vinieron hace 40 años aquí sin hablar inglés. ¿Eh? ¿Qué te parece? Uh-huh. Sin poder comunicarse con todas estas limitantes y ahí tienen su casa.
4: Pero porque hicieron lo básico, el ahorro, la disciplina. Sabían que pues tenían que... ese fondo de emergencia, a lo mejor no lo sabían, no lo habían escuchado, pero se preparan porque saben que la vida es un ciclo, ¿no? Como hay alza, abundancia, también hay vacas flacas, ¿no?
3: Sí, siempre.
5: Y pues ahora no es tiempo de vacas flacas, ahora es tiempo de seguir creciendo con la educación. 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La gente se siente atraída precisamente por este instrumento, Lilian, como mencionabas, porque hay instrumentos que se pueden utilizar desde 40, 50, 60 dólares y hacer un ahorro sistemático. 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
3: ¿Y sabes qué? Quiero comentar esto. En la casa de bolsa, donde somos parte Ramos Capital Group, estamos impresionando a muchísimas corporaciones, a muchísimos líderes de inversiones, porque para sorpresa de ellos, nuestra comunidad está en el sistema de valores, está en el mundo de las inversiones, está pensando diferente. Que no nos subestimen, porque nosotros estamos ya a otro nivel. Estamos invirtiendo, estamos pensando diferente.
4: Y para eso vamos a escuchar el checklist para mejorar nuestras finanzas.
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0: se organiza usted que me está escuchando aquí en la KTNQ 1020 AM? ¿Cómo lo hace? ¿Cómo ha venido en tantos años viviendo en este país? ¿Cómo lo ha construido? Ahora, ¿lo está protegiendo? ¿Está usted también transmitiendo este ejemplo de superación a los hijos, a las nuevas generaciones? Es importante que lo analicemos y sobre todo que usted esté organizado. Fíjese que muchos instrumentos financieros o mecanismos financieros, como por ejemplo un seguro de vida, fue lo que les dio la pauta a muchísimos millonarios de ahorita para ser lo que son. Personajes importantes como Slim, el Trump y todos estos usaron estos seguros de vida para construir todo lo que tienen hasta el momento. Quiere decir que es algo que nos puede ayudar, porque de hecho usted puede comprar $1,000,000 de seguro de vida, medio millón, mucho más, 100,000, con cantidades mensuales acorde a lo que usted puede pagar. Importante, jamás compremos un seguro de vida que se va a convertir en un pie en el cuello. Cuando traten de venderle los agentes, sí, sí puedes, mira, ahorita te va a costar trabajo pagarlo, pero ya en 5, 10 años, como si nada, ya ni te vas a dar cuenta. Tal vez, si usted está haciendo un exagerado esfuerzo por pagar, no lo va a continuar. Y el objetivo de un seguro de vida es llevarlo desde el principio hasta el final. Entonces, pero sí, contemplémoslo como este plan de cómo hacer crecer lo que tenemos, el seguro de vida. Y por supuesto, la creación de fideicomisos. Usted es dueño de casa, usted tiene un negocio, tiene cuentas bancarias, tiene descendencia, tiene sus beneficiarios. Evitemos los procesos de corte porque, como lo dijimos al principio, el no tomar acción puede costar más caro. Imagínese que tenga que pagar más del 10% del valor total del patrimonio en una corte de probación de bienes porque no quiso hacer un fideicomiso. Hacer un testamento no nos va a evitar estar frente a un juez. Va a haber muchos gastos, va a haber pleitos, publicidad, contratiempos, demora y situaciones que se pudieron haber prevenido si se planifica con tiempo creando un fideicomiso familiar. Hacer esto nos permite tener control, ya que este tipo de contratos es para administrar el patrimonio durante la vida, en caso de incapacidad y, por supuesto, la distribución de bienes. Hay que tomar acción, hay que abrir nuestra mente y utilizar lo que nos ofrece el sistema para mejorar y proteger lo que tenemos hasta ahora.
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2: Y yo creo que pues el verdadero patrimonio no es la casa, no es la cuenta bancaria, no es la inversión, sino la tranquilidad que dejamos, porque al final todos vamos a dejar algo. La pregunta es, ¿vamos a dejar orden o confusión?
0: O problemas.
2: ¿Una unión o conflictos?
0: Pleitos.
2: Entonces, yo creo que la reflexión más importante de este programa es por qué la cárcel invisible de la que hablamos hoy no son las creencias. Es pensar que todavía tenemos el tiempo de un mundo para hacer aquello que sabemos que algún día lo tenemos que hacer.
0: Y no estemos nada más viendo la vida de las personas que no quieren salir adelante, que están hundidas, por ejemplo, en malos hábitos. Veamos a la gente que edifica, veámoslo cómo se organizan. Siempre pensemos en mejorar, eliminemos las personas que nos están obstaculizando, que son una carga, gente que no quiere nuestro progreso. Es difícil a veces eliminar malas influencias en la vida, lo sé, es difícil. Sin embargo, cuando tú ya decidiste cambiar, cuando tú ya tienes un plan y estás enfocado, que nada te saque de ahí, que nada te mueva. Eso es muy importante.
1: El mar pone pruebas, pero el capitán pone carácter. Sea el capitán de su vida y llegue a rumbo a tiempo. Gracias por escucharnos.
0: Gracias, nos vemos hasta el sábado en Dinero Sin Filtros con Palmira Pérez y Lilian Ramos. Que tenga excelente mañana.
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2: ¿Qué tal, mi gente?

¿Cómo están? Bienvenidos a Jimena Aguilar en vivo. Te doy la bienvenida, esta es tu casa y espero que te quedes las próximas horas, que disfrutes las próximas horas porque vas a conectar y reconectar gracias a la música. Vas a conectar y reconectar gracias a nuestras historias, que estoy segura que muchas de esas harán clic contigo porque son cosas que nos pasan a todos, a toda la gente que somos común y corriente como tú y como yo, y que está padrísimo poder conectar con las historias, con las experiencias y con todo lo que platicamos acá sin filtro. Por eso te agradezco a ti la confianza de ser parte de este show, por contarme tus historias también, escribir en las redes sociales, etiquetarme en esas cosas chistosas que encontramos en el bendito internet y bueno, de toda esta confianza que se ha generado aquí en esta comunidad tan bonita. De verdad, me encanta poder llegar a más y más rincones de toda la Unión Americana con este show tan bonito, que además en el backstage tenemos un equipo que estamos con todo. Más tarde llegará Arely Insunza para platicar de temas polémicos en donde obviamente les voy a pedir a todos que opinen, porque sus opiniones son las más importantes. Así que llamen a cabina, síguenos desde tu ciudad en esta estación y también ponle cara a nuestras voces. Sígueme en redes sociales, Instagram, Facebook y TikTok como @JimenaAguilarOficial. Jimena es con J. Ahí puedes encontrarme, enviar tus saludos, pedir tus canciones, dejar tus historias, enviarme, si quieres tú hoy recibir cariñito, amor, bueno, lo vas a tener de acá. Y además tendremos la joyita del día, estas rolitas que recomendamos buenérrimas para agregar a nuestros playlists, los estrenos musicales, el chismecito, qué están haciendo tus artistas, de quién están hablando. Bueno, tenemos un poco de todo y eso te va a poner al día. Así que descúbrelo en las próximas horas y por lo pronto ponte cómodo porque estamos listos para arrancar con lo mejor de la música. Bienvenidos, yo soy Jimena Aguilar y esto es Jimena Aguilar en vivo.

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1: Y aquí estamos ya de regreso, arrancando con toda la actitud, mi gente. Bienvenidos, qué bueno que están aquí. Quédense, esto apenas comienza y me encanta que tú y yo hoy nos podamos conocer. Yo soy Jimena Aguilar y me encanta estar aquí contigo todos los días a esta hora en esta estación. Siempre me vas a encontrar aquí. Sigue llamando, sigue escribiéndonos en las redes sociales para que eso pase y que podamos hacer esta comunidad, pues una familia mucho más grande. Soy la mazatleca que anda por acá viajando por el mundo, conociéndote, conectando contigo y escuchándote. Y eso, de verdad, para mí no tiene precio, porque el saber lo que ustedes quieren, el cómo, así que todos venimos, pues algunos del mismo lugar y otros somos muy similares, porque somos latinos, pues que entendemos que a veces necesitamos, pues una comunidad de nuestra misma raza, ¿sabes? Es como que, a ver, tú me entiendes, estás lejos de la familia, andas por acá chambeando, necesito, pues algo de compañía, algo de comprensión para alivianar esta chamba que estoy haciendo acá, que la hago con todo el corazón para dar lo mejor a la gente que quiero, aunque esté lejos. Y a veces una canción, una palabra, una experiencia, una historia puede hacer clic contigo y sentirte mejor. Y que estos días cuando te sientes solo, que estás lejos, que estás cansado, digas, voy a respirar, vamos a estirar los hombros, a tronar un poco las manos y entonces vamos a seguir. Y eso te da motivación, te da ánimo y además te hará tal vez que abras un poco más tu visión para que alcances a ver todas las bendiciones que tienes diariamente hoy, simplemente por estar aquí escuchando, respirando, caminando, estás vivo, así que eso hay que celebrarlo. A veces se nos olvidan las cosas tan básicas y tan importantes porque pensamos que ahí están siempre, ¿no? Como que, ah, sí, o sea, respiro, X, o sea, pues voy al trabajo, pero te vas quejando. Entonces, no, yo quiero que hoy sacudamos toda esa mala vibra y hoy, por favor, quiero que empieces a pensar, a ver, ¿cuál es tu pasión realmente? A lo mejor no estás trabajando en esto ahorita, pero debes de tener por ahí algo que te apasiona. Nunca dejes de hablar con pasión de todo lo que amas. Yo por eso, afortunadamente, amo lo que hago y me encanta platicar lo que hago y contárselo a mis hijos, a mi familia, a mis amigos, a la gente que voy conociendo diariamente aquí en el show de radio, a la gente que conozco en los viajes que me toca hacer de trabajo. Yo amo con pasión y locura lo que hago y agradezco aquí, obviamente, a mi empresa, a mi casa, Nueva Network, a esta estación, porque me eligen para estar aquí con ustedes y yo puedo entonces hacer lo que me apasiona diariamente. Por eso hoy te recomiendo que hables de lo que amas, aunque a otros les parezca demasiado, porque cuando algo te enciende el alma, no necesita permiso para existir. La pasión no se paga para incomodar menos, ¿eh? Se honra, se cuida y se comparte. Recuerda que hay que buscar nuestro propósito. Eso es lo que nos va a hacer, pues, levantarnos todos los días. Sígueme para más consejos y cuéntame, ¿cuál es tu propósito? ¿Ya sabes cuál es? ¿Esa pasión? ¿Eso que te apasiona y que te hace motivarte cada día? Te lo dejo de tarea. Escríbeme y cuéntame tu historia. ¡Vamos con más! Bienvenidos a casa. Dale play.

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1: Ya estamos de regreso. Gracias por seguir en conexión acá conmigo. Y muy importante, oigan, para todos ustedes que me preguntan, oye, ¿de dónde sacas tanto chismecito, tanta información? ¿Cómo le haces? ¿Cómo le hago? 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Ya lo sabes. Buena recomendación para empezar hoy. Quédate conmigo, soy Jimena Aguilar.

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1: Ya estamos de regreso con más. Esto es Jimena Aguilar en vivo. Y bueno, pues aquí debatimos absolutamente todo. No crean que se nos olvidan los temitas. Se los vamos guardando para echar la platicada. Y más porque ya llegó Arely Insunza. Bienvenida, amiga. ¿Cómo estás?
2: Feliz, contenta de estar contigo, Jimena Aguilar, para hablar de temas... y de hombres. ¿Qué te parece si hablamos el día de hoy de los hombres? Aunque pues estamos solas en la intimidad de nuestra cabina, vamos a poder hablar abiertamente entre mujeres.
1: Es correcto, y sobre todo porque a mí no se me ha olvidado la indirecta, muy directa, que envió el otro día Sebastián Yatra a Aitana, su ex. Bueno, eso es lo que la gente dice, él obviamente no, pero tú qué dices acerca de esto, amiga. ¿Estás a favor o en contra de las indirectas? O mejor ve directo a la yugular, o cómo le aplicas tú.
2: ¿Qué te digo? Mira, la verdad es que yo te podría decir que lo más maduro es hablar con toda honestidad y chalala, chalala. Sin embargo, pues como seres humanos y como latinos en esta cultura donde la indirecta, estamos muy acostumbrados a la indirecta, y cuando son así lindas, porque esto no creo que sea algo en mala onda, muy por el contrario, recordemos, demos contexto, que él sube una historia con la música de su exnovia de fondo, o sea, en buena onda, festejando, nada mala onda. Eso no creo que haya sido casualidad, creo que es una indirecta muy directa. Todavía me acuerdo de ti. Todavía me acuerdo de ti. Entonces, eso es lo que creo que significa. Pues ahí sí está lindo, ¿no?
1: Sí, yo también. En ese tipo de indirectas sí estoy a favor. O sea, cuando son de tirar mal plan, no. Ahí sí no me da coraje. Digo, ay, pues ya mejor que te, ¿no? Pero en este caso, hasta es así como que... sí, sexy, ¿no?
2: Es parte del coqueteo. O sea, la indirecta es como, pues no llegas de golpe y le dices, ¿sabes qué? Quiero tener relaciones contigo y lo que deseo es tal cosa. No, pues es un cortejo, un coqueteo.
1: Ahí le mandas la de, entrégate, aún no te siento. No, sí, tenemos buen playlist, ¿eh?
2: Sí, exactamente, pero va subiendo de tono. Bueno, entonces yo creo que en estos casos donde es algo emocionante, divertido, le gusto, no le gusto, quiere conmigo, me extraña o no, yo creo que está padre. Donde no está padre es donde hablamos de hate en indirectas. Eso no está padre, ¿no?
1: Claro, aunque no sé si el novio de Aitana actual opine lo mismo, ¿verdad? Sí, porque al final esa canción se le escribió Aitana al novio actual y Sebastián Yatra la usó así como que, pues aquí casual con esta rolita, ¿no? Pero bueno, pues uno nunca sabe, ¿verdad? Dicen que donde hubo fuego, cenizas quedan. ¿Será que sí? Regresamos con esto. No le cambien. Arely Insunza ya está en la casa. Sí.

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11: 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México hace historia. El tricolor terminó la fase de grupos invicto. 3 partidos, 3 victorias, 9 puntos y portería sin recibir gol. Con goles de Mateo Chávez, Julián Quiñones y Álvaro Fidalgo, México venció 3-0 a República Checa. El tricolor avanza a los 16avos de final. ¡Viva México!
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1: ¿Qué locura ha sido ese famoso pato Merlín? Seguramente has escuchado hablar de este pato que está haciendo tendencia durante esta fiesta del fútbol. En México se dio a conocer a través de un video viral, le pusieron un jersey a un pato real, un animal, y entonces todo el mundo lo amó. La euforia también, ¿no? De toda el fandom mexicano y de la gente, los extranjeros que le estaban pasando increíble durante estos partidos que han sido en las ciudades sedes de México. Monterrey, Guadalajara, Ciudad de México. Bueno, este pato que se llama Merlín. Es que traigo al Poncho en la mente porque ahí les va todo mundo, ¿no? Ya lo llevó hasta la presidenta a una mañanera y lo traen para todos lados. Ahora sí que para todos lados. Las marcas lo quieren todo. Y resulta que ahora el mismísimo Poncho de Nigris ya hizo una tormenta en las redes sociales. Primero porque criticó a la familia de este famoso pato Merlín y dijo, a ver, al pato lo que tienen que hacer es venderlo ahorita que vale mucho y entonces invertir en algo ese dinero, ¿no? Claro, él traía un plan, o lo tiene todavía, ¿no? Porque él cuestionó por un lado la atención que recibió durante esta fiesta del fútbol 2026, el pato Merlín, pero luego dijo, yo le quiero comprar el pato Merlín en 500,000 pesos no. Para ponerlo como mascota del Ring Royal. Ya ves que le ha ido pues bien con estas peleas de los famosos y así. Entonces dijo, lo quiero en el ring al pato. Pobre pato, ¿no? Pobre pato, porque espero no sea la familia que vaya a ser. Claro que sería tentador que te quieran ofrecer una buena lana por un pato. Pero a ver, si eres pet lover, o sea, el pato realmente lo quieres. No es como que un X, pues, ¿sabes? Es tu mascota. Ellos lo han hecho parte de su vida por lo que hemos visto y lo que hemos conocido en estos días. Entonces, no es como que, ah, sí, pues te lo vendo para que sea tu mascota. Pues no. O sea, yo ahí sí, como familia, tal vez diría, bueno, págame para que esté, pero no te lo regalo, no te lo vendo. Es como rentado y yo lo voy a llevar y yo lo voy a cuidar y ahí vemos qué onda, ¿no? Aunque aún así, pobre pato, repito, porque al final es un pato, una mascota que ni siquiera es una mascota doméstica, ¿sabes? Es como que nos confundimos mucho y el otro día lo platicábamos aquí. Como cuando la gente va y se quiere comprar un changuito y ¡ay, qué bonito el changuito! Es que es un changuito de una raza no sé qué, que es mini y no me importa, es un animal salvaje. El pato, no sé si se considera salvaje, pero no es un animal doméstico, ¿sabes? Es como, no es lo mismo que tener un perrito en casa, tal vez un gato, a un pato, ¿sabes? Ni un cerdo, porque hay mucha gente que también los tiene como mascotas y no, pues no es su hábitat, ahí en un cuarto, en un patio, no sé cómo lo tengan, si tienen un rancho, qué bonito, ¿verdad? Pero si no, la neta como que no son espacios. Entonces imagínate estarlo llevando a estos eventos masivos, de por sí eso del mundial, yo creo que también para el pato haber sido un poco estresante, aunque se ve chistoso y todo cute, no creo que sea lo más cómodo para un animal en general, hasta los perros se estresan, imagínate un animal que no es acostumbrado a convivir. O aunque este pato lo tengan acostumbrado, porque así se ha crecido con esta familia, con tanto ruido, tanta música, tanto grito, tanto despapalle, no sé si es lo ideal. Pero bueno, cada quien, ¿ustedes qué opinan de esto? Ya salieron compradores, por lo pronto el primero es Poncho de Nigris. ¿Qué dice el público? Que se vaya o no se vaya al ring. Los leo en las redes sociales y ya regresamos con más chismecito.

La conchita. Ahí se me antojó un pan dulce. Oigan, ¿ustedes son paneros o no? O sea, ¿les gustan las harinas? ¿Qué? Ya sé que no es lo ideal, lo mejor, pero ay, es que de repente encuentro unos panecitos dulces así súper esponjositos. Una conchita recién hecha. Ay, qué rico. O bueno, podríamos cambiarlo por una tortilla de harina recién hecha. Puros antojos, oigan, estas horas. Pero bueno, cuéntame cuáles son tus antojos de estos tiempos. Escríbeme en las redes, @ Jimena Aguilar Oficial. Jimena con J, no te equivoques. Mientras, vamos al chismecito, porque a ver, ya les platicaba yo el otro día que hay rumores, como dice la canción de Luis Miguel, que se había puesto muy mal, que está en Nueva York, que lo iban a operar. Bueno, unos decían, ya lo operaron y ya lo van a dar de alta. Otros dicen, no lo han operado. Otros dicen, apenas lo van a operar. Yo no sé cuál sea la realidad, porque oficialmente nadie ha salido a decir nada, excepto Michelle Salas, que el otro día como que le preguntan en redes y la traen ahí en friega, ya sabes, pero pues nunca ha declarado nada tampoco. O sea, nadie de los alrededores muy cercanos a Luis Miguel, siento yo, como experta no certificada de la familia, o sea, como que no les tienen permitido hablar de absolutamente nada, pero ningún comentario, ni bueno ni malo, para que no se haga chisme, no se haga rumor. Nadie dice nada y a todos nos tienen así de ¿qué pasa? ¿Qué está pasando con Luis Miguel? ¿Es verdad? ¿Es mentira? Yo pienso que te ha de ser verdad. No sé qué nivel de gravedad tenga, pero si no, no estaría el rumor tan fuerte, ¿no? O por lo menos ya lo hubiéramos visto en algún lugar. Porque sí, cuando estaba en España con Paloma, su novia, se dejaba ver, no todos los días, pero sí era bastante seguido que salían a restaurantes y tal, como mucho más relax cuando tiene su vida allá en Europa. Pero bueno, ahorita no sabemos qué onda, lo único que se sabe es eso de que según estaba en el hospital. Yo veía ayer una nota que decían, ya salió del hospital, ya lo operaron y ya va a salir. Y otras que dicen, no, es más, ni siquiera se ha confirmado esta información oficialmente, porque todo sigue siendo rumor. Mientras la fuente oficial, que es Luis Miguel, su equipo, sus redes, su, no sé, a través de una plataforma, un comunicado oficial, no digan, sí, tiene esto y pasa esto, o tuvo esto, pero ya está así, pues no podemos confirmar esto. Son meros rumores de otros medios que han dicho, es que yo tengo la fuente cercana y fidedigna, esta que siempre sacan cuando publican noticias para dar primicias, ¿verdad? Pero bueno, no sabemos qué onda, ha habido tensión, los fanáticos de Luis Miguel, las fanáticas de Luis Miguel, pues sí andamos así como que preocupadas, ¿no? Porque todos queremos a Luis Miguel y queremos que haya Luis Miguel para rato. Entonces, pues nada, estaremos muy pendientes de lo que suceda, porque hasta ahorita, según las fuentes que me pasaron a mí, según decían que sí, lo habían operado, que está bajo observación, con una evolución bastante positiva en un hospital muy pipiris nice de Manhattan, y que pues nada, él está planeando regresar a México para ir recuperando.

0: Ahí quedó, muchachos.
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2: Me encanta cómo hasta en el fútbol hay estas competencias fuertes, pero no ni siquiera directamente con los futbolistas, sino la gente, ¿no? Los fanáticos, los mismos comentaristas, o sea, van de que yo soy Team Messi o soy Team Cristiano Ronaldo. ¿Por qué siempre queremos dividir todo? ¿Por qué no puedo ser fanática de los dos y pensar que los dos son excelentes y cada uno tiene los suyitos, ¿sabes? Y aplaudirle a los dos y no agüitarme si el otro hace un récord o el otro lo supera. O sea, al final, los dos son leyendas del fútbol y esto es así. Algunos no les cae bien Messi porque dicen que todo le regalan, que si los penales, que si las faltas, que si los goles, que si no sé qué. Y otros no son fan de Cristiano porque dicen que es medio sangrón, que no, que muy acá, muy top. Yo creo que los dos son top. Pero a ver, los que apoyan a Messi, levanta la mano y me vas a decir cuántas palomitas señalas de este tipo de personalidad. Porque es lo que dicen, según algunas personas, que cada uno, dependiendo al que apoyes, es tu personalidad. Por ejemplo, los que apoyan a Messi dicen que son creativos, tranquilos, espontáneos, sensibles, humildes, talentosos, soñadores y artísticos. ¿Cuál de todas esas características sí se ajusta a tu personalidad? Bueno, entonces a lo mejor si no fueron muchas, tal vez tienes más de acá. Porque dicen que los que apoyan al CR7 son disciplinados,

competitivos, ambiciosos, constantes, líderes, determinados, exigentes y perseverantes. ¿Será que sí? A ver, ¿de qué team eres? Ahí sí. Si ya ponemos personalidades, pues tal vez sí podríamos decir, ah, pues yo soy más acá o yo soy más del otro lado. Eso es punto y aparte. Esto de acuerdo también se analizan un poco las personalidades de cada uno de los líderes en el fútbol. ¿De qué team terminaste siendo siempre? Tal vez tú decías, no, yo soy Messi, pero ya con la descripción dices, ah, no, ah, caray, creo que soy más Cristiano Ronaldo. Y entonces es un buen momento para decir, me gustan los dos y los apoyo a los dos. ¿Para qué pelearnos, verdad? Si a esta vida venimos a ser felices. Pero bueno, quédate conmigo porque sí, más adelante traigo chismecito mundialista. No le cambies, yo soy Jimena Aguilar.

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1: Ya estamos de regreso. Gracias por seguir con nosotros. Esto es Jimena Aguilar en vivo y está Arely Insunza en la casa. Arely, ¿cómo te siguen en redes?
2: Arely-Insunza, vayan a Instagram, también en TikTok. Estoy como Arely Insunza 8.
1: Ahí está, síganla. Y bueno, ahí y en las redes sociales de esta estación, también en las mías, pueden opinar de lo que estamos platicando. ¿Dónde hubo fuego, cenizas quedan, sí o no? ¿Qué dice el público? Porque a ver, Arely, yo no sé si tú ya viste, yo la verdad es que no he escuchado el podcast completo, pero vi los clips que salen en redes sociales de la entrevista que le hizo Aislinn Derbez a Mauricio Ochsman, que ellos son también expareja, pero se llevan muy bien porque tienen una hija en común. Ahora, ellos ya tienen como 6 años, de hecho, que se divorciaron, pero siempre han llevado una buena relación y todo bien. Y todos estamos enterados porque hicieron un reality y ahí mismo se divorciaron, en fin, toda la historia. Y en este, pues fue especial porque se reunieron nuevamente, se dijeron cosas muy bonitas, hubo una declaración de amor prácticamente ahí, y entonces todo mundo está con que van a volver. Ahora, no sé si esa sea la historia que todos queremos y por eso estamos con que van a volver, o simplemente porque no aceptamos tampoco el de que, porque no estamos acostumbrados a ver parejas que se divorcian o se separan y finalmente pueden llevar una buena relación en donde siga habiendo amor. Entonces, no sé cuál de las dos sea, no sé si ya viste estos clips, porque sí se ve como que hay mucho amor de por medio, pues. Entonces, por eso dicen, donde hubo fuego, cenizas quedan. ¿Será el caso de ellos dos?
2: Fíjate que es un tema complejo, sobre todo si hay una relación de pareja nueva. Porque finalmente las nuevas relaciones de pareja siempre tienen esta sensación de que el anterior ocupó un lugar que no tendría que estar ocupando, es harina de otro costal. Pero bueno, el punto aquí es, creo que sí se puede tener este tipo de relaciones maduras, pero no al punto del amor, Jimena. Bueno, un amor fraternal sí, pero no al punto de la convivencia estrecha. Porque finalmente tuvieron una relación de pareja, no son como amigos que, ay, antes éramos amigos y hoy nos vemos y hoy de repente nos volvemos a tratar, bla, bla, bla. No, en una relación de pareja hay sexualidad y sí, cenizas quedan. O sea, siempre está algo ahí presente que tiene que ver con la hormona. No es ni siquiera voluntario, no es que ellos digan, soy menos evolucionado, más evolucionado. Tiene que ver con un tema de atracción hormonal. Así que sí es un dato ahí de alerta, peligro. Si hay nuevas parejas, pero qué padre, qué bonito que lo puedan hacer, qué bonito que puedan llevar, pero además entiendo que en el caso de ellos están teniendo un estreno de una película que grabaron hace un montón. ¿Qué crees? En el podcast que tenemos, las Mercolinas dijeron volvieron y yo fui la primera que se me fue la tripa diciendo ¿cómo que volvieron? O sea, yo me sentí identificada con las personas que no creemos, así como a ver, ¿cómo que volvieron después de tantos años? Y me hice una serie de cuestionamientos y creo que fui un poco Grinch en cuanto a mi reacción cuando dijeron que habían vuelto, porque debo decirte que en el podcast se mencionó que habían vuelto.
1: Bueno, es que fue el rumor muy fuerte. Ahora, ellos, o sea, no han, cuando les preguntan incluso en el mismo podcast, dicen ¿qué onda? Va a haber una continuidad y se ríen y así como que no dicen que no, pero tampoco que sí. Yo siento que es más por el tema que están con la promoción de la película, obviamente. ¿Quién sabe, no? O sea, sí se ve que hay química, sí se ve que hay mucho amor de por medio, porque además son padres de una niña que están criando y eso a lo mejor podría interferir en decirnos la realidad, ¿no?
2: Claro, no, y además yo insisto, yo tengo la idea que él tiene ya una novia de una u otra.
1: No, pero ya terminaron. O sea, ahorita sí están solteros ambos.
2: Perfectamente podrían conectar sus colitas como Avatar, o sea, sin problema, podrían tener una conexión muy linda. Y de una u otra manera, Jimena Aguilar, yo creo que todos o todas las mujeres que hemos tenido una relación de pareja linda y sobre todo el padre de nuestros hijos y para nuestros hijos, los hijos de padres divorciados, siempre está la fantasía que los padres pueden regresar. O sea, siempre está ese deseo de, de hecho, ese es el meollo o la parte medular de las broncas de los hijos de padres divorciados. Siempre están a la espera de que sus padres vuelvan, o sea, el deseo de volver a juntar eso como pegamento. Y obviamente nosotros como público tenemos ese deseo que lo vemos reflejado en ellos, ¿no?
1: Pero queremos que se cumpla ese final feliz de la película. ¿Será que sí? ¿Será que no? No lo sé. Estaremos pendiente, digo nomás, en cosas que no me importan, pero quiero saber. Vamos con más y al regreso hablaremos del deseo, pero con esta otra guapísima, Ludwika Paleta. Ahorita te cuento. No le cambien, regresamos con más.

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Ya estamos de vuelta, mi gente. Gracias por escucharme. Y recuerda que si te has perdido algo de este show o otro programa de otro día que dijiste, chin, es que estuvieron platicando de esto, me contaron, me dijeron quién estuvo de invitado y no lo escuché, don't worry, be happy, porque la buena noticia es que ahora también puedes escuchar Jimena Aguilar en vivo, el podcast. Encuéntrame y sígueme en Spotify y en Apple Podcast. Ahí está todo el contenido completito, el programa completito, sin anuncios. Ahí está listo para que tú vayas y lo escuches también en el podcast. Jimena es con J, no te equivoques. Y bueno, mientras tanto, yo te pongo al día, porque aquí, si quieres saber qué pasa en el mundo, aquí donde estamos y en todos los alrededores, pues tienes que escucharlo de lunes a viernes. Ya sabes, llegar tempranito y estar al día para, pues para el chismecito y para todo lo que está pasando. Y dentro del chismecito y la actualidad, pues no sé si ustedes ya sepan, pero así como para que estén tranquilos, ya el presidente Donald Trump dijo que sí va. Que siempre sí. Entonces va a asistir a la final del Mundial 2026, que será, por cierto, para que se vayan agendando el próximo 19 de julio en el estadio MetLife, donde va a acompañar al presidente de la FIFA, Gianni Infantino, en la entrega del trofeo al equipo campeón. La presencia del mandatario ya fue confirmada por el propio dirigente, quien, por cierto, destacó esta estrecha relación que ambos mantienen. Así que sí va Donald Trump a la final. Vamos a ver a quién crees que le va a entregar la copa. ¿Quién será el equipo ganador? Por ahí al principio, cuando antes de que empezara todo esto, se hablaba mucho de Portugal, de España, de Francia, de Países Bajos, creo que también era uno de los favoritos. Pero no sé, habrá algunos que tengamos esperanza y que digamos, tal vez la historia puede cambiar porque las elecciones nos están sorprendiendo. ¿Será acaso México? Porque también cede, ¿no? Puede ser. Que jueguen bien, que nos sorprendan. O no sé, tal vez el mismísimo... No, bueno, es que hay selecciones que nos han dejado enamorados de sus historias y quisiéramos que ellos también avanzaran. Pero bueno, vamos a dejarlo todo al tiempo. Hay que darle tiempo al tiempo. Esto está avanzando y bueno, hay muchas, muchas posibilidades. Los leo en las redes sociales, hagan sus apuestas y mientras tanto, si quieres estar al día, ya lo sabes. Escúchame aquí de lunes a viernes. Paso.

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1: En Jimena Aguilar en vivo tenemos preguntitas, pero ¿sabes qué? También tenemos respuestas. Todos los días de la semana, aquí en el show, Eugenia Flores, de México para el Mundo, sexóloga sustantiva que resuelve todas estas preguntitas que tenemos, porque en las charlas entre amigas, en las charlas entre pasillos, sale cada cosa, oigan, no manches. Gracias, por cierto, a toda esta gente linda que me regala este contenido tan bonito cuando platicamos, cuando nos encontramos desde en un elevador que salen pláticas intensas, nos ha pasado hasta esos cafecitos que se van a la madrugada y que sacamos temas de todo un poco. Esto es Jimena Aguilar en vivo, donde hablamos sin filtros. Así que, sexóloga, tengo una preguntita. ¿Qué son los famosos sex days? Por ahí escuché una tendencia, pero quiero que tú me cuentes con lujo de detalle para aclarar esto y ver si es viable que lo pudiéramos aplicar en nuestras oficinas. ¡Adelante, Eugenia! ¡Dalo todo!
2: ¿Te imaginas tener un encuentro amoroso en la sala de juntas? No es una broma. Un 38% de la generación Z dice que desearía un lugar así en la oficina e implantar los sex days. Son una propuesta de esta generación, principalmente de los que rondan entre los 20 y 28 años. El 29% de ellos afirma que volver a la oficina encenderá su deseo. Y el 47% ya tienen más encuentros con su pareja trabajando desde casa. El 50% de quienes se han tomado un sex days reportan mayor productividad. Todo esto abre un debate. ¿Hasta qué punto debe el trabajo considerar la salud sexual como parte del bienestar integral? Muestra cómo el deseo y la intimidad forman parte del equilibrio emocional y productivo de las personas. Nos invita también a pensar en cómo construir protocolos éticos para evitar abusos o situaciones incómodas en el entorno laboral. ¿Te sorprende esto? Definitivamente a mí también. Sobre todo porque es interesante pensar hacia dónde va a ir creciendo estas expresiones de la sexualidad y el erotismo en nuestra sociedad en las generaciones venideras. Te invito a reflexionar sobre todo esto y cómo vamos integrando nuestros deseos en el día a día. Wow. Recuerda que puedes estar en contacto conmigo en el WhatsApp más 52-669-150-2822 y ser parte de mi club online Vida a tu Vida.
1: Gracias, Eugenia Flores. Y ya lo sabes, si tienes preguntitas, mándalas, porque estos son temas intensos. ¿Qué rollo con los sex days? ¿Estás a favor o en contra? Manda tu mensaje, manda tu audio, escríbeme @ Jimena Aguilar Oficial. Estás escuchando Jimena Aguilar en vivo. Me

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pregunta para ustedes. A ver, ¿qué creen? ¿Qué creen? Porque pues no sabemos, ¿verdad? Pero ¿por qué la gente cuando usa procedimientos estéticos, llámese Botox, ácido hialurónico, hilos tensores, el no sé qué, los bioestimuladores? Bueno, los bioestimuladores como que sí, porque no es algo como tan agresivo, entre comillas, podríamos decirle. En fin, cuando se hacen un procedimiento estético, ¿por qué lo niegan? ¿Por qué piensan que todos somos tontos y decimos, ah, no, claro, o sea, es que hace años estaba toda arrugada, pero ahora ya no, y entonces fue mágicamente por una cremita que se untó en la cara y se ve súper joven? ¿Quién se...? No, no hizo nada, solamente se ve 15 años más joven, pero no se hizo... ¿Cómo que no te hiciste nada? A ver, y esto lo traigo acá porque, lo juro por Dios, fue lo que dijo, lo juro por Dios, Kendall Jenner dijo, nunca me he hecho nada, nada en la cara. A ver... Todos conocemos la historia de las Kardashian, de las hermanas Jenner, de todas ellas, y hemos visto su avance a lo largo de los años porque son parte de la socialidad, de la society, de socialité, como le llamamos nosotros. Y claro que hemos visto cambios drásticos físicos. Eso ha sido lo principal y lo más llamativo de todas ellas, ¿no? Que sí, ahorita están como guapísimas y tal, pero pues la neta, hace 10, 15, 20 años eran otras completamente diferentes. Y claro, todos cambiamos porque vamos envejeciendo y cumplimos años y porque pasan cosas. O tal vez mejoramos, hay más presupuesto, entonces te arreglas mejor. Pero hay una línea muy delgada en decir, nunca me he hecho nada. Cuando estaba viendo una foto aquí de cuando ella empezó, que tenía una cara completamente diferente. Porque además, específicamente ellas, me ha tocado ver drásticos cambios de que no se parecen, pues. Porque una cosa es que te hagas un arreglito y sigas siendo tú, como por ejemplo el caso de Lindsay Lohan, que ya sabemos pues que se hizo varias cosas recientemente, que aún tiene todavía pues juventud y todo, pero le cambiaron su cara padrísimo porque se ve guapísima, pero sigue siendo ella, ¿sabes? O sea, no es que le cambiaron su forma, sigue siendo Lindsay Lohan, y si yo la veo en la calle, la voy a reconocer. Pero ellas, en el caso de las Jenner y de las Kardashian, se han hecho tanta cosa, pero extrema, que ahí sí, es una cara de cuando eran joven, más jóvenes, y una cara de cuando ahorita, pues. Y eso es lo que yo digo, como decíamos en México, ¡hora! Pues, ¿cómo no? Lo juro por Dios, nunca me he operado la cara, nada, nunca me he hecho nada. Esto fue lo que dijo Kendall Jenner, 30 años. Esto fue en un podcast que se llama In Your Dreams. Y la foto del antes y el después, pues, hizo el resto del trabajo. Lo que sí admitió que se había hecho dos sesiones de Botox en la frente, que describe como baby Botox además, y que dice no repetirá porque según ella le afectó el movimiento de sus cejas, y que todo lo demás, la nariz más afinada, los labios, la piel, lo atribuye al cuidado de la piel, a un tratamiento que se hizo para el acné, la iluminación y la genética. ¡Oíla! No, pues es que, a ver, yo se los digo porque si tú le crees esto a esas artistas que declaran esas falsedades, tú te vas a traumar porque entonces vas a estar usando la misma cremita y haciendo eso que ella dice y no vas a ver ese cambio drástico de que tu nariz se haga más afinada porque usaste una crema para los granos. O sea, ¿sabes? No, no, pues, no. Y claro, internet, como era de esperarse, pues no le creyó del todo, ¿verdad? Así como, no lo sé, Rick, parece falso. La modelo mejor pagada del clan Kardashian, Jenner, lleva años en el centro de este debate y esa declaración no hizo más que reabrirlo con fuerza. ¿Cómo que no? Es como que Ninel Conde te diga, no me he hecho nada. Como que Lin May te diga, no, jamás. O sea, espérame, por favor. Pero bueno, escuchamos y no juzgamos. ¿Qué opinas de esto? Loslo en los comentarios. Ya

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2: Regresamos con más, mi gente. Gracias por estar aquí conectados conmigo. Te saluda Jimena Aguilar y tengo recomendaciones para ti, como siempre, para que estés bien y de buenas y que además estés al día, todos los días. 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Y ahora sí, buenas recomendaciones, buena música, buena compañía. La mejor combinación, mi gente, quédense conmigo y ya

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1: Y bueno, pues ya que estamos entradas en gastos, Arely Insunza, que dijiste 2-3 veces la palabra deseo hace rato y dije yo, claro, me vino a la mente porque acabo de ver el tráiler de una nueva película que van a estrenar en streaming de Ludwika Paleta, que está guapísima. Ahorita, ¿cuántos años tendrá Ludwika? ¿Como pues 40 y cule, 50?
2: Como 45.
1: Bueno, se ve increíble y últimamente ha estado haciendo películas donde ella, pues su personaje ya es como la señora grande que por algún motivo se enamora de uno más joven, ¿no? Y le queda bien porque está increíble ella físicamente también. Bueno, pues en esta película que se llama Deseo es el mismo tema. O sea, se enamora del entrenador de natación de su hija y pues ya sabrás todo lo que pasa, pero ella con un matrimonio de 20 años y tal. Creo que va a estar interesante lo que va a suceder ahí, apenas la van a estrenar. Pero digo yo, ¿cómo ha cambiado? Me quedé pensando el tema de que antes pues eran las historias al revés, ¿no? Los hombres que se enamoran de las jóvenes y

0: Ahorita ya todas están poniéndolas como, pues, ¿cómo le llaman ahora las cougars, no? O sea, de que son las señoras grandes, bueno, que no está tan grande, pero comparado con el chavo de 21 que vole, tal vez,
1: no, sí,
0: cambian las cosas, ¿no?
2: Sí, la verdad es que nos dan, están dando una narrativa diferente, volviendo al tema de que las películas nos muestran como por dónde irnos, hacia dónde vienen los tiros culturales. Nos están mostrando narrativas donde las mujeres, obviamente, desde un empoderamiento económico, hace un montón que lo estamos viendo, y el tema de cómo las relaciones entre hombres y mujeres pueden cambiar con los paradigmas mentales que hemos tenido históricamente, sobre todo en Latinoamérica, que eso significa los hombres mayores, las mujeres chicas, o sea, históricamente así ha sido. Hoy ya estamos en un a veces diferente, porque también tiene que ver con el empoderamiento económico, mis reina. Entonces muchas veces son ellas las dueñas de una empresa, pero entonces el chavo y bla, bla, bla, bla. Y sí, hay amor, hay deseo. Hay experiencias desenfrenadas, o sea, hay cosas muy intensas que pasan justamente con las relaciones trianguladas. No importa si él es el casado o es ella, a los dos les pasa exactamente lo mismo. Una intensidad de la pasión que cállate la boca.
0: Que Diosito santo, van a salir fueguitos cuando se ve esa peli, porque ya le sabe, por ahí hizo esta, la de Quiere Ser Mi Hijo, que también hay dos partes de esa película, empezaron en streaming, luego en el cine, y le fue bastante bien también con Juanpa Zurita, que también es mucho más chico. Y luego, no sé si viste la película de J-Lo, la nueva que subieron también en streaming, que ella también es CEO de una empresa, sí, igual. Bueno,
3: ¿aerolínea?
0: No, sí, de una aerolínea. No, es igual comedia romántica, muy al estilo, pero igual no manejan ese tema de la edad, pero sí creo que este chavo, que está muy guapo también, el de la película protagonista, es más joven que J-Lo, en la vida real, pues.
2: Sin duda lo es. Lo que pasa es que en la película, ya me la chuté, mi reina, en la película no lo destaca, no es el tema. El tema es que es subordinado, y ella es una niña rica que heredó esa empresa, ni modo, se las voy a spoilear, que hereda la empresa, entonces tiene un poco el síndrome de la impostora, que la junta, no, ¿cómo le llaman a esta? A la junta de directivos, exacto, la junta de directivos la toma en serio, aunque es una adulta mayor, porque además la ponen ahí como si fuera una jovencita. Perdón, J-Lo, que la amo y la adoro, pero no es por ahí, porque la ponen como si fuera una niña rica, que su papá la protege. La verdad es que ya no está en edad para eso, mi reina. O sea, siento que es más una imagen de una mujer fuerte que impone, que de una chavita que está buscando credibilidad y validación por parte de una junta de consejo. Y este chavo, que también es mucho más joven que ella, sin embargo en la película no lo mencionan, pues le da como esa fuerza masculina, muy estilo comedia romántica, ¿no?
0: Muy de J-Lo, pero sí, bueno, es que a lo mejor puede haber dicho como esta, creo que la producción está involucrada, J-Lo dijo, no, a mí pónganme en chavita, somos parte de la chaviza. Oye, pero a ver, te voy a hacer una pregunta para seguir platicando de esto. ¿Crees tú, en el caso, volviendo al tema de Deseo con Ludwika Paleta y esas películas que últimamente nos están poniendo, que por ejemplo, si es así, el que es más joven es él, el chavo es más joven, se clava más, puede llegar esto a tener tanta intensidad que él se vuelva así medio psycho, o las mujeres son más tóxicas en ese aspecto? Lo platicamos al regresar, no le cambien, esto se pone bueno. ¡Ah!

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2: Es el momento de las Happy News. Pónganse bien happies porque aquí los queremos, pero mira, sonrientes de la oreja a la otra oreja, así que se vean los dientes. Y bueno, yo sé que están acostumbrados a todo el tiempo estar escuchando las noticias que pasan en el mundo, que son por lo general cosas tristes, guerras, violencia, pleitos, deudas. Ya no queremos más eso por el momento, ¿no? Vamos a usar este espacio para relajarnos, para llevarnos algo bonito en el corazón, esperanza, amor y no sé, cómo pensar, hoy es un gran día y se vienen cosas bonitas. Por eso, estas son las Happy News, cosas que han pasado en el mundo y que tal vez ni te enteraste. La primera, señoras y señores, ¿sabías que aquí en Estados Unidos una enfermera donó parte de su hígado para salvar a un niño de 8 años que nunca había conocido? ¡Wow! Un gran corazón y seguramente tendrá una gran lección de vida. ¡Qué bonito! Aplausos de pie, ojalá que existan más personas así. Oye, sí, hay gente que ni conociéndola se animan a donar órganos, tan importante. Sí, es que donar tus órganos puede salvar cada persona, cada órgano salva hasta 7 vidas. Imagínate todo lo que puedes hacer con eso, ¿no? Cuando hay donaciones así, entonces hay que investigar más de este tema y animarlos hacerlo también, por supuesto. Otra Happy News, mi gente. En Finlandia hay investigadores que están explorando si modificar el microbioma intestinal podría ayudar a algunas personas con depresión. Yo ya había escuchado muchísimo eso de que el estómago es el segundo cerebro. Entonces tendría todo que ver tu alimentación con el tema de tu estado anímico, ¿eh? Y el tema de la depresión, que está muy cañón hoy en día. Me parece fabulosa esta noticia. Ojalá que pronto nos tengan más buenas nuevas. Vámonos con una más. Happy News. En Australia, por primera vez en 125 años, una mujer, que por cierto se llama Susan Coyle, fue nombrada para liderar su ejército. ¡Y arriba las mujeres! Se está cambiando el mundo, ¿eh? Vámonos con una más ahora que traemos este nombre en mente porque acaba de jugar con Portugal. ¿Sabías que en Uzbekistán quienes levantan la mano contra las mujeres serán obligados a salir del país y no podrán regresar? Así es, señoras y señores, nadie más le podrá hacer violencia física a una mujer. Ojalá que sea de cualquier tipo de violencia, pero esto me parece una buena noticia. Ojalá que en otros países, ya lo platicaba el otro día, pues también trabajaran algo así. Pero esta es una Happy News. Y una más, una Happy News de México. ¿Sabías que se convirtió en el primer país de Norteamérica en prohibir las pruebas cosméticas en animales? ¿Sí? Así como lo escuchas. Oye, y en Japón, los científicos desarrollaron un plástico de origen vegetal que se disuelve por completo en agua salada en cuestión de horas y no dejan microplásticos. Esto sería una gran solución para la contaminación de los océanos. Y en Brasil se ha implementado programas de terapia con perros que están entrenados, que visitan a los pacientes para darles consuelo y ayudar a reducir el dolor y la ansiedad. Van a los hospitales y les dan esta terapia. Ya esto lo he escuchado de otros lugares también, pero me parece maravilloso que también lo estén haciendo, por supuesto, en Brasil. Y una más acá en Estados Unidos. En Florida, ¿sabías que se prohibió que los condenados por maltrato animal vuelvan a tener mascotas? ¡Maravilloso! O sea, ellos, bye, ya no más. Pero bueno, si tú también estás cansado de escuchar tantas noticias negativas, entonces sígueme, escúchame todos los días y guarda esta estación como tu favorita. Estas son las Happy News. Soy Jimena Aguilar. Seguimos con más.

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1: Y se siguen rompiendo récords durante esta fiesta del fútbol 2026. Y yo te pongo al día porque ando instalada en FIFA World Cup 2026. FIFA Girl. Como experta no certificada, obvio, aclaro, ¿verdad? Para que luego no digan. 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Ahí está todo el contenido con nuestros amigos, colegas que siempre están al día con la información deportiva. Y ahí sí, el lado del chismecito, de este tipo de cosas más humanas que mezclamos con el deporte, el fútbol y el mundial, las tenemos en el podcast ¿Y tú qué onda? 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Y todos los temas actuales, pero desmenuzados, bien rico, sin filtro y entre amigas, ahí lo puedes escuchar. No te lo pierdas, ahí estoy yo junto con Karina Zambrano y Arely Insunza y la neta está bien bueno. 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Y sí, ahí hablamos de esto y muchas cosas más, de cómo manifiesta Cristiano Ronaldo, porque cómo ha logrado lo que tiene hasta hoy. Digo, con disciplina, me queda claro que es como el factor principal, la perseverancia, la constancia, el siempre dar un extra y el visualizarse. Así como Cristiano lo ha hecho Michael Jackson, lo hicieron muchos atletas grandes, el mismo Michael Jordan. Si ves estos documentales, prácticamente van en la misma línea, ¿eh? Así que si tú también quieres aprender a manifestar al estilo Cristiano Ronaldo, ahí en ese podcast de ¿Y tú qué onda? Lo puedes encontrar. Ahí está la clave para que puedas lograr esto. Porque, a ver, ahorita, hablando de récords, pues justo Cristiano Ronaldo anotó su primer tanto para Portugal en este mundial, el reciente, y se convirtió en el jugador en marcar en 6 copas del mundo diferentes. Con esos goles de Uzbekistán, pues ya lleva sus goles anotados, igualando la marca portuguesa de este chavo Eusebio que les platicaba el otro día. Entonces, está rompiendo récords y me encanta que lo haga. Y que, bueno, me encanta que nos esté tocando a nosotros vivir esto. Y no solo eso, también ayer, antes que fue el otro partido, o sea, en el mismo día pasó eso de que Messi rompe récord y luego Mbappé mete sus goles y entonces llega como el más goleador y también está rompiendo récord. Y luego llega Cristiano con este récord. O sea, fue en un mismo día 4 grandes jugadores que están haciendo cosas impresionantes. Son los más crack del fútbol que están jugando ahorita. Yo creo que esa es la diferencia de este mundial a cualquier otro, ¿no? Que ha habido uno tal vez, o sea, hablando de los más top del fútbol de diferentes épocas. Pero ahorita, neta, nos está tocando los más grandes, todos en un mismo mundial. Entonces hay que gozarlo, ¿no? Para los amantes del fútbol, porque esto va a pasar para la historia y después tú lo vas a platicar y vas a decir, oye, a mí me tocó ver esto, tal. Y creo que va a ser una experiencia bonita. Ya estamos en esa etapa. ¿Será que ya somos vintage? ¡Ay, no, qué feo! Bueno, qué feo, pero qué bonito. ¿Ustedes cómo se sienten cuando se dan cuenta de que ya estamos viejos? Vámonos con música y regresamos. Pura buena vibra.

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2: A ver, primero Sebastián Yatra tirando indirectas a Aitana, a su ex, que con la música, que si la canción, y ahora Rosalía, la Rosalía le anda lanzando indirectas a Rauw Alejandro. ¿Qué está pasando? Te lo cuento todo, aquí está el chismecito. Hablamos de Rosalía, conocida por éxitos como Con Altura, Bizcochito, bueno, es que tiene muchas muy buenas, las más recientes me han gustado más aún, y bueno, ahora está en el ojo del huracán, porque al parecer hizo una interacción con una fan en pleno concierto. ¿Pero qué pasó? Bueno, pues esta lanzó un comentario con respecto a una relación fallida que estuvo a punto de terminar en boda. Obviamente, ¿cuál es? Obviamente que todos sabemos que se trata de Rauw Alejandro, ¿verdad? Todo fue en esta presentación que el español ofreció en Chicago, precisamente como parte de esta gira Lux que está haciendo aquí en Estados Unidos, y le ha ido muy bien, por cierto. Pero bueno, ahí aprovechó porque estaba interactuando con sus fans y estaba platicando, y de repente pues se generaron opiniones compartidas, vamos a decir, ¿verdad? Ella estaba a punto de seguir con su presentación cuando una imagen captó su atención. Unas fans estaban ahí vestidas de novia mientras gritaban a todo pulmón a Rosalía. Y ese atuendo, el vestido de novia, despertó la curiosidad de la cantante, que logró leer el mensaje que la fanática traía en una cartulina y decía: casi me caso con una perla. Eso es lo que decía el anuncio. Entonces, luego de ver este mensaje en voz alta, Rosalía pues no se quedó callada, ¿verdad? Y dijo, le aplaudió y te dijo: ay, si yo te contara, me encantaría conocer tu historia, a ver si te puedo escuchar de lejos, es lo que dijo. Y entonces, lejos de terminar con eso, pues la interacción dio un giro que se hizo controversial, porque se reveló que el individuo sobre el que la fan hacía mención era de nacionalidad boricua, a lo que Rosalía dijo: ah, caray, ¿has dicho lo que creo que has dicho? O sea, es un boricua. Y es que la persona con la que Rosalía estuvo a punto de llegar al altar, o sea, Rauw Alejandro, que todos sabemos, obviamente, pues también es de Puerto Rico, pues, ¿no? Entonces dijo: Gabriela, espero que en un futuro encuentres, si así lo deseas, a alguien que no sea una perla y con quien tengas la oportunidad de compartir como tu corazón desee. Bonito mensaje, pero pues bueno, como que le salió del alma y del corazón. Y este clip de Rosalía y de la fan no tardó en hacerse viral en las redes sociales. Llegó a oídos de Rauw Alejandro, que por cierto lanzó también un críptico mensaje en X que muchos lo asocian a Rosalía, porque puso: año 2046, siguen hablando de lo mismo y siguen inventando cosas, trácale. O sea, tremendo escándalo. Te tiro, me tiras, indirectas, no precisamente lo que quisiéramos. ¿Cómo ves? ¿Qué opinas de esto? ¿A favor o en contra de las indirectas? Una vez más, lo ponemos sobre la mesa. Más polémica de la radio. Quédate conmigo y entérate.

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10: 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Con el liderato del Grupo D asegurado, Pochettino planea rotaciones clave, un duelo abierto y emocionante. 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
1: Pues si ya sacaron las palomitas, quédense porque luego les vamos a dar más de este tipo de películas para que las vean. Digo nomás para tener una opinión sobre esa cuestión de cómo están cambiando los protagonistas en las películas. Hablamos de J-Lo, de Ludwika Paleta. Y en ese tema de Ludwika, por lo que viene el tráiler, como que es el chavo, el más joven, el que se trauma acá machín con ella, de que, o sea, bien tóxico, pues, de que no quiere que termine la relación. Cuando ella se da cuenta de que, pues, no, o sea, tengo un matrimonio de 20 años, ¿cómo voy a dejar esto? ¿Sabes qué? Era esto en la cama, pero no en la vida real. Te voy a decir, te amo y tal, pues, ¿no? Y el otro chavo sí se pone muy intenso. ¿Crees que esa intensidad, o sea, da igual hombres, mujeres, o si es más en los hombres que, como ven una mujer empoderada, guapa, más grande, ¿será que les pega más por ahí?
2: No creo. Creo que es igual. Tiene que ver con la tercera en discordia, la persona que es tercera en discordia siempre. Y eso es, entonces, a lo mejor incluso podríamos pensar que en la cultura, insisto, latina, los hombres son los casados y generalmente la amante, diciéndolo como lo mencionamos regularmente en Latinoamérica, la amante es la que se enamora, pero pues bueno, finalmente como el papel de las mujeres en la sociedad ha sido más escondidito, pero recordemos que también es como que se ponen intensas y los persiguen y quieren que dejen a la esposa y chalala, chalala. Los hombres que están, han jugado menos ese papel de amantes, pues probablemente sean más exigentes. Eso sí podría ser porque no están tan acostumbrados socialmente a jugar el papel del amante. Pero creo que la toxicidad viene cuando hay un tercero en discordia donde se siente desplazado, rechazado y dice, a mí no me la vas a hacer porque tú me juraste amor. O sea, las y los amantes empiezan a reclamar la deuda emocional y energética que se les prometió. O sea, aquí me prometiste que ibas a estar conmigo por tanto tiempo, que me ibas a amar, que no sé qué. No, pues espérate, era jugando porque era nada más en la cama, no era real. Yo te dije te amo, pero no te amo de verdad. O sea, bla, bla, bla, bla. Pero ahí es una deuda energética que dice, no, tú me lo prometiste y ahora me lo cumples y entonces me pongo intenso.
1: Oye, por eso hay que pensarla 2-3 veces, porque eso del colágeno, sí, muy bonito y todo, pero ¿qué tal que te salga un intenso como este y entonces qué haces después? O sea, ya no vas a poder parar y sí o sí, todo se va a descubrir.
2: O una intensa, porque acuérdate que la Shaki en sus canciones dice, yo de ahora en adelante, conversación, no me acuerdo cómo es que lo expresa, que me llegue de alguien que tiene novia, screenshot y a la novia. O sea, ya las chavas también están haciendo eso, cualquier saludito, cualquier fueguito que se vea como un coqueteo y ellos tengan pareja, no la piensan dos veces. Repito, culturalmente en nuestros países latinos era muy común que los señores pudieran coquetear siendo casados o teniendo una relación y las mujeres se quedaran calladas, como que nos sentíamos como que tengo que ser más prudente yo que él. Ahorita ya no estamos dispuestas a eso. Si tú te arriesgas a coquetearme y si tú eres un casado, pues es tu compromiso. Antes considerábamos que la mala era la otra. Hoy no, hoy entendemos que el que tiene el compromiso es el que tiene que cuidarlo. O sea, han sido cosas que se han ido cambiando, repito, los paradigmas, pero eso, la toxicidad está en cualquier hombre o cualquier mujer que se mete en una relación de matrimonio y que está en una relación triangulada.
1: Oye, yo sigo a ese Jorge Lozano, no sé si lo sabes, que está curadísimo, ¿no? El tema de los cucarachos y no sé qué, me encanta porque pone videos, ¿no? Evidencia de cosas que pasan y entonces sale unas dos señoras que se empiezan a pelear porque descubre al esposo con la amante, no sé si en el cine o no sé dónde, no sé dónde estaba porque ha subido varios, pero al final dice, bueno, a ver, yo les prohíbo, dice, no lo hagan, ¿por qué se pelean entre ustedes? Dice, al que le hubieran metido esa freguiza era para a él, porque él es el que lo hizo, no ustedes. No se peleen entre las mujeres, no se peleen por... Y yo, claro, o sea, el cucaracho, pues ahí es el que aplastarlo, no a una, ¿no? Yo
2: vi un video del Jorge Lozano que estaba él así como, ya sabes que hace cara, ¿no? Y muy divertido porque la señora llega como ninja, le pone una patada a él, le da un palazo a ella y luego se lo empieza a cachetear a él. O sea, ella tiene para todos, pues, o sea, y se deja ir al agua. No, la mujer con todo.
1: Que te agarras de la greña, no, hija, no te rebajes, ¿verdad? Deja al cucaracho que se muera solo ahí infectado. Pero bueno, ya luego seguiremos platicando. Arely Insunza, te espero mañana con más chismecito. Quédense en Jimena Aguilar en vivo.

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1: Y si algún tema causa controversia, sin lugar a dudas, es la infidelidad. Pónganse cómodos que vamos a hablar de estos temas. Quédate aquí y comenta en las redes sociales tú qué hubieras hecho y tú qué opinas. Un infiel demandó a un restaurante. Lo usaron para un comercial sin saber que estaba con su amante y su esposa lo vio. Oye, este caso me suena conocido. Hemos visto esto hasta en televisión incluso. Pero esa historia de un hombre de 42 años pasó en Italia. Él decidió demandar a un restaurante por un motivo que ha dejado a todos con la boca abierta. Este local publicó un video en TikTok donde él aparecía cenando muy románticamente con su amante. Obviamente lo estaba de fondo, pues no es que él era el personaje principal ni el protagónico, pero el problema es que su esposa vio el video y, como era de esperarse, le pidió el divorcio de inmediato. Pues resulta que el hombre le había mentido a la mujer, le dijo que tenía una cena de negocios con los colegas y bueno, ya te imaginarás lo que pasó. El restaurante grabó imágenes para promocionar el lugar, la subió a las redes sociales sin imaginar que estaban arruinando un matrimonio. Que bueno, en realidad no es el restaurante quien arruina el matrimonio, ¿eh? Discúlpame, querido amigo, pero fuiste tú al engañar o al tomar la decisión de serle infiel a tu esposa, ¿no? Pero bueno, esa es otra historia. En este video se veía claramente que la reunión de trabajo era en realidad una cita llena de amor, de caricias con otra mujer. Así que ahora, sí, este marido infiel, apoyado por la Asociación de Consumidores Covacons, exige que el restaurante le pague una indemnización por invadir su privacidad. Y los abogados dicen que es inaceptable que los negocios graben y publiquen la vida de los clientes sin permiso, porque esto puede traer consecuencias familiares desastrosas. La noticia, obviamente, encendió el debate en las redes sociales y yo quiero saber, ¿tú qué piensas? ¿Tiene razón el hombre al exigir privacidad o es el precio que se paga por mentir? ¿Qué dice el público? Manda tu mensajito @JimenaAguilarOficial.

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2: Regresamos con más, señoras y señores. Y bueno, tremendo escándalo porque ya ven con esto del Pato Merlín, que se hizo famoso por el Mundial, y esta familia mexicana que hasta la presidencia lo llevaron, y bueno, ese pobre pato lo traen de arriba para abajo, pues que intentaron registrar la marca del Pato Merlín, ¿se fijan? No, hombre, si todos son bien aprovechados, esto del registro de marcas, porque ya teniendo la marca puedes hacer lo que sea, hasta decirle a Poncho de Nigris que, ah, pues sí, te lo vendo en tal, y cómo le haces para amarrarlo, ¿no? O sea, la neta sí está muy cañón, porque podrías poner a cualquier pato con un jersey de México y decir que es el Pato Merlín. ¿Qué? Digo, este Pato Merlín específicamente como que lo tienen entrenado muy al modo doméstico, pero no deja de ser un animal salvaje, ya lo habíamos hablado, ¿verdad? Pero bueno, pese a que no es el dueño del pato, este hombre residente en Yucatán, por cierto, solicitó esto apenas hace unos días al Instituto Mexicano de la Propiedad Industrial, que es el INPI, la concesión de la marca comercial de Pato Merlín. Pero, pues bueno, esto no pudo hacerse. Al final la familia, yo vi una declaración que hizo los dueños oficiales del pato, que sí dijeron, a ver, nosotros ya vamos a registrarla porque, o sea, nos quieren ganar aquí el mercado, ¿no? Qué locura con estas cosas que han salido con ese tema del mundial. Pero bueno, ¿ustedes qué opinan de esto? ¿Mascota sí o no dentro del mundial como imagen? ¿Y será conveniente que además sigan metiéndole las botargas? Porque ni las han pelado las oficiales, pues hay tres figuras que representan Canadá, México y Estados Unidos que nadie ni las ha funado, o sea, andan ahí por la vida, pero sin mencionarse. ¿Quién sabe qué vaya a pasar? Seguramente para la próxima pedirán el voto de los mexicanos para sacar a la próxima mascota oficial de la fiesta del fútbol. Por lo pronto, así las cosas, en la vida siempre va a haber aborazados, así que gánale, gánale tú que eres el de la idea. Vamos con más música, regreso. Soy Jimena Aguilar. No le cambies. 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Vamos con más y ya regreso. La suerte.

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1: ¿Te imaginas que tú te acuestes, te quedes dormido, empiezas a soñar y de repente, híjole, cuando te levantas, ahí, al lado en tu buró, tienes una pantallita donde se grabó absolutamente todo lo que soñaste? Y entonces lo están recreando tal como si fuera una película, una serie. Suena a ciencia ficción, ¿verdad? ¿Pero qué crees? Están desarrollando en Japón una tecnología que permite justo hacer eso, grabar y ver los sueños como si fueran una película. ¡Qué locura! ¿Quieres esto? ¿Te gustaría que esto pasara? Digo, porque hay sueños bonitos, pero hay sueños locos y hay sueños de miedo, de verdad. La mente está muy loca cuando nos quedamos dormidos a veces. Bueno, los investigadores del laboratorio ATR en Kioto están avanzando ya en esta tecnología que registra la actividad cerebral en la fase REM y mediante inteligencia artificial, obviamente. Entonces, lo que hacen es que reconstruyen imágenes de los sueños. Y los resultados actuales rondan el 60% de reconocimiento y entonces producen como unos videos borrosos, pero identificables. Las aplicaciones potenciales incluyen terapias para traumas, estudios de la memoria, aunque también plantean retos serios de privacidad y de ética. Así que, híjole, no sé, ¿tú lo harías? ¿Te gustaría que quedaran tus sueños grabados forever y saber y ver exactamente lo que soñaste? Porque lo que parecía imposible ya está pasando, ¿eh? Este equipo de neurocientíficos en Japón consiguió algo que durante décadas solamente existió en la ciencia ficción. O sea, lograron registrar imágenes de los sueños de personas dormidas, los reconstruyeron en una pantalla. O sea, lo que ves al cerrar los ojos podría dejar de ser un secreto. ¿Cómo funciona? Mira, los investigadores usan una resonancia magnética funcional para registrar esa actividad cerebral durante tu fase REM. Una IA traduce esas señales en imágenes que se parezcan muchísimo y el resultado es una especie de video borroso del sueño. Entonces, los responsables, claro, son científicos del laboratorio ATR en Kioto y llevan más de 10 años entrenando algoritmos para descifrar esos patrones visuales de tu cerebro o del cerebro humano, pues. Entonces, el archivo tiene miles de imágenes asociadas a respuestas neuronales específicas. En las pruebas más recientes, el sistema reconoció siluetas de personas, edificios, animales, rostros. La precisión actual está en el 60%, que yo creo que es muy alta, ¿no? Aún todavía se ven distorsionadas, pero ya son identificables. El cerebro no es que grabe imágenes como una cámara, las reconstruye con fragmentos de memoria. Entonces, cada persona soñamos en nuestro propio idioma visual. Por eso el algoritmo debe entrenarse con cada participante por separado, pues para entenderlo mejor. Ahora, ¿para qué podría servir esta tecnología? A lo mejor te preguntas, ¿no? Los científicos hablan de aplicaciones en terapias para traumas, pesadillas recurrentes, también en el estudio de la memoria y la creatividad. Algunos imaginan un futuro donde los artistas podrán filmar lo que sueñan, imagínate. Pero también está el otro lado de la moneda, ¿no? Porque los especialistas en ética alertan sobre los riesgos de leer la mente humana. Si los sueños se pueden grabar, también podrían robarse o usarse en su contra. La privacidad mental se convierte en el siguiente gran debate. ¿Pero cuál es el próximo paso entonces? Pues este equipo japonés está esperando publicar imágenes en alta definición antes del final de la década. Y la meta es poder reproducir un sueño completo con sonido, con emociones, con todo. Y la línea entre dormir y ver una película pues será cada vez mucho más fina. ¡Qué cosas! Vivimos en la ciencia ficción. Esto ya se está descontrolando. Pero bueno, vámonos con más y regreso.

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1: Ya estamos de regreso, gracias por seguir acá conmigo. Conéctense en esa estación y recuerda enviarme un mensajito, quiero saber de ti. Arroba Jimena Aguilar Oficial, así me encuentras en redes sociales, Jimena es con J, o directamente aquí a cabina, ya sabes, manda tu mensajito y cuéntame desde dónde me escuchas. Y bueno, no importa en qué idioma me hables, porque aquí, mira, sí somos inclusivos, no importa si es español, inglés, chino, mandarín, porque rulta que tú sabías que hablar dos idiomas no nada más te hace inteligente. O sea, literalmente retrasa el envejecimiento cerebral entre 4 y 5 años. Además, agudiza la memoria y demora la aparición de la demencia, entre muchos beneficios más. O sea, ¿a quién se le ocurre decir que solamente hablemos un solo idioma? No, cero, bye. Está súper bien que tú estés aprendiendo un nuevo idioma. Si hablas español, que aprendas, no sé, pues inglés sería como el más básico, o francés, o yo qué sé, pero que sí te des la oportunidad de hacerlo. Y yo sé que aquí en este país hay mucha gente que por lo menos te habla dos idiomas, ¿no? El español y el inglés. Aunque nos digan que nomás quieren uno. La mayoría de la gente piensa que hablar dos idiomas es nomás como saber palabras, pero la neurociencia nos ha demostrado que es una de las mejoras cerebrales más poderosas jamás descubiertas. Cada vez que cambias de idioma, estás como reconfigurando tus circuitos neuronales, haz de cuenta. Entonces, los cerebros bilingües resisten más que los monolingües. O sea, siempre va a ser mejor hablar dos idiomas. Si son mucho más, pues qué bien. Ahora ya lo sabes, hay muchos beneficios de esto, así que sí, motívate para que lo sigas trabajando y seguro que muy pronto lo vas a lograr. La música puede ser un buen aliado, ¿eh? Yo así me acuerdo cuando empecé a aprender inglés, era a través de la música y los libros. Así que, pues, suerte a los que lo están aprendiendo. Y no dejen de hacerlo. Soy Jimena Aguilar, ya regresamos con más Happy News.

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1: Estamos de vuelta, seguimos con lo mejor de la música y conectando contigo en los diferentes rincones del mundo. Sigue reportándote para saber desde dónde estás escuchando tú y dime qué canción necesitas ahorita, porque a veces la música la necesitamos. Yo lo comprendo perfectamente, así que gracias a la gente que ya está llamándonos aquí a cabina y recuerda seguirme en redes como arroba Jimena Aguilar Oficial. Jimena es con J, no te equivoques. Y mientras te voy a dar un tip, yo esto no lo he probado como tal, pero sí he escuchado que el hielo sirve para otras cosas, así que ahí te va, toma nota porque a lo mejor a ti te puede funcionar. Dicen que la medicina china está afirmando que si tú pones hielo en la nuca por de 10 a 15 minutos, vas a mejorar el ánimo y que además alivia dolores y que te da más energía. ¿Será? ¿Será tú? ¿Alguna vez lo has probado? ¿Por? Bueno, según es la medicina tradicional china y muchas de las cosas que hacen les funcionan. Por eso digo, pues igual y habría que probarlo. Cuando te aplicas este cubito de hielo, es un punto como de Feng Shui que está ubicado justo en la base del cráneo, donde se une con el cuello, ahí. Tienes que ponértelo 10, 15 minutos y que con esto mejoras la vitalidad, tu estado de ánimo, alivias los dolores de cabeza. Muchas personas sí han dicho que les funciona y que además les da más energía. Obviamente no estoy hablando de que exista evidencia científica sólida que respalde pues esto, pero los que lo han hecho dicen que sí les funciona. Entonces pues igual y nada perdemos, ¿verdad? Cuando uno se siente muy mal y así, a lo mejor esto puede aplicar. Y esto se basa sobre todo porque pues tiene teorías energéticas propias de lo que es la medicina tradicional. No está basado en estudios clínicos, por eso es que no te digo está comprobado o no, pero pues podría funcionar. Es como cuando empieza a salirle sangre de la nariz, también dicen que si te pones hielo igual en esa parte, se corta. Y eso sí, yo lo viví hace poquito con mi sobrina, le funcionó. No sé si a todo mundo le funcione, por eso te digo, pues total, nada perdemos, ¿verdad? Hagan la prueba para la próxima que estén como que medio down, pónganse el hielito y ya me dicen a ver qué tal les fue. Por lo pronto, quédate aquí que la música también te pone de

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1: Les voy a contar una historia, pero por favor no llores. Yo lloré, lo confieso, no pude aguantar mi lagrimita de Remy, pero es que vi esta historia y dije, te las tengo que platicar. Una joven envió una foto a un número equivocado y lo que parecía solo un error terminó salvando la vida de un niño. Esta historia de verdad es digna de compartir porque a veces un simple error lo cambia todo. Te cuento, Sydney, así se llama esta chava, hace cuenta que fue a una tienda, se iba a comprar un vestido, se lo midió, le gustó, se tomó una foto y se le envió, según ella, a una amiga para ver así de que, ay, cómo me queda el vestido, ¿no? Entonces manda la foto, pero ella cuando puso el número se equivocó y no era el de su amiga, sino un número equivocado así random. El mensaje lo envió a un desconocido y entonces minutos después llegó la respuesta y decía esto: creo que este mensaje era para otra persona. Mi esposa no está en casa, así que no pude pedirle su opinión. Pero los niños y yo pensamos que te ves hermosa con ese vestido. Deberías elegir ese mismo. Y entonces, después de ese mensaje, le envía una foto muy tierna que salen los 5 niños sonriendo, todos levantando el pulgar, así como diciendo, sí, se te ve muy bonito el vestido, ¿no? Todos así muy contentos. Y entonces, pues cuando Sydney envía estas fotos de su vestido y le muestra la conversación a la amiga, dice, oye, está todo, está increíble, pero a ver, vamos a publicarlo en redes, porque ahí hay 5 niños y falta el otro, ¿no? Porque dijo que eran 6 niños. Y total que entonces, cuando se hizo viral la publicación, empezaron a investigar quién era la familia, porque para decir, ay, oye, el señor, qué buena onda, que mira, le dijo a ella que se veía súper linda, ya sabes, que estas cosas así como raras que se empiezan a hacer virales. Entonces descubrieron que el otro niño, el que no salía en la foto, estaba hospitalizado porque tenía que recibir, pues, un tratamiento contra la leucemia. Entonces, pues como la internet se vuelve mejor que el FBI para encontrar a las personas, encontraron a la familia y el mismo internet que compartió esa conversación para hacerla viral de lo del vestido y tal, que era como algo X, empezó a hacer otra cosa: buscar formas de ayudar a la familia. La gente encontró la colecta en una recaudación de fondos por ahí en una página y empezaron a donar. Y una donación llevó a la otra y se recaudaron miles de dólares. Y gracias a la solidaridad de tanta gente, el niño logró pasar por todo el tratamiento y hoy, afortunadamente, él está bien. Qué bonito, ¿no? ¿Tú crees en las coincidencias? Yo me quedé pensando en eso. O sea, ¿realmente habrá sido esto una coincidencia? Una foto que debía ir para una amiga terminó llegando por error a una familia que necesitaba ayuda y el internet hizo el resto. A veces parece que ciertas cosas simplemente suceden como tenían que suceder, ¿no crees? Me encantan estas historias con finales felices. ¡Qué bonito! Todas las personas se unieron, ayudaron y al final no se trató del error, sino del impacto. A veces el azar solo te está poniendo en el lugar correcto para hacer el bien. No lo olvides. Vámonos con más y regreso. Soy Jimena Aguilar. Hoy

gente, me encanta cerrar así, bien y de buenas. Cargadita con pura buena vibra y con un chorro de rolitas para agregar al playlist, ¿eh? Gracias de verdad por eso, porque todas las que ustedes piden, yo las agrego. Tengo muchos playlists así súper random, de que tengo un poco de todo, unas que me gustan, unas que eran de antes, otras que son nuevas, otras que me van pidiendo y digo, ah, esta rolita está buena, ¿eh? Algunas hasta les pongo como rolitas para el cora. De esas que son para inspirarte cuando vas manejando. ¿A poco no te gusta a ti? O sea, a mí me gusta de repente que si es un trayecto largo, pongo musiquita de esas que te hacen inspirarte, reflexionar. No, bueno, una cosa motivadora, 100%. Así que ustedes pidan sus rolitas, nosotros las vamos a tocar y comunícate aquí a cabina porque quiero saber tú quién eres, desde dónde me escuchas y qué te pone de buenas. Todo eso hará que esto se vuelva lo que ya somos, una familia, pero cada vez más fuerte y cada vez más grande, para que podamos dar en el clavo con eso que te pone de buenas, que eso es lo que queremos, verte siempre bien happy y que disfrutes el show y que saques tu foie y que opines, que te enojes, que te rías, que debatamos todo lo que tengamos acá de esos temas locos que luego salen y que de verdad el bendito internet nos lo regala, pero es real, ¿eh? O sea, la realidad está superando la ficción cañón, así que bueno, hazlo con nosotros, tu opinión importa, siempre importa, y aquí tú ya sabes que escuchamos y no juzgamos, así que manden sus audios, manden sus saludos, díganos qué opinan de todo lo que estamos platicando y de qué quieres que hablemos, porque aquí, mira, si se trata de sacarle jugo a algún tema, lo vamos a hacer, obviamente que sí. Cosas actuales y un poquito de todo, pues simplemente para desconectarnos de tanta cosa fea que hay en el mundo, ¿verdad? Aquí siempre vas a encontrar pura buena vibra. Pasa la voz para que seamos más y regresa mañana misma hora, misma estación. Si tienes dudas, ya sabes, aquí hay respuestas. Mándalas también a mis redes sociales, Instagram, Facebook y TikTok como @ Jimena Aguilar Oficial. Conéctate conmigo y regresa mañana porque este lugar es para ti. Nadie más lo va a ocupar. Gracias por ser parte del show. Esto es Jimena Aguilar en vivo. Bye, bye.

0: también la regular y la fea. Aquí no discriminamos a nadie. Ya llegaron este par de dos. Las reinas de la radio aquí en los Estados Unidos. El par de queens, ¿cómo nos conoces? Como el show de Miriam y Rocío. Estas zapatillas importadas desde Guadalajara, Guadalajara, Jalisco, México.
1: ¡Sí, señor! ¡Sí, señor! ¡Vámonos! Tenemos el tema de las tóxicas, mis reinas. Ya saben que las queremos y las consentimos por más tóxicas que seamos. ¿Qué le hace? También lo que calla a los hombres, porque también hay un espacio para ustedes, caballeros. ¡Los queremos, chiquititos!
0: Oigan, este par de queens.
1: Buena música, buena información y buen contenido. Así que quédense con nosotras para que escuchen el show
0: de Miriam y Rocío.

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1: Vámonos con lo más viral aquí en el show de Miriam y Rocío. Chale, esto nos puede pasar a absolutamente todos. Pero bueno, les voy a platicar la notita mundialista. Resulta ser que fue un momento incómodo que se vivió en este mundial después de que un comentarista salió corriendo al baño y olvidó apagar su micrófono. ¡Vámonos! Y es que hay errores que no hay vuelta atrás. Y Gabriel Torres lo sabe mejor que nadie. Bueno, pues el exdelantero panameño, conocido por su paso por la Liga Deportiva de Costa Rica, estaba cumpliendo un papel muy distinto al de sus épocas en la cancha. En esta ocasión le tocó ser comentarista del Mundial 2026 para una televisora conocida de allá. Todo iba bien hasta que en pleno análisis del partido entre Canadá y Bosnia-Herzegovina, algo urgente llamó su atención y desde adentro Torres se levantó de su silla así de un salto y abandonó el set a toda velocidad. Hasta ahí, pues nada del otro mundo, ¿no? Pero el problema fue que olvidó, antes de irse, apagar el micrófono. Lo que el equipo de producción y luego los medios del internet terminó escuchando, que quedó grabado para la eternidad. El propio canal compartió este video en redes sociales y el clip se terminó por viralizar en cuestión de unas horas. Su compañero Blas Pérez, otro exfutbolista panameño, también quedó inmortalizado en la escena. Porque si hay algo que une a toda la humanidad sin importar copas del mundo ni pantallas de televisión, es exactamente esto. Bueno, así pasa cuando sucede. Me estaba acordando del emblemático momento en el que Lucerito terminó un concierto, se agachó para dar las gracias, puso en la parte de atrás el micrófono y se echó uno. Nomás escuchó el micrófono. Híjole, gajes del oficio. Hasta las mejores familias dicen. Continuamos aquí en el show de Miriam y Rocío. No le cambies.

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1: ¿Cómo están, chiquitos hermosos, cositas de Dios? Hoy tenemos un temazo aquí en el show de Miriam y Rocío para todos ustedes. Vamos a hablar, es una joyita. Aquí sí tienen que acordarse, ni siquiera tomar nota. De esos temas que ustedes deberían de platicar con su pareja antes de mudarse juntos. Ah, ¿verdad? Lo primero yo creo que tienen que hablar antes de que otra cosa suceda es del dinero. Ahora sí que, como dicen, cuentas claras, amistades largas, ¿no? ¿Cómo le van a hacer? ¿Van a dividir los gastos 50-50? Según los ingresos, uno pone más que el otro. ¿Quién va a pagar qué? No sé, ¿no? Porque déjenme decirles que las discusiones por dinero suelen ser una de las principales fuentes de conflicto entre pues la pareja, y más cuando viven juntos. Entonces, eso sí se tiene que dejar bien claro. Se tienen que poner, como dicen, los puntos sobre las íes y que los dos estén de acuerdo. O sea, no vayas tú a dar tu brazo a torcer por quedar bien con ella o viceversa, mis tóxicas, ¿eh? Ustedes tampoco den su brazo a torcer si no están de acuerdo o si no tienen la posibilidad de hacerlo. No mientan por convivir, ni uno ni otro, porque este puede ser causa de un conflicto y hasta de un divorcio. Ojo, aguas, con cuidado. Otra de las cosas, hablando de conflictos, es cómo manejarlos. ¿Qué pasa cuando uno se enoja? ¿Necesita hablar o necesita un espacio? Bueno, tú le vas a decir según tu manera de ser y tu reacción. ¿Sabes qué? Yo necesito que te vayas, que me des 5 minutos para respirar, bajar la adrenalina, pensar las cosas y después lo platicamos para que no sea, la verdad, un agarrón de greñas y que el conflicto se salga de las manos y se vuelva más grande. No se te olvide que conocer cómo enfrenta los conflictos la otra persona puede evitar muchas heridas completamente innecesarias, porque a veces decimos tonterías que nuestros 5 sentidos no diríamos. Continuamos aquí en el show de Miriam y Rocío. Chiquitas, no se vayan.

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1: Regresamos al show de Miriam y Rocío y bueno, seguimos platicando en lo que callan los caballeros. Temas que deberíamos de tocar antes de irnos a vivir juntos, y normalmente son temas que son complicados, que nos es difícil, ¿no? Siempre hemos dicho que la comunicación tiene que ser la base de la relación de una pareja, pero hay temas, como ya lo mencionamos, como el dinero, que es algo complicado, que quién va a pagar qué, que cómo van a estar distribuidas las finanzas dentro del hogar, que si nos peleamos, qué onda con los conflictos, son de las muchas cosas que tenemos que poner. Por ejemplo, a ver, si los dos trabajan, las tareas del hogar, cómo va a ser el rollo, cómo se van a repartir, quién hace qué cada cosa, que si a mí no me gusta a lo mejor lavar los platos, pero me gusta secarlos y meterlos. Ok, perfecto. Okay. ¿Quién cocina mejor? No, pues que tú. Oye, hoy no tengo chance. Bueno, cuando a mí me toque cocinar, pues quizá compro comida hecha, pero bueno, ya cumplí mi día de cocina o qué sé yo, ¿no? Creo que ahí sí son tareas que se tienen que determinar. Ay, lavar la ropa. A mí no me molesta, por ejemplo, lavarla, pero acomodarla me choca, ¿verdad? Entonces, bueno, hay que ponernos de acuerdo en esos pequeños detalles, porque esos pequeños detalles, si no se tratan a tiempo, pues son situaciones que pueden llegar a mermar la relación y a que tengas una situación de un conflicto bien complicado, es más, hasta de divorcio, así literal, es que en las tareas del hogar no nos poníamos de acuerdo. Como dicen, ¿por qué te divorciaste? Por incompatibilidad de caracteres. ¿Hayan escuchado esa frase? Bueno, pues la incompatibilidad de caracteres es precisamente que no quería lavar la ropa, o que no limpiaba la cocina, o que de repente no te ayudaba con las tareas del hogar. Otra, las visitas. Eso es básico y fundamental. Si compartes la vida, no sé, con una mujer que es amiguera, que ya está súper acostumbrada a que una vez a la semana a lo mejor se repartan, oye, pues van a venir mis amigas, pero pues ¿qué crees? No salgas de tu cuarto, mi amor, o no te quieres ir a lo mejor a dar una vuelta ahí con los compas, o a lo mejor quizá le gusta que los fines de semana haya gente en su casa. Yo tengo una amiga que le encanta tener gente en su casa, le fascina, es una anfitriona fabulosa, pero al marido no le encanta tanto, no es que le desagrade, creo que ya se acostumbró, pero al principio era bien complicado, ¿no? O sea, ¿qué tantas veces puede venir gente a la casa? O a mí me gusta más mi espacio y mi soledad. Son muchas cosas. Continuamos con más aquí en el show, no te vayas.

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1: Continuamos aquí en el show de Miriam y Rocío. Estamos hablando acerca de esas cosas que se tienen que poner en la mesa antes de irse a vivir juntos. ¿Estás por dar el siguiente paso? ¿Te vas a casar o simple y sencillamente ya decidieron vivir en concubinato? Bueno, pues para la oreja, caballero, porque sí tienes que ser bien inteligente. Estas cosas que te estamos pasando, Miriam Castellanos y tu servidora Rocío Barragán, son una joyita para que las tengas bien presentes. No se te olvide que la comunicación y la conexión, como ya lo hemos dicho en diferentes ocasiones, son súper importantes, porque la comunicación abierta y honesta principalmente es la base de cualquier relación, principalmente que sea saludable. Entonces platiquen sobre sus sentimientos, las expectativas que tienen los dos, miedos incluso, necesidades y sueños. Y no es que te va a ser más tóxico o más tóxica, ¿no? Porque luego andamos pues transgiversando las cosas. Si yo te digo algo que a mí no me gusta, no quiere decir que sea tóxica. Simple y sencillamente te estoy diciendo que yo no puedo con eso. Y creo que a la otra persona le toca respetarlo. Y viceversa. Escuchar sin juzgar es básico y fundamental. Expresarse también sin atacar, no se te olvide que llega a fortalecer el vínculo que hay entre los dos. La sexualidad, importantísimo. La convivencia cambia las rutinas, los horarios, incluso hasta la energía. Hablar de esas expectativas, de tus necesidades y formas de conectar puede prevenir muchos malentendidos. Y a veces no se les olvide que por los malentendidos podemos llegar a ser un problema, no. Y eso no queremos, ¿verdad? Continuamos aquí en el show de Miriam y Rocío. No te vayas.
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1: Regresamos al show de Miriam y Rocío y bueno, este actor me encanta porque es original, auténtico, no le importa el qué dirán, ya estamos bien acostumbrados a que cada alfombra roja que él pise, lo hace a su manera, ya saben, con unos shorts siempre, unas bermudas y de esas típicas playeras como hawaianas y siempre se va vestido de la misma manera. Ya saben de quiénes estoy hablando, claro, de Adam Sandler, que bueno, a él no le importa, él dice, la ocasión sea la que sea, tiene como un estilo muy particular y es buenazo, ¿no? Produce, actúa, la esposa que ya tiene muchísimos años ya juntos, pues ya también ha actuado con él en diferentes películas, pues él es romántico, ¿verdad? Es un romántico incurable, diría por ahí la banda Pequeños Musical. Fíjense que acaban de celebrar su aniversario número 23, su esposa se llama Jackie y el actor la sorprendió con un tierno mensaje escrito en el cielo precisamente que decía 23 aniversario y el nombre o las iniciales de cada uno, A, corazoncito, J. Entonces, la verdad sí es muy romántico y él compartió esta fotografía en su cuenta de Instagram con una dedicatoria directa al corazón. Te amo por siempre. Ay, la verdad que qué bonito, de verdad que ellos, digo, les va muy bien económicamente, creo que ya la parte material con ellos ha pasado. Digo, imagínense 23 años que no se han regalado, ¿no? Que si ropa, que si bolsos, que si viajes.

sí, cualquier cosa, ¿no? Yo creo que este tipo de detalles hacen la diferencia y creo que no nada más es lo material, porque luego de repente dicen, ay, es que no tengo dinero. Digo, no vas a hacerle como Adam Sandler, porque seguramente le salió en una lana hacer eso en el cielo, pero no sé, una cenita, una cartita, ya que ahorita no se usan las cartas. Imagínate una carta con tu puño y letra diciéndole a la persona cuánto lo amas. Se me hace buen detalle. Continuamos, no te vayas.

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1: Vámonos con la tendencia del día de hoy. Bueno, ya sabemos que la mascota oficial que se viralizó a través de redes sociales en este 2026 es el pato Merlín, ¿verdad? Bueno, pues acaba de asistir a la mañanera con Sheinbaum y anuncia apoyo a la familia. Ahí te va. No sé si ubiques al patito, pero resulta ser que se volvió viral en redes sociales porque el niño empezó a sacar a pasear a su pato así como perrito faldero, a modo de perrito, con una playera del Tri. Entonces, pues lo grabaron, lo subieron y a todo mundo le enterneció este pato, ¿no? Tanto que terminó en la mañanera con la presidenta, pero la presidenta dijo que los iba a apoyar. Resulta ser que el famoso pato Merlín visitó el Palacio Nacional junto con su familia después de que la presidenta y los invitara. Bueno, durante la conferencia, los dueños del ave anunciaron que iniciarán los trámites para registrar a Merlín como marca para evitar el uso indebido de su... imagen. Bueno, por su parte, la mandataria reafirmó su compromiso de brindar apoyo a la familia, destacando su esfuerzo, también su dedicación, con una visión humanista de gobierno que busca fortalecer el bienestar de las familias mexicanas. Entonces, pues, obviamente, los familiares de este pato estaban contentos y felices. ¿Quién lo iba a pensar?
2: Ay, ay, ay, es una chulada el pato Merlín.
1: Continuamos aquí en el show de Miriam y Rocío, no te vayas.

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1: Regresamos al show de Miriam y Rocío. Oigan, esta noticia, bueno, me encanta porque ya desde hace varios días, a través de su cuenta oficial de Alejandro Fernández, pues está haciendo toda la invitación a toda la gente de nuestra bella Guadalajara, nuestra bella perla tapatía, donde se está armando un guateque increíble con todo esto de la justa deportiva. Y bueno, él está invitando a la serenata más grande que va a vivir Guadalajara y está convocando precisamente el día de hoy a toda la gente ahí en la Minerva, en un concierto gratuito. Imagínense la cantidad de gente. Hace unos días estuvo Maná, la semana pasada estuvo Maná, en donde hubo 170 mil personas, todas concurridas en la Minerva. Ahora es el turno, exactamente el día de hoy, 25, el turno del señor Alejandro Fernández, que por cierto fue el que interpretó el himno nacional en la inauguración de esta justa deportiva y que ahora le va a regalar a todo su Guadalajara. Él es originario de ahí, de la bella perla tapatía. Le va a regalar un concierto gratuito a toda la gente que está visitando nuestra bella perla tapatía. Pero, ¿qué creen? Acaba de descubrir a través de sus redes sociales que no va a estar solo. ¿A quién creen que va a invitar al escenario? Va a tener a varios artistas, nada más y nada menos que al rey de la taquilla, el señor Julión Álvarez, sí. No. Mi Guadalajara el día de hoy va a estar a reventar. También va a estar invitado Remy Valenzuela y también está invitado a sus hijos, Camila Fernández y Alex Fernández, que se me hace algo increíble. Esta plataforma, este escenario, donde creo que van a ser más de 170 mil personas, ¿no? Lo que fue con Maná, yo creo que Alejandro sí se va a aventar un buen de gente. Y bueno, ahora con su compa Julión, no, señores. Ya después les vamos a platicar y les vamos a compartir las imágenes, ¿no? De todo lo que se está viviendo o lo que se va a vivir el día de hoy en nuestra bella

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1: Y hablando del pato Merlín, ¿tú sabías cuánto tendrán que pagar las marcas para usar al pato Merlín? Porque te cuento que, como hace un momento te dije en esta notita que está en tendencia, pues querían registrar al pato Merlín como una marca para que no hicieran mal uso del patito. Y su imagen ya está en proceso de registro oficial. La familia de Merlín inició el trámite para registrar, como te dije, su identidad visual. El objetivo es evitar que empresas o terceros utilicen su imagen sin autorización. ¿Por qué buscan registrarlo? Bueno, hay varias marcas que ya han comenzado a aprovechar la popularidad del pato. Con este registro van a poder tener el control sobre cualquier uso comercial de su imagen. Bueno, pero ¿cuánto podría costar utilizar la imagen del pato Merlín? Aunque todavía no existe una cifra oficial, especialistas estiman que una licencia o colaboraciones promocionales podría costar entre 15 mil y más de 100 mil pesos. Mira nomás, la joyita de mascota que tiene la familia. Y bueno, el siguiente paso es el trámite que se realizaría entre el Instituto Mexicano de la Propiedad Industrial, el famosísimo IMPI. Y si se concreta el registro, cualquier empresa interesada en explotar comercialmente la imagen de Merlín va a tener que negociar una autorización con su familia. Bueno, pues chicle y pega. Ya dicen que varios lo están haciendo, por eso tuvieron que hacer esto. A mí se me hace muy bien. Ay, pobre patito, y ni sabe, ¿va? Continuamos aquí en el show de Miriam y Rocío, no te vayas.

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1: Regresamos al show de Miriam y Rocío. Oigan, yo aplaudo de verdad a todas las manos artesanas, porque de verdad que en México tenemos un talento impresionante. Desafortunadamente esto se aprecia fuera de nuestro país, ¿no? Y bueno, la playera negra, la de la selección mexicana, es algo muy particular, porque fíjense que no es algo sencillo, así como de, ay, es una playera negra y cuesta tanto, ¿no? Se hizo, y lo platicamos también aquí en este programa, se hizo una edición limitada con ciertas playeras, porque fíjense que esta playera de la selección mexicana tuvo colaboración con gente que tejió y que lo hizo con manos, 150 artesanas de Naupán, Puebla, ¿no? Quienes participaron precisamente en la elaboración de algunos de sus elementos más representativos. ¿Qué es lo que hicieron con esta playera? La bordaron. El escudo está bordado, imagínense nada más, por manos artesanas. Las franjas de las mangas también están bordadas. Yo ya vi la playera y está hermosa. El cuello también está bordado con el logotipo, porque para esto la marca de Adidas fue la que hizo la colaboración. También tiene bordado el logotipo. También incorporaron a la prenda parte de la tradición textil de su comunidad. Y obviamente para estas artesanas formar parte de esta colección, porque fue una colección, no se hicieron muchas, es una oportunidad, pues, para que más personas conozcan y valoren el trabajo que existe detrás de cada bordado hecho a mano. Es una joya, pero como les digo, desafortunadamente en México no se aprecia eso. O sea, al rato ya estamos con nuestros indígenas regateando y dicen, no manches, tú sabes lo que es, por ejemplo, hacer las cosas con Shakira, de repente utilizar los bordados, en Guadalajara, incluso en Zapopan específicamente, con todo este rollo de la justa deportiva que estamos viviendo, en Zapopan hay un andador hermoso en donde se hizo un telar todo hecho a mano por manos mexicanas, en donde la parte del techo y algunos árboles están hechos con, bueno, están banderas de Corea, de Brasil, de Colombia, de todos los países que están participando en este evento, hecho a mano, está tejido, es una cosa hermosa. Ahora, espero que esta marca deportiva realmente le haya pagado lo justo por esta joya de arte, ¿no? La mano de obra, por eso que la mano de obra es lo más caro. Y digo, a veces aquí en los Estados Unidos no se aprecia tanto esta mano de obra, se paga tan barata, y ya cuando otras personas quieren hacerlo, pues ya no les sale, ¿verdad? De la misma manera, no les sale de la misma forma, porque por eso cuesta, porque la mano de obra tiene su chiste. Continuamos aquí en el show de Miriam y Rocío.

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1: Vámonos con más de la chisma y la escándala. Bueno,
2: pues te voy a platicar quiénes están en la dulce espera de su segunda criatura, del

0: Hace poco te estábamos contando acerca de un video que subió Maluma a sus redes sociales sobre Paris, que traía bien puesta la amarilla apoyando Colombia. Y en la parte de atrás venía su nombre. Pues sí, así como lo he... Pues sí, así como lo escuchas. Maluma y Susana Gómez acaban de aterrizar en Europa para disfrutar de un verano en Milán, que como ya todos sabemos es la capital de la moda italiana. Pues llegaron a Milán, él con su chorcito, sus guarachitos, ella también con un vestido de esos que les dicen vaporosos, de esos así muy playeros, de tela delgadita, un poquito sueltos, y unos guaraches también. Y ahí es cuando, ¿qué creen? Se le notaba ya la pancita, digo, más o menos se ve como de unos 4 meses, pero pues ya, ahora sí que todo el mundo se entere que están esperando a su segunda criatura del señor. Bueno, Maluma ha demostrado que es un muy buen papá con Paris. Acuérdense que cuando estuvo en depresión, momentos muy complicados de la vida, él pues se abrazó de su hija, que al final es el motor de su vida, y hizo que saliera adelante. De hecho, si mal no recuerdo, dejó un rato los escenarios, se dio su año sabático para poder disfrutar a su hija, vio que es una chulada y dijo, pues vamos repitiendo la cosa. Continuamos aquí en el show de Miriam y Rocío, no le cambies.
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1: Regresamos al show de Miriam y Rocío. Oigan, este es un temazo, mi querida tóxica. Acompáñenos porque de verdad que vamos a desbaratar este tema, a desmenuzar este tema, porque muchas de las cosas que hoy en día como adultas vivimos, o de repente a veces no entiendes por qué como pareja tienes una autoestima baja, no entiendes como pareja por qué tienes que sentir la constante validación de la persona con la que estás compartiendo, y no solamente lo has hecho con una pareja, de repente te caen los 20 y te cae que con una, con dos, con tres y con casi todas tus parejas has tenido ese mismo patrón. Buscas la validación constante, tienes celos, tienes inseguridades, no sabes por qué de repente, siendo un 10, te comportas como un 5. Bueno, pues te voy a contar el por qué. Hay una razón. Fíjate que existen estas heridas, pero de papá, que de repente pueden estar pueden disfrazarse de yo puedo sola, ¿no? Vamos a ver cómo sanando a nuestro padre podemos quizá llegar a ser adultas más conscientes de lo que estamos viviendo en nuestras relaciones. Por ejemplo, sanar a papá no quiere decir un papá que no haya estado contigo, porque probablemente tu papá estuvo viviendo bajo el mismo techo, tus papás tienen un matrimonio de 40 años, 30 años, pero resulta que papá pues no estuvo presente, ¿no? No era un papá que abrazaba, no era un papá chillón, no era un papá, a lo mejor un proveedor, sí, muy buen proveedor, pero nunca cruzaste una palabra con él, quizá lo que tenías que ver como un hombre o la representación de un hombre, papá no te lo enseñó. ¿No? Mamá era la que estaba constante, veías a mamá sola, veías a mamá que constantemente, a pesar de que estaba papá ahí, era la que resolvía las cosas. Ok, ¿te suena familiar lo que yo te estoy contando en este momento? Vamos entonces a desmenuzar esta situación. ¿Eres de las mujeres que te cuesta pedir ayuda y cuando lo haces te sientes culpable? ¿Por qué? Porque sí, papá estuvo presente o no, porque probablemente papá se fue, papá te dejó o dejó a tu mamá y entonces tú tenías que salir adelante sola, porque si no lo hacías tú, entonces ¿quién lo iba a resolver por ti? ¿Ok? Seguimos avanzando y continuamos con más aquí en el show. Está bien interesante este tema, ¿eh?

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1: Temazo que tenemos el día de hoy, mis tóxicas, ya lo escucharon. Estamos hablando acerca de esas señales de que tenemos una herida paterna disfrazada de yo puedo sola. ¿Quién de aquí es Superwoman? A ver, mis tóxicas, levanten la mano. Ya Miriam y yo sí lo somos. Sacamos la casta, así se nos haga muy complicado y difícil. Somos bien movidas, porque la carga se andará al burro, ya dicen por ahí. Bueno, vámonos con otra. Si eres de las que te tranquilizas controlando todo porque tu sistema nervioso dice, si no sostengo se cae, entonces hashtag déjame decirte que sí eres. Sigue con las palomitas, a ver si sí o si no, a ver si nos equivocamos o a ver si tenemos la razón. Eres de las que elige parejas buenas pero emocionalmente ausentes porque lo familiar solo es conocido. ¿Sí? ¿Te ha pasado con tu actual relación o tuviste varias relaciones así hasta que rompiste el patrón? Bueno, pues déjame decirte que es justo por eso. Eres de las personas que te cuesta mucho recibir sea lo que sea porque tu alarma interna grita en ese momento y te dice, si te acostumbras, te van a fallar. Y entonces, ahora sí, ¿cómo le haces tú sola? Entonces dice, no, nada de eso. Yo puedo sola, yo saco la casta, yo he podido en peores situaciones. Hay que delegar, hay que dejarnos que nos apoyen también. Si eres de las que se volvió fuerte desde pequeña y tu cuerpo ya te está pidiendo parar porque tienes un desgaste físico indescriptible, entonces sí, si eres una de las personas, si eres o entras en una de las mujeres que tiene esas heridas paternas disfrazadas de yo puedo con esto. Analízalo y si necesitas terapia, sánalo. De verdad es muy importante. Continuamos aquí en el show de Mírame, Rocío.

0: Rocío.
1: Regresamos al show de Miriam y Rocío, y de verdad que este tema, híjole, nos han salido muchísimos mensajes, porque te están cayendo veintes, ¿verdad? Te están cayendo veintes de por qué eres una mujer que dices, yo puedo sola, yo puedo con esta situación. Ok, no hemos sanado a papá. Entonces, y no es de la noche a la mañana, creo que hay que tomar conciencia, ahorita con todo lo que te estamos platicando, ¿cuál es la mejor forma de hacerlo? ¿Eres de las personas que te encanta controlar absolutamente todo? Todo, todo, sí, es un poco complicado esta situación. Mira, por ejemplo, vives en supervivencia, pero a lo mejor tú lo disfrazas y dices, es que soy ambiciosa. ¿Pero qué crees? Eso es abandono emocional que lo estás maquillando. Porque no es normal que todo el tiempo vivamos con una angustia tremenda y tener que ser perfectas en todo lo que hacemos, todo. Estoy hablando de ser la mamá perfecta, de ser la amiga perfecta, de ser la que trabaja todo perfecto y de querer alcanzar todos tus objetivos. Y cuando llega una persona a querer alivianarte la carga, no se lo permites. ¿Por qué? Porque dices, no, ¿por qué? Soy una mujer muy ambiciosa, entonces eso es alcanzar quizá todos mis objetivos. Cuando te enamoras, ¿qué pasa cuando te enamoras? A lo mejor te enamoras del potencial, no te enamoras de la persona, de su esencia, de lo que representa, del potencial, de lo que puede llegar a ofrecerte, que si es un hombre exitoso, padre, que si es un empresario, fregón, que si tiene varo, ok. Porque a lo mejor tu niña probablemente sigue esperando que alguien llegue y te diga, tranquila, aquí estoy, ¿no? Esta niña interna. Si alguien te cuida, no sé si te ha pasado que si alguien te quiere cuidar, si alguien, oye, ya comiste, amor, oye, ¿qué necesitas? Oye, te llevo, oye, te incomoda. O sea, dices, yo puedo hacerlo sola. Porque probablemente en tu historia eso te enseñó que esa relación no va a durar. Dices, bueno, pues mientras dure, lo disfruto, lo vivo. Pero no sabemos si va a durar o no va a durar. Entonces volvemos a lo mismo. Vives constantemente en supervivencia. Eres fuerte, qué padre, ¿no? Pero te volviste fuerte desde pequeña y tu cuerpo ya te está pidiendo un stop, parar. Ya te cansaste a tus 40, a tus 50, a tus 30 y tantos. Y ya no puedo más. Necesitamos un respiro en nuestra vida. ¿Tú qué opinas? ¿Estás en ese mood? ¿Necesitas o crees que hay que sanar a papá? Hay que trabajar.

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20: Más de 39 mil se dieron cita para ver la victoria número 8 para Shohei Ohtani, que lanzó 6 entradas ponchando a 8. Mookie Betts, jonrón número 300 y el ganador, elevado sacrificio de parte de Alex Cobb. Los Dodgers con buena defensa una vez más barren y ganan un partido de una carrera 4-3, el último en Minneapolis, Minnesota.
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1: Seguimos aquí en el show de Miriam y Rocío. Vámonos con esta notita que está en tendencia. Híjole, le mandamos un fuerte abrazo al director técnico de Francia, porque déjenme decirles, bueno, si no estaban enterados, la madre del director técnico de Francia falleció. Entonces, el director técnico de Francia no se la pensó y ahora sí que a los sucesores les dejó encargado el changarro acá en el Mundial. Como él lo dijo, madre hay solo una. Y se fue precisamente a despedir a la mujer que le dio la vida. Y la selección francesa atraviesa por uno de los momentos más dolorosos en este Mundial, porque la federación ya confirmó el fallecimiento de la madre de Didier Deschamps, quien abandonó, como les dije, la concentración para regresar a Francia y acompañar a su familia en este tan complicado momento. Bueno, este histórico entrenador no va a estar en el banquillo para el decisivo encuentro entre Noruega, por ejemplo. Mientras el país entero se une para expresar sus condolencias, bueno, hay noticias que van muchísimo más allá del fútbol, como esta, por ejemplo. Y para él, el deporte pasó a segundo plano ante esta pérdida tan profunda. Bueno, pues mucha fuerza para Didier y para toda su familia y sus seres queridos allá en Francia. Yo creo que de todas maneras los muchachos ya están bien entrenados, así que harán lo propio. Continuamos aquí en el show de Miriam y Rocío. No le cambies.
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0: Welcome to the United States.
1: Ah, buenas noches, oiga.
0: Are you coming from Mexico?
1: Así es, oiga, venimos de Culiacán, Sinaloa.
0: Again?
1: Otra vez, oiga, aquí andamos.
0: How do you guys do it?
1: ¿Cómo? No le entiendo, oiga.
0: ¿Cómo ustedes hacen para venir to the United States?
1: Chambeándole, oiga, como siempre lo hemos hecho, en el rancho.
2: Sí, señor.

0: Did you cross already?
1: ¿Cómo? ¿Qué dijiste? No te entiendo, primo.
0: Que se ya cruzaste, fool.
1: Claro, primo, ya cruzamos y ya se la pelaron los güeros de estos hombres. Ahorita lo veo ya, oiga.
0: All right.
1: Para seguir pisteando, como en el rancho, oiga.
2: En un racer.

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1: Regresamos al show de Mira mi Rocío. Oigan, me encanta este ¿sabías qué? Para que pongan mucha atención. Tú sabes que si cruzas los brazos y luego los descruzas al hacer contacto visual, eso significa que te estaban juzgando, pero que cambiaron de opinión. Fíjate que sí me ha pasado que de repente entras o llegas a un grupo, quizá un trabajo, en donde alguien está platicando contigo y está con los brazos cruzados viéndote, y de repente mientras más estés hablando, dando tu opinión, dando tus ideas, esta persona descruza los brazos y los coloca a lo mejor en un costado. Fíjate, está interesante. O sea, quiere decir que cambió su opinión acerca de ti. ¿Sabías que las personas, que inhalan profundo por la nariz antes de hablar, intentan manipular tus emociones? ¡Ándala! O sea, mujeres, cuando estén con su hombre y de repente ven que se les está saliendo el guacal, respiren profundo para que ellos puedan así de en la torre. ¿Ahora qué va a pasar? ¿Está en qué situación? Hay que descontrolarlos, así crean. Oiga, ¿tú sabías que si sus pupilas no se dilatan ni una sola vez mientras te hablan, significan que no sienten nada por ti? Simplemente eres una distracción, una más o uno más del montón. Así que la próxima vez que salgas con el susodicho o la susodicha, fíjate, observa. Por eso dicen que es bueno que la gente vea los ojos directo, de frente, y porque dicen que los ojos son el espejo del alma. Y ahí nos podemos dar cuenta si están mintiendo o no.

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1: Bueno, vámonos con más del chismecito candente. Déjame te cuento que J Balvin acaba de celebrar su cumpleaños allá en Ibiza con una exclusiva fiesta junto a toda su familia, sus amigos y más de 1,000 invitados de lujo. Ah, ya sabemos que Ibiza se pinta solo para los eventos nocturnos, entonces dijo J Balvin, porque quiero, porque puedo y porque tengo la personalidad. Bueno, pues en esta ocasión precisamente eligió Ibiza para organizar una fiesta de lujo, rodeado de toda su gente, incluso figuras del entretenimiento reconocidas, artistas y demás. Bueno, pues al final el colombiano abrió las puertas de una exclusiva villa para vivir una jornada que comenzó con un ambiente familiar y terminó convirtiéndose en un gran evento para adultos. Con música electrónica, una presentación especial de su álbum Omerta junto a Ryan Castro y más de 1,000 invitados, así como lo escuchas. Bueno, Valentina Ferrer, su esposa, y su hijo Río, también los familiares de ambos artistas, formaron parte de la celebración, mientras invitados como Lola Índigo, Batial y muchos más compartieron algunos momentos de la noche. Entre albercas o piscinas, vistas privilegiadas y hasta salsa en vivo, J Balvin dejó en claro que la fiesta todavía no termina. Continuamos aquí en el show de Miriam y Rocío. No te vayas.
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1: Pues el show de Miriam y Rocío, oigan, esta nota no lo podemos creer, ni tampoco el protagonista de esta nota lo puede creer. Bueno, ya saben, Messi, el mejor goleador, está haciendo historia, y sí, está haciendo historia en este mundial. Y bueno, pues tras anotar su segundo gol en uno de los partidos contra Austria, hubo algo que llamó la atención. Feliz, contento, emocionado. Bueno, sabemos que hay medios de comunicación de todo el mundo que están cubriendo precisamente este evento deportivo tan importante. Bueno, pues a este resulta que estaba un periodista precisamente, es un periodista argentino de TIC Sports. Este periodista se llama Joaquín Bruno y él estaba pegado estaba en el campo donde está como la barda, la bardita, pues, donde está la publicidad. Él estaba sentado ahí con su camarógrafo y estaba, de cuenta, anotando y todo el cotorreo. Resulta que cuando Messi anota este segundo gol, fue eufórico, levantó las manos y de repente, en un gesto de emoción, se acerca con el periodista argentino, la choca, así como de compas, choca con las dos manos, y ese momento fue captado por el lente de una cámara. A alguien, otro periodista, le tomó la foto, lo entrevistan después a él, a este periodista, y dice: estoy temblando, o sea, no puedo creer la emoción tan grande, ha sido el mejor día de mi vida. Entonces imagínate que, no sé, eres argentino, estás en un mundial, estás viendo a tu equipo jugar y estás viendo a uno de los mejores goleadores y probablemente sea tu jugador favorito, y de repente ves ese gol maravilloso del señor Messi, y de repente así random ves a Messi que se va acercando y la choca, o sea, la choca contigo, claro. O sea, es el mejor día de la vida de este hombre. Yo creo que ni cuando nacieron sus hijos, es que está casado. Yo creo que así. Y lo increíble de todo es que se pudo inmortalizar ese momento a través de un lente de una cámara. Y obviamente esta fotografía que estoy viendo en este momento ya le ha dado la vuelta al internet. Ya se viralizó. Y bueno, he escuchado a muchos compañeros del medio deportivo decir que Messi es la primera vez que está, bueno, es su último mundial, ¿no? Que está tranquilo, que lo está disfrutando, que está jugando, que no está como tan tenso, que está como más, sí, estratégico, y lo que de hecho casi no está corriendo, o sea, que todo bien, que tiene todo fríamente calculado. Entonces, este gesto tan espontáneo de ir a celebrar con esta persona, que yo creo que fue random, yo no sé si sabía quién era o no sé, pero él fue y chócalas, compadre, ¿no? Entonces está bien, creo que están disfrutando Argentina, todo el equipo, ¿verdad? Creo que más Messi, como que no sienten la presión de Qatar. Eso es lo que yo había escuchado, no lo digo yo, lo dicen compañeros míos que son expertos en deportes, que no se sienten con la presión de Qatar, que ahora están disfrutando. Y claro, muchos de los futbolistas, compañeros de Messi, ahora sí que le están diciendo a Messi: usted haga lo suyo, mijo. Nosotros aquí disfrutando, como que todo el mundo está dependiendo del señor Messi para que se luzca en este último mundial de su vida. Continuamos con más aquí en el show.

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1: Vámonos con la frase del día de hoy. Hay que sanar, como ya lo dijimos, hay que sanar esas heridas que traemos cargando para que cuando alguien intente demostrarte amor, tú sepas recibirlo. Sana para que cuando te traten con respeto, no te parezca raro. Sana para que cuando alguien te quiera bonito, no dudes que lo mereces. Sana para que cuando haya paz, no extrañes el caos. Sana para que cuando te quieran de verdad, no te dé miedo creerlo. Por esto y muchas cosas más. Y no precisamente, como diría la canción, ven a mi casa esta Navidad, pero es una chulada. Se te quita un peso de encima de una manera. Así que trabaja lo que tengas que trabajar. Continuamos aquí en el show de Miriam y Rocío. No te vayas.

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0: Más que resultados. Los estamos saludando con mucho gusto en este jueves aquí en la jugada final. Cari Zambrano, Jess de León y Heriberto Murrieta con el gusto de acompañarles como cada día después de la victoria del equipo de México frente a Chequia rumbo a la siguiente ronda del Campeonato Mundial. Cari, mucho gusto en saludarte.
2: Hola Beto, bueno, festejando sobre todo los mexicanos y obviamente extendiendo nuestro abrazo solidario al pueblo de Venezuela con esta situación que están atravesando en estos momentos. Vamos a estar dando información acerca de todo ello, Beto. Y bueno, también se cumplió, tú dijiste 3-0, ¿no?
3: Dije 3-1.
2: 3-1. Ah, sí. Muy bien. ¿Quién dijo 3-0? ¿Jess? ¿Cuánto dijo?
4: No, yo dije 2-0. Yo dije 2-0 y andaba cantando victoria, pero pues ya sabemos que en los últimos minutitos ahí se dio el tercero.
2: Bueno, se logró, ¿no? Sobre todo, ¿no?
3: Claro, claro, una excelente victoria del equipo mexicano ayer y la esperanza de que el equipo mexicano siga adelante en este campeonato mundial para alegría de tantos mexicanos que viven en Estados Unidos. Jess, qué gusto saludarte.
4: Igualmente, chicos, pues sí, definitivamente se vivió una gran fiesta, hablando de, pues, del lado de la cancha. Sabemos también las situaciones que están pasando alrededor de nuestro, pues, de todo el mundo, y pues quédense con nosotros porque los vamos a mantener informados. Ya estamos en este, pues, arranque de fin de semana, se podría decir. Ya es viernes chiquito, como yo le llamo, o sea, juevesito, pues para que ya la mente vaya cambiando un poco el enfoque, ya nos vayamos, digo yo, relajando, pero yo creo que desde que arrancó el mundial, todo mundo anda muy relajadito, todo mundo anda, pues, mucha party, mucha fiesta, pero bueno, pues acá nosotros les vamos a mantener informados de todo lo que sucede.
3: Por supuesto que sí, estaremos muy pendientes y son estremecedoras, como ya decía Cari, las imágenes de Venezuela. Vamos contigo, Cari, con el avance de tu información.
2: Claro que sí, Beto, pues estaremos informando acerca de todo lo acontecido, todo lo que está ocurriendo en Venezuela en directo, y bueno, se dice, es un balance, pero igual obviamente, desgraciadamente, la cifra de muertos va a seguir en aumento. Se dice de un número de 164 muertos, 971 heridos, pero sabemos que la magnitud de estos dos sismos estuvo bastante fuerte, y bueno, estaremos dando a conocer todos los detalles. Marco Rubio anuncia envío de rescate, igual el mismo presidente Donald Trump de Estados Unidos a Venezuela, y también estaremos platicando del arranque de los festejos del 250 aniversario de Estados Unidos en un meeting de campaña que hizo el día de ayer el presidente Donald Trump. Esto también tendremos aquí en la jugada final.

0: Perfecto, Cari. Muchas gracias por este avance de tu información y tus titulares ahora, Jess, en este jueves.
1: Oigan, pues sí, referente a todo lo que ha estado pasando con nuestros amigos y hermanos venezolanos, hay muchos famosos, muchos influencers, pues que recurrieron también a sus redes sociales para expresar esta solidaridad con los afectados. Vamos a mencionar y hablar un poco de eso. Y por el otro lado, bueno, pues con este triunfo ante Chequia, pues evidentemente también los mexicanos y otros tantos famosos estuvieron celebrando este triunfo pues en el Ángel de la Independencia y en otros puntos del país. Entonces yo les traigo todos los detalles para que se queden con nosotros.
0: Perfecto, claro que sí, Jess, te estaremos escuchando con mucho gusto como cada día. Yo les voy a platicar de deportes, la victoria del equipo mexicano 3-0 sobre Chequia, un buen partido del equipo de México, el ingreso de Guillermo Ochoa al campo de juego casi al minuto 80 fue realmente muy emotivo. Yo creo que se justificó plenamente el ingreso de Guillermo Ochoa al terreno de juego cuando el partido ya estaba dominado, cuando estaba ganado, cuando las condiciones eran favorables. En ese momento creo que era el ideal para que el entrenador lo mandara al terreno de juego y Javier Aguirre así lo pensó, lo mandó al minuto 80 y Guillermo Ochoa fue cobijado con el cariño de la gente, que lo reconoce como un gran deportista mexicano, como un hombre que tiene mucho carisma, que además tiene mucho cariño de sus compañeros. Me llama mucho la atención, Jess, Cari, cómo todos lo quieren, cómo todos lo cobijan, lo apapachan, lo cargan, lo levantan por los aires, lo que dicen todos ellos de él. Creo que además del deportista que es, tengo la impresión, yo lo he tratado muy poquito, pero tengo la impresión de que es un excelente ser humano, que eso también es importante en un colectivo, como es un equipo de fútbol, ¿no creen?
2: Sí, claro, por supuesto, Beto, también, y ahí pues nos damos cuenta que hay un buen clima también en la selección, y eso también ayuda bastante en la conformar todo este equipo, ¿no? Con un buen clima, sobre todo, ¿no?
1: Totalmente, creo que hay mucho respeto, mucha admiración, y eso se refleja en la cancha, se refleja también en esa comunicación interna que tienen, y bueno, pues sí, o sea, evidentemente la función y lo que queremos es ganar, pero también en el que ellos se lleven buen sabor de boca, que lo disfruten, porque creo yo que ahí es cuando más pues puede haber un resultado positivo. Digo, en el fútbol puede pasar todo, ¿verdad? Pero sin duda alguna sí hay esa admiración.
0: Exacto. Mucha admiración, como dices, respeto, cariño, hacer grupo. Qué importante, porque luego en los grupos humanos o en los trabajos, luego hay quien no hace grupo y puede fracturarse un grupo, la cohesión del grupo, la armonía, la buena vibra. Así que yo creo que esto es muy bonito que lo despierta Guillermo Ochoa. Lo vamos a estar escuchando un poquito más adelante. Dice que no se había platicado del tema de entrar en el minuto 80. Tampoco le había dicho Javier Aguirre a Rangel que no iba a jugar o que sí iba a jugar. Finalmente, a mí me parece bien que el Tala haya continuado en la portería y que haya jugado un ratito Guillermo Ochoa. Creo que era el escenario ideal, la combinación perfecta para el partido del día de ayer. Memo Ochoa utiliza la palabra despedida. Entonces, esto es sintomático de lo que puede pasar o dejar de pasar ya con Memo Ochoa, que seguirá ahí en el grupo, pero ya no jugando, por lo que entendemos, por lo que se intuye en este campeonato del mundo. Gilberto Mora es uno de los asombrados por esta larga trayectoria de Guillermo Ochoa, con la voz entrecortada al hablar de Ochoa, dice que es un ídolo para él. Lo vamos a estar escuchando también. Fidalgo también reconoce, el autor del tercer gol del equipo mexicano, reconoce lo que es Guillermo Ochoa y, por supuesto, también la victoria del equipo mexicano, que espera rival que pudiera ser Escocia. ¿Qué les parecería Escocia, Cari, Jess, para el próximo martes?
1: Ay, ay, ay,
0: Rod Stewart, Jess.
3: Vemos.
1: Pues,
0: eso.
1: Sí, pues que nos echen al que sea, hombre, total. Ahorita andamos, mira, con la frase, y sí, exacto, sí, y sí, sí. Entonces, pues, a darle.
0: Sí, Escocia, pues yo creo, Cari, que pudiera ser una víctima también para el equipo mexicano el próximo martes. Claro que hay que poner los pies en la tierra, no hay que... Escuchaba un aficionado ayer que salía del Estadio Azteca en una transmisión en vivo diciendo que México será campeón del mundo. Y bueno, no está mal pensar en lo máximo, tener altura de miras, pero creo también, Cari, que en medio de esta euforia, que es muy, muy válida, que es legítima y a la que nos sumamos, pues creo también que es importante tener conciencia de qué lugar ocupa México a nivel mundial, ¿no?
2: Sí, claro, pero igual, Beto, con la euforia que traemos,
0: sí, claro,
2: que México nunca había llegado con 3 partidos ganados al hilo. Bueno,
0: es
2: histórico para muchos. Igual también tenemos todo la emoción y bueno, todos queremos que nuestro equipo sea campeón, sobre todo.
0: Claro, claro, se ve complicado, pero pues la esperanza muere al último y este cariño de la gente, esta ilusión de la gente, pues no se puede discutir, ¿no? Entonces, pues ahí está la ilusión de toda esta gente. Javier Aguirre también se conmueve, lo vamos a escuchar más adelante porque casi llora cuando le preguntan sobre Ochoa al final del partido. Dice que con los años se ha vuelto más sensible. Mateo Chávez, el chamaco, el hijo del tilón, marca el gol del inicio del marcador. Dice que se va a llevar hasta la tumba este gol que metió anoche. Y también aquí hay algo interesante que ya vamos a escuchar con respecto a cómo la gente puede proyectar en su mente o a dar por hecho casi en la mente y en el espíritu algo que puede pasar más adelante. Cuando alguien decreta algo, y ya escucharemos a Mateo Chávez, y me gustaría saber qué opinan cuando dice que se imaginó muchas veces el momento del día de ayer. Y por otra parte, Aguirre, el técnico, habla sobre lo que significa Julián Quiñones en la selección mexicana, que ayer marcó su segundo gol del Mundial, otra vez tomando un rebote después de una jugada individual excelente por parte de Gilberto Mora. Vamos a arrancar precisamente con lo que dice Mateo Chávez, el autor del 1-0, que se incorpora al ataque por el lado derecho, no obstante que es zurdo, y manda el balón al fondo de la portería con un pase a la red, con parte interna del pie izquierdo, el gol de Mateo Chávez, y así lo comenta el lateral izquierdo de la selección mexicana de fútbol, que jugó en lugar de Gallardo el día de ayer.
3: Sinceramente, muy bonito. Yo creo que esto me lo va a llevar hasta la tumba. Y la verdad que esto es del equipo. A mí me toca hoy jugar mi primera vez, pero el equipo venía siendo un gran mundial desde hace dos partidos, desde una gran preparación antes, y la verdad es que me lo imaginé muchas veces, sobre todo últimamente, que sabía que pueda tener una oportunidad de jugar, pues soñaba con eso, soñaba con doble asistencia, con escuchar sobre todo un grito de gol, no me importaba de quién fuera.
0: Acabamos de escuchar a Mateo Chávez. ¿Qué les parece eso de decretar algo en la vida? Luego dicen que ten cuidado con lo que pides, porque se te puede cumplir. Así que a Mateo Chávez, Jess, Cari, le pasó esto de imaginarse muchas veces el momento de meter un gol en el Estadio Azteca el día de ayer.
2: Pues es que no está tan lejos de la realidad, Beto. Yo soy muy creyente de que si manifiestas algo positivo, obviamente lo trabajas, sobre todo, puedes lograr muchas cosas.
1: Sí, dicen que las palabras tienen poder, que evidentemente una mente positiva también, pues claro, lo vas como trabajando, como dice Cari. No creo full en una manifestación como tal de nada más, ay, bueno, piénsalo y, o dilo y ya va a pasar, ¿no? Como dice Cari, hay que trabajarlo. Yo creo que él lo trabajó, él estuvo luchando en cada momento, y también saber aprovechar las oportunidades, porque en ocasiones no estamos preparados, o vienen oportunidades, pero no estás listo, y ahí es cuando dices, pues de nada sirve que lo estés pensando y pidiendo si no estás listo en el momento. Entonces creo que todos esos factores son el elemento o la combinación perfecta para que se pueda dar, y ahora que él lo vive y dice, ¿cuánto tiempo lo pensé, lo soñé, lo vi, lo visualicé y ahora se está concretando? Pues yo creo que ha de ser algo totalmente mágico.
0: Tienes mucha razón, tiene que venir acompañado la fe, el prospectar, el decretar, de una preparación, exactamente, y de estar listo para los momentos, de tener los argumentos y el talento para poder cristalizar o concretar eso que te imaginas. Así que, claro, estoy de acuerdo, es una muy buena combinación. Y por lo pronto, Mateo Chávez jugó ayer el partido. Su padre, el famoso Tilón, el Tilón Chávez del Guadalajara, de hace algunos lustros, y se parece mucho físicamente el Tiloncito a su padre. Ayer se incorpora muy bien al ataque en el segundo tiempo, después de una primera parte un poco trabada, con el equipo de Chequia sorprendiendo, haciendo su partido al equipo mexicano. También Javier Aguirre reconoce que el equipo checo jugó mejor de lo que esperaba, y la primera parte fue muy trabada, fue poco brillante. El público incluso se desesperó al final del primer tiempo en la cancha del Estadio Azteca. Yo creo que en parte por esta cultura de goles que he comentado en otros días, que si no caen goles y si el rendimiento del equipo no es tan bueno, el público se incomoda y se impacienta. Y yo creo que esto último habría que valorarlo y aquilatarlo, porque hay que confiar en que viene un segundo tiempo, faltan 45 minutos más, y la gente tiende a molestarse y a increpar incluso al equipo mexicano. Al final del primer tiempo pasó frente al equipo de Chequia, pero después la historia cambió en la segunda mitad.

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21: Estamos de regreso en la jugada final y vamos contigo, Cari, con tu información.
22: Claro que sí, Beto. Y bueno, iniciamos esta parte con una cobertura especial ante la emergencia que atraviesa el pueblo venezolano. Pues ayer por la tarde, Venezuela fue golpeada por un evento sísmico de dimensiones inusitadas. Este devastador doblete sísmico, así se le denomina, que ha dejado una estela de dolor y obviamente destrucción en varias regiones de este país, especialmente en el estado de La Guaira y la capital Caracas. Y bueno, desde aquí enviamos nuestra más profunda solidaridad, sobre todo a las familias que han perdido a sus seres queridos y a todo el pueblo de Venezuela que en este momento enfrenta, bueno, momentos de enorme incertidumbre sobre todo. Y bueno, para comprender la magnitud de lo ocurrido es necesario precisar que según el Servicio Geológico de Estados Unidos no se trató de un sismo aislado, sino que son dos eventos de gran potencia. Bueno, el primero de magnitud 7.2, seguido de casi de inmediato por un segundo movimiento de 7.5 grados. Imagínense, este fenómeno es catalogado, pues como ya lo decía, doblete sísmico, es especialmente destructivo y bueno, al ser sismos superficiales, la energía se libera con una intensidad mucho mayor en la superficie, debilitando estructuras que al no poder soportar el primer impacto, obviamente colapsan ante la sacudida secundaria. Sobre el tipo de movimiento, los especialistas explican que más allá de la distinción popular entre trepidatorio u oscilatorio, estamos ante ondas sísmicas complejas que golpearon las estructuras múltiples en direcciones diferentes, superando obviamente la capacidad de resistencia de muchos edificios en zonas urbanas densamente pobladas. Y bueno, hasta el último corte, que ya lo mencionaba al inicio del programa, proporcionado por las autoridades, lamentablemente se contabilizan 164 personas fallecidas y siguen aumento, 971 heridos también. La cifra, bueno, admiten las propias autoridades que es preliminar, podría aumentar conforme avancen las labores de rescate en las zonas más afectadas. Y bueno, ante la gravedad del escenario, se ha decretado estado de emergencia nacional, se han suspendido las clases, obviamente también actividades no esenciales, se ha priorizado el despliegue de equipos de rescate en los puntos donde hay estructuras colapsadas, y el Aeropuerto Internacional Simón Bolívar permanece cerrado tras sufrir también daños en su infraestructura, sobre todo, ¿no? Mientras los gobiernos de diversos países, incluido Estados Unidos, México, ya han comenzado a coordinar el envío de ayuda de personal especializado, ayuda humanitaria para poder apoyar en las tareas de búsquedas y obviamente atención médica. Y bueno, también nuestra mirada y nuestro respeto está con quienes trabajan contrarreloj en los escombros, la gente que también lo está viviendo directamente ahí. Ellos buscan la manera de cómo ayudar también el pueblo venezolano. Y bueno, seguiremos informando sobre esta evolución de este despliegue de ayuda que han estado en la situación en las próximas horas. Y es que también el mismo presidente Donald Trump anunció que está listo Estados Unidos para enviar ayuda a Venezuela tras estos terremotos que han afectado obviamente el miércoles. Y bueno, los dos grandes terremotos que acaban de golpear al noble pueblo de Venezuela. Lo dijo así textualmente, son de gran magnitud enorme, han dejado un número devastador de fallecidos. Estados Unidos está listo, dispuesto y capacitado para ayudar. Así lo dio a conocer el mismo presidente Donald Trump en su cuenta de True Social. Y bueno, dijo que instruyó a todas las agencias del gobierno de Estados Unidos para que se preparen y actúen con rapidez. Dijo, estaremos allí para nuestros grandes amigos. Los primeros informes no son buenos, dijo el mismo presidente. Y bueno, también el secretario de Estado, Marco Rubio, anunció también el despliegue de equipos de búsqueda y rescate, también recursos médicos, asistencia humanitaria a Venezuela tras estos terremotos. Y bueno, también por la misma instrucción del presidente, dijo que el Departamento de Estado que estaba desplegando ya de inmediato equipos de búsqueda y rescate, recursos médicos, y ya lo mencionaba, ¿no? Dijo, también envió un mensaje, Marco Rubio dijo, nuestros corazones están con todos quienes han perdido seres queridos, con los heridos y con los valientes rescatistas que trabajan sin descanso. Y bueno, también el mismo expresidente Nicolás Maduro mandó un mensaje de solidaridad a su país tras estos terremotos, en el que señala que en esta hora difícil el llamado es a la unión nacional, a la serenidad y al amor. Y en un escrito difundido en las redes sociales del mismo expresidente y fechado en Nueva York, Maduro y su esposa Cilia Flores, que permanecen en una prisión federal, acusados de narcoterrorismo y bueno, de otras cosas más, dijo que es el momento de la máxima unión, la máxima solidaridad y la máxima acción. También pide Maduro una unión nacional, serenidad, amor concreto para ayudar, sobre todo proteger, compartir y levantar y reconstruir Venezuela, que ha enfrentado grandes pruebas, continúa, y de esta también dice, vamos a salir fuertes con fe, disciplina y solidaridad. Nuestro corazón y nuestras oraciones están con ustedes. Que Dios bendiga y proteja a Venezuela. Así concluye el exmandatario con este mensaje desde prisión. Y bueno, también en otra información platicaba de que el mismo presidente Donald Trump inició formalmente el día de ayer, miércoles por la noche, las celebraciones por el 250 aniversario de Estados Unidos. Dijo que busca entusiasmar nuevamente al país. También organizó un meeting en el National Mall de Washington que incluyó estruendosos sobrevuelos de bombarderos furtivos, también música de bandas militares, la actuación de Lee Greenwood, que interpretó God Bless to USA, Dios bendiga a Estados Unidos, y dijo que nunca ha habido nada como Estados Unidos de América, y juntos lo estamos haciendo más grande, mejores, más fuertes y mucho más excepcional que nunca. Así lo dijo el mandatario. Afirmó haber devuelto la grandeza al país y proclamó que ya nadie se ríe de nosotros. Bueno, como suele hacer en sus mítines, Trump defendió su política, obviamente, de mano dura, sobre todo en la frontera de Estados Unidos y México, también su oposición a los derechos de las personas transgénero, y sin embargo, tal vez en un gesto hacia las celebraciones del aniversario, se mostró mucho menos crítico con los demócratas de lo habitual, y sobre todo, hasta un cierto punto, dijo que el sueño americano está vivo de nuevo. Es algo que nadie pensó que diría tras haber pasado por estos últimos 4 años de incompetencia, dijo Trump, así lo dijo, y bueno, también mencionó sus polémicos esfuerzos por remodelar tanto el estanque reflectante, que ya comentaba el día de ayer, cerca del monumento a Lincoln, y construir un salón de baile en la Casa Blanca. Y bueno, muchos decían que este era simplemente un meeting del presidente, no solamente por el aniversario 250 de Estados Unidos. 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
21: Perfecto, Cari, muy completa toda tu información, y ahora te escuchamos con mucho gusto, Jess.
1: Sí, chicos, estamos de este lado ya con la información de los famosos, y justamente, bueno, pues complementando un poco con la información que Cari nos dio sobre Venezuela, de estos sismos que sacudieron la tarde del miércoles, que pues sabemos que también han provocado muchas reacciones, mucha preocupación, mucho terror entre celebridades del espectáculo, creadores de contenido, y algunos estuvieron relatando el susto que estuvieron experimentando justamente la streamer Fairly Gab, mientras que otros, por ejemplo, como Jani Ocean, la actriz Gabby Spanik, ellos aprovecharon también sus redes sociales pues para enviar mensajes de calma, de solidaridad. Se puede leer a través de diferentes plataformas, en este caso a través de su cuenta de X. El cantante Jani Ocean reaccionó a los sismos en su país natal, mandó mucha fuerza, muchas oraciones para Venezuela, dice, hoy más que nunca tenemos que estar unidos. Además, bueno, pues también él alertó a quienes viven en las costas de Venezuela, dice, alerta de tsunami. Realmente ellos estaban tratando como de pues comunicar o decir que se resguardaran, que se pusieran pilas para tomar esas previsiones, los que están cerca del mar, que pudieran pues resguardarse y poder estar junto a su familia. Dice, mandando fuerza, muchas oraciones para Venezuela, hoy más que nunca unidos. Gaby Spanik también reaccionó en Instagram. La actriz pues se mostró temerosa, yo creo que como todos hemos reaccionado ante esta situación por estos terremotos que afectaron a Venezuela, y a través de una historia pues ella reportó justamente lo que estaba pasando. Estaba, dice, Dios mío santo, ten misericordia de Venezuela, de Colombia, de Aruba, de Curazao. Era lo que estaba compartiendo pues de diferentes medios y de noticias que estaban pues pasando en el momento, que sabemos que tal vez la situación era complicada, pero pues queríamos estar alertando, ¿no? También por si alguien tenía familiares, amigos. Y la streamer Feily Gab, ella vivió el momento de pánico. Imagínense que pues ella estaba, como todos los días, estaba haciendo su transmisión, estaba conectada totalmente en vivo, jugando Minecraft, que se da mucho entre los streamers, pues estar jugando algún videojuego, compartiendo con su comunidad, con su público. Y durante ese momento fue la reacción de ella al ver que todas sus cosas estaban moviendo. Ella estaba jugando y dijo, bueno, ¿qué está pasando? Obviamente pues generó muchísimo susto, generó, obvio, la preocupación también entre sus fanáticos y todos sus seguidores, y estuvo compartiendo ya después una historia para informar cómo se encontraba. Dice ya, pues por acá todo bien, se sintió durísimo el terremoto, espero que todos estén bien, todo fue bastante impactante, evidentemente bueno, pues había fallas en la señal, en la electricidad, dice, espero que todos estén bien y que se cuiden mucho. Quedó justo ese momento grabado en su perfil, entonces bueno, pues si van directamente a la cuenta de Feily Gab, se puede ver el momento exacto, el rostro, su cara, cómo pues va cambiando ante la situación. Otro de los tantos que se estuvo manifestando también fue Ricardo Montaner. Se pronunció ante esta tragedia en su cuenta de X, mandó un mensaje breve pero muy contundente ante lo que pues acontece en su país, porque sabemos que él es de Venezuela. Dice, Dios mío, Venezuela, padre, protege a tu pueblo, fue lo que estuvo compartiendo. Marjorie de Sousa también fue alguien quien compartió un mensaje ante lo sucedido la tarde de ayer. Dice, mi Venezuela, orando por ti. Y bueno, pues así a lo largo de tanto ayer como hoy todavía, bueno, pues evidentemente hay muchos famosos influencers, celebridades que están compartiendo, no solamente pues obvio su apoyo y ese están en nuestras oraciones, sino también buscando la manera de si hay alguna situación en donde podamos apoyar, poder empezar a recolectar pues víveres o pues algunos productos que puedan necesitar, porque sabemos que esto pues va empezando, que la situación es muy complicada, como ya lo escuchábamos por parte de Cari, y va desarrollándose, ¿no? Porque pues es un momento muy caótico que está viviendo justo Venezuela. Entonces, bueno, pues es lo que están comentando los famosos. De todas maneras, pues estaremos dando más actualización a conforme se vaya desarrollando, chicos. Qué lamentable también, y qué situación que una parte del mundo pues esté celebrando algo y estamos como unidos festejando pues el fútbol, pero por otro lado sabemos que también hay muchas personas que están padeciendo y que están pasándola muy mal con esta situación del terremoto.
21: Qué pena, ojalá que todo pase pronto, que no haya más víctimas, que se recupere rápidamente el pueblo venezolano de esta tragedia, de estos temblores tan fuertes. Son imágenes, Jess, que me han hecho recordar a nuestro país también en algunos momentos de movimientos telúricos.
1: Sí, totalmente. Son imágenes que después el algoritmo, ¿no? Como son las redes sociales, que por parte te sale un video feliz, contento, celebrando, y luego ves este tipo de noticias que dices, no, o sea, parece una película de terror. Sin duda alguna nos hace, como dices, Beto, recordar estos momentos complicados que también México ha vivido, y entendemos completamente por eso la solidaridad, el momento en donde nos tenemos que unir más que nunca, donde tenemos que apoyar también a otros países, porque somos eso, ¿no? O sea, yo creo que como mexicanos también demostramos de lo que estamos hechos y estamos hechos también de apoyar a los demás. Entonces, bueno, pues para que estén enterados de todo lo que sucede, manténganse acá con nosotros en la jugada final, que también les estaremos dando pues más detalles de lo que está pasando, Beto.
21: Correcto, correcto. Estaremos conociendo más información sobre esto y la solidaridad, sobre todo tan bonita, que se presenta cuando se dan este tipo de situaciones ahora allá en el hermano país sudamericano de Venezuela.

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6: De regreso contigo, Jess, aquí en La Jugada Final.
15: Ya estamos de regreso con información importante y justo les decía ahorita que para que estén bien informados de los deportes, del espectáculo, de la salud, de la economía, de todo lo que está pasando en nuestro mundo, también pueden

0: extenso todo lo que hemos estado platicando y un poco más de lo que sucede en el mundo. Entonces, bueno, pues los invitamos a toda la gente latina que nos está sintonizando para que vayan a nuevaonda.com o descarguen la aplicación Nueva Onda y de esa manera se mantengan bien informados. Y hablando de información, pues justo vamos a continuar con todo lo que estuvo pasando ahora, pues del otro lado de la moneda, con esta celebración que se dio por el triunfo de la selección mexicana. Ay, bueno, pues yo no sé si fue por FOMO o no. El FOMO básicamente es Fear of Missing Out, o sea, que tienen miedo de perderse algún suceso, algún evento. Se ha utilizado mucho entre la chaviza y ahora dicen, ay, es que me va a dar FOMO si no voy. Bueno, pues hay muchos famosos que como que quisieron evitarse ese FOMO y pues se lanzaron al Ángel de la Independencia, a la Minerva, a la Macroplaza de las pues diferentes sedes mundialistas en México para poder disfrutar tanto de los artistas nacionales que se iban a presentar como pues celebrar simplemente este triunfo, pues primera vez que tenemos los 9 puntos, o sea, ya estamos haciendo historia. Entonces los mexicanos dijeron, hay que celebrarlo. Y pues inundaron justamente los aficionados ahí, con mucha fiesta. Los famosos estuvieron reuniéndose con sus amigos. Estuvo por ahí Kenia Oz también en compañía de muchos amigos y de su equipo de trabajo. No solamente caminó entre los aficionados la Kenia, sino también estuvo bailando ahí, aprovechando las calles para disfrutar, para comer. Ella iba con una máscara de lucha libre, de luchador, pues para que evitar un poco de que la reconocieran, pero bueno, pues ella lo compartió a través de sus redes sociales. Juanpa Zurita no se quedó atrás y salió a disfrutarlo después de ver el partido. Bueno, pues él se fue a disfrutar al Ángel de la Independencia. Muchos de ellos sí, como decía, pues se cubrieron la cara pues para evitar justo eso, ¿no? Otra famosa que se fue al Ángel de la Independencia fue Wendy Guevara. La influencer también se puso una máscara de luchador pues para proteger su identidad, evitar que la descubrieran, pero pues se fue a gozar y a disfrutar. Ellos lo estuvieron compartiendo a través de redes sociales y la fiesta continúa, pues no solamente en Ciudad de México, sabemos que también en Guadalajara hay pachangón, pues hoy en Monterrey también sigue. Entonces pues hay que celebrar y hay que seguir festejando a nuestra selección mexicana.
1: Por supuesto que hay que seguir apoyando al conjunto mexicano en este campeonato del mundo y con ese apoyo que está dándole todo el público de manera totalmente entregada e incondicional a la selección mexicana de fútbol. Vamos a seguir hablando de deportes el día de hoy porque Álvaro Fidalgo, el jugador asturiano, español naturalizado mexicano que marca el tercer gol del equipo de México en el partido de ayer, también exalta la victoria y sobre todo lo que representa Guillermo Ochoa en el grupo de la selección mexicana.
2: Hoy todos los mexicanos estamos de la mano, estamos disfrutando de la victoria. Me alegro muchísimo también obviamente por Quiño, por Mateo, por Memo, que hizo historia y se lo merece más que nadie. Pero no, hoy estamos ahí todos los... Es verdad que es un sitio especial para mí, pero hoy estamos aquí todos los mexicanos, selección mexicana, disfrutando una noche redonda para todos. Pero bueno, ahora se viene lo importante. La fase de grupos acabó, está bien, hicimos los 9 puntos, estamos todos muy contentos, pero lo importante viene ahora. Y ahora toca 16avos, hay que seguir con este nivel, hay que seguir así como equipo. Pues partido a partido y nada, vamos juntos por la ilusión. Sí, justo hablé con Memo un ratito. Me dijo, un gol nunca se olvide, y le dije, tener 6 mundiales, creo que tampoco. Así que bueno, nada, me ha ayudado mucho siempre desde que llegué a la América, y nada, me alegro muchísimo por él y su historia, así que nada, se lo merece todo lo bueno él y su familia.
1: Una enorme solidaridad y cariño en torno a Guillermo Ochoa, el portero de la selección, y también vamos a escuchar a Javier Aguirre. Aquí le preguntan al final del partido, ¿qué opina del triunfo? ¿Qué opina de el equipo checo? ¿Qué tanto lo sorprendió en el primer tiempo? Y por otra parte, también se conmueve al hablar sobre la figura emblemática del portero Guillermo Ochoa de la selección mexicana.
3: No, esos, míralos. Es que están ahí, eso lo han logrado. Sí, la verdad que sí. Al principio me sorprendieron los checos, bueno, y nos quitaron la pelota y estaban muy... Nos cambiaron el esquema, quitaron a toda su gente grande, pusieron peloteros y nos costó, ¿eh? Tuvieron las 2 primeras, fueron de ellos. Pero bueno, estaba claro que era cuestión de asentarnos bien, de corregir unas cosas y hacer un partido redondo. La noche de Memo Ochoa. que se merece todo lo que el cariño que le dan. Se lo merece. Sí, sí, claro. Hace 40 años estuvo algo parecido, pero ahora tengo corbata y soy mayor y ya soy más sensible.
1: El propio Javier Aguirre también habla sobre lo que significa Quiñones. Había marcado un gol en el partido contra Sudáfrica, el primer gol del Mundial, el primer gol de la selección mexicana, el primer gol en su cuenta en el Campeonato del Mundo, en la historia de los campeonatos mundiales, un jugador de origen colombiano que vivió momentos de zozobra y de pobreza, de carencias en su país y que ahora se ha convertido en un futbolista importante. Lleva desde 2017 en México, casi 9 años lleva Quiñones en México, y Javier Aguirre también destacó lo muy importante que resulta para el grupo de la selección mexicana el jugador que está en Arabia, que es el máximo goleador en Arabia, Julián Quiñones, que ayer marcó otro gol con la selección mexicana.
4: Para Julián, como Álvaro, porque también es un chico que decidió competir por nuestro país, naturalizarse, y también nos encontraron el gol. Julián es parte de un grupo de futbolistas con una idea muy clara de juego y con un compañerismo que pasa la media, ¿no? Un compañerismo que es difícil de tener en cuenta. Julián es un chico líder, Julián es un chico que le gusta escuchar, que tuvo un año fantástico en su liga en Arabia y que ha encontrado en esta posición mucha seguridad, trabaja muy bien, trabaja hacia atrás muy bien, hacia adelante, es solidario. No tengo más palabras de elogio para él, porque él y muchos de los que están ahí les ha costado mucho llegar a ser.
1: En las próximas horas se dará a conocer ya, entre hoy y mañana, entre hoy y el fin de semana, tendremos ya el nombre del rival del equipo mexicano en su próximo partido en la Ciudad de México. Todo parece indicar que puede ser Escocia.